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1: Esta es la hora en Boyacá.
2: Son las 7 de la noche y 6 minutos.
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0: Esta es la hora en Boyacá.
1: Son las 7 de la noche y 27 minutos.
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0: Esta es la hora en Boyacá.
1: Son las 7 de la noche y 50 minutos.
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0: Esta es la hora en Boyacá.
1: 8:08 p.m.
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0: Esta es la hora en Boyacá.
1: 8:30 p.m.
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1: Esta es la hora en Boyacá. 8:51 p.m.
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0: Esta es la hora en Boyacá.
1: 9:08 p.m.
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0: Esta es la hora en Boyacá.
1: 9 de la noche y 26 minutos.
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0: Esta es la hora en Boyacá.
1: 9:48 p.m.
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0: Esta es la hora en Boyacá.
1: 10 de la noche y 7 minutos.
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1: Esta es la hora en Boyacá.
2: 10 de la noche y 48 minutos.

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0: Esta es la hora en Boyacá.
1: 11 de la noche y 6 minutos.
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0: ¿cómo que otra rola para ella, cabrón? ¿Ya?
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0: Esta es la hora en Boyacá.
1: 11 de la noche y 30 minutos. 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

0: Esta es la hora en Boyacá.
1: 11 de la noche y 50 minutos.
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0: Esta es la hora en Boyacá.
1: Son las 12 y 9 minutos.
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1: Esta es la hora en Boyacá.
2: Son las 12:26.

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1: La herida de un hombre no es una novedad.

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1: Esta es la hora en Boyacá.
2: Son las 12:48.

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0: Esta es la hora en Boyacá.
1: Es la 1:06 a.m.
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0: Esta es la hora en Boyacá.
1: Es la 1:28 p.m.
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0: Esta es la hora en Boyacá.
1: Es la 1:50 a.m.
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0: Esta es la hora en Boyacá.
1: Son las 2 de la mañana y 6 minutos.
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0: Esta es la hora en Boyacá.
1: Son las 2 de la mañana y 26 minutos.
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0: Esta es la hora en Boyacá.
1: Son las 2 de la mañana y 49 minutos.
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0: Esta es la hora en Boyacá.
1: 3 de la mañana y 12 minutos.
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0: Esta es la hora en Boyacá.
1: 3 de la mañana y 28 minutos.
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6: Bienvenidos a esta nueva cápsula de Pregúntele a Kilovatio.
7: Hoy hablaremos de un tema que suele mencionarse cuando se presentan periodos de pocas lluvias, los embalses.
6: Y antes de hablar de los embalses, les tengo una carta que llegó al correo de Kilovatio.
8: Pongamos las cartas sobre la mesa. Este es el correo de Kilovatio.
7: La pregunta de hoy nos la envía doña Blanca Suárez, usuaria de Buena Energía del municipio de Garagoa.
9: Doña Blanca nos pregunta, ¿por qué se habla tanto de los embalses cuando aparece el fenómeno de El Niño?
6: Una excelente pregunta, porque los embalses cumplen un papel fundamental para el abastecimiento de agua y la generación de energía en nuestro país.
7: Los embalses son grandes reservas de agua que permiten almacenar este recurso para diferentes usos, entre ellos la producción de energía eléctrica.
6: Gracias a estas reservas, el sistema eléctrico cuenta con una importante capacidad para responder a las necesidades de los usuarios.
7: Durante periodos en los que las lluvias disminuyen, los aportes de agua hacia los embalses pueden reducirse, por lo que su administración se vuelve especialmente importante.
6: Por eso, los expertos realizan un seguimiento permanente a sus niveles y al comportamiento de las condiciones climáticas.
7: Este monitoreo permite tomar decisiones oportunas para garantizar una operación eficiente y responsable de los recursos disponibles.
6: Aunque estas labores son realizadas por especialistas y entidades del sector, todos los usuarios de Buena Energía podemos contribuir desde nuestras actividades diarias.
7: Utilizar responsablemente el agua y la energía es una forma sencilla de aportar al cuidado de recursos que son valiosos para toda la comunidad.
6: Y si usted tiene un comercio, una empresa o una actividad productiva, implementar medidas de eficiencia puede generar beneficios importantes para su operación y para su entorno.
7: Cada acción cuenta cuando se trata de proteger recursos tan importantes para nuestro presente y nuestro futuro.
6: Y llegó el momento de rimar. Antes de despedirnos, vámonos con la copla del páramo.
8: El progreso rima con bienestar y cuidado medioambiental. Esta es la copla del páramo.
9: Cada embalse guarda el agua como un tesoro sin igual. Hagamos como el embalse, que sin agua no nos debemos quedar.
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8: 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En Facebook, EPSA Pura Energía Boyacense, y en Instagram y X, EPSA Pura Energía Boy. 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

0: Esta es la hora en Boyacá.
1: 3 de la mañana y 48 minutos.
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huerta boyacense La Guatila está creciendo y mi taita muy sonriente ya se la está relamiendo. Buenos días, Boyacá, buenos días a los que ya están despiertos, a los que no necesitaron alarma, a los que el cuerpo ya sabe que cuando el gallo canta y la neblina todavía abraza los cerros, es hora. Es hora de levantarse, es hora de ponerse las botas, es hora de salir. Aunque haga frío, aunque el camino esté oscuro, aunque el día pese antes de empezar, ustedes salen. Y por eso esta mañana esta radio los saluda con todo el respeto y toda la admiración que se merecen. Las ciudades aún duermen. Los supermercados todavía están cerrados. Los restaurantes todavía no han prendido sus cocinas. Las familias no han pensado en qué van a desayunar. Pero aquí en Boyacá, en las veredas, en los surcos, en los potreros, en los caminos de herradura, ya hay manos trabajando, ya hay botas en el barro, ya hay personas por allí en los trapiches, ya hay quienes están con las cubetas de leche, ya hay quienes están con el asadón por allí en la mano, ya hay cosecha que se está recogiendo para que Colombia pueda comer hoy. Y los que hacen eso, los que madrugaron cuando nadie más madruga, son ustedes, son los boyacenses. Boyacá no duerme, Boyacá madruga, Boyacá trabaja. Mientras el país descansa, Boyacá llena las despensas. Esa papa que va a llegar esta mañana a Curabastos, por allí en Bogotá, salió de aquí. Esa leche que va a tomar el niño en Medellín la ordeñó un boyacense antes de las 5 de la mañana. Esa arveja, esa zanahoria, esa cebolla, esa mazorca que va a alimentar a millones de colombianos hoy, tiene manos boyacenses. Tiene madrugada boyacense, tiene sacrificio boyacense, tiene amor y sueños boyacenses. Nadie lo dice en los noticieros, nadie lo muestra en la televisión. Nadie llama a Boyacá para decirle gracias por alimentarnos hoy. Pero nosotros aquí en la radio más grande del departamento sí lo decimos. Aquí, ahora, en voz alta. Gracias Boyacá, gracias por madrugar cuando otros duermen. Gracias por trabajar cuando otros descansan. Gracias por sembrar cuando otros consumen. Gracias por llenar las despensas de un país que muchas veces no los voltean ni a mirar. Saludamos al campesino que ya está por allí en el surco, al ganadero que ya tiene las manos frías de ordeñar, al papicultor que ya revisó cómo amanecieron sus cultivos, al jornalero que ya cargó su herramienta al hombro y empezó a caminar, a la mujer que ya prendió el fogón y ya tiene el caldo listo para el que sale a trabajar. Al arriero que ya tomó el camino del mercado cargando lo que la vereda tiene para ofrecer al pueblo. Al tendero de la plaza que ya abrió su puesto antes de que amaneciera del todo. Al transportador, a quienes trabajan en las plazas de mercado. A todos, muchísimas gracias, muy buenos días. Arranque con fuerza, señor y señora, arranque con toda la fe, arranque con esa energía que nos caracteriza, que solo tiene el que sabe lo que el corazón llena. Un saludo para todos ustedes, no olviden que hay una voz que los acompaña, que madruga con ustedes. Y arrancamos con toda la actitud, con toda la energía, porque aquí estoy yo, Paola Urquijo, Paolita Urquijo, Paolinda, para acompañarlos en esta emisión de Amanecer en Boyacá, el encanto del terruño. Así que bienvenidas y bienvenidos a este espacio en el que iniciamos el día con las cantas de nuestro territorio. Bienvenidas y bienvenidos a nuestro Amanecer en Boyacá, el encanto del terruño.
Así que, hey, vamos a escuchar música. ¿Usted quiere escuchar alguna canción? Solicítela al 311-484-1720. No olvide la famosa copla. Aquella copla que aprendió desde pequeño. Aquella copla que salió de la nada. Vamos a escuchar Dios nos hizo perfectos, de Jacinto Amado. Luego escucharemos La mala alimentación de los ipaquireños, ahí de nuestro amigo El Cachano. Y más adelante escucharemos Véngase, comadre, ese tema de Don Custodio desde Pesca. Nos hace llegar esta canción, esta música. Así que, hey, disfrutemos de este día con las cantas de nuestra tierra.

Mi abuela compró guatila para hacer un buen sudado. Mi abuelo probó una tajada y pidió plato doblado. 4 de la mañana, 21 minutos. ¿Qué es la guatila? ¿Cómo se consume? ¿Cómo se cocina? ¿En qué lugares del territorio se cosecha? ¿Cómo se siembra? ¿A qué sabe? ¿Qué más se puede hacer con la guatila? 4 de la mañana, 21 minutos. Ayer nuestras audiencias nos mencionaban la famosa guatila. Algunos dicen que en sudadito, así como la copla. ¿Y usted, comadre y compadre? ¿Le gusta la guatila? ¿A qué sabe? A esta hora saludamos a doña Bárbara Araque, por allí en Taxco. Un abrazo enorme para doña Barbarita. Hace días no la escuchamos. Por ahí me estuvo enviando un video que de nuevo es reina en su municipio. Saludamos a don Silvino Sotelo en Sutamarchán. También por acá nos está reportando sintonía. Un abrazo para todas las personas que en Sutamarchán nos escuchan. A quienes nos escuchan en Chocontá también. Que llegue ese abrazo carranguero. Tenemos a don Luis Sierra en Turmiqué. A don José del Carmen Botía en Socotá. A don Luis Carlos Munevar en Motavita. Doña Sildana Castro en Tutasa. Yo creo que la que nos va a hablar un poco de la guatila va a ser doña Sildana. En un rato intentaremos conversar con ella. 4 de la mañana, 22 minutos. Vamos a escuchar Enamorado y Pelado. Y eso sí es como complejo. Enamorado y Pelado de Los Alegres del Campo. Luego escucharemos Joselito el Bailador de Los Compadres. Y más adelante, Alinderando con Piedra de Los Hermanos Gómez. 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

0: La guatila en la cocina ya se ganó su lugar. Mi taita come dos platos y no quiere parar. 4:32 a esta hora tenemos a una comadre en la línea con quien vamos a conversar.
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0: Muy buenos días, ¿con quien tenemos el gusto?
2: Muy buenos días, mi Pablita, aquí con Sildana de Cartavita, municipio de Titazá.
0: ¿Cómo amanece, doña Sildana? ¿Cómo va la vida?
2: Bien, gracias a Dios, ya ha llovido, bendito sea el Señor. No tenemos cómo agradecerle en estos días que nos regaló el don de la vida.
0: ¿Cómo está el clima en esta mañana por allí en Titazá, doña Sildana?
2: Está frío, pero bonito, fresquito, porque llovió mucho, sí, señora. Gracias a Dios.
0: ¡Qué bendecidos somos! Doña Sildana, ¿quién quiere saludar su merced esta mañana?
2: Para saludar, primero que todo, a todo el grupo ahí de trabajo, de la emisora, porque nos alegra la mañana, así este frío, caloroso, como sea, pero están frenteando ahí. Un saludo muy especial para todos, para el profesor Patiño, para Silverita, para Andrés, para el compadre Juanario, para don José por allá en Bogotá, para la señora Carmen Niño en la capilla, para todos los oyentes en Urmequé, en Nuevo Colón, en Paz del Río, en Socotá, para todos los cuatro puntos cardinales, para las niñas de la cabaña, un saludo muy especial, porque son raíces que van empezando. Y para todos los oyentes hasta donde llegue esta grandiosa y grande emisora de Boyacá.
0: Que lleguen esos saludos a lo largo y ancho de este territorio. Doña Sildana, ¿le gusta la guatila? ¿La ha probado? ¿La consume?
2: Sí, señora, la conozco. Hay épocas que la compro, porque por aquí, por este ladito, no se da, porque ya se da como en el clima templecito, por ejemplo, como el Paz del Río. Pero hay una muy buena. La utilizo como legumbre, o como jugo, o con en varias especies, pero sí me gusta.
0: ¿Como jugo a qué sabe?
2: Pues un juguito verde ahí, bien, como de remedio, digámosle, como de medicina.
0: ¿Para qué más sirve la guatila entonces, doña Sildana?
2: Yo la utilizo que para, me la recomendaron para el colesterol, para los triglicéridos, para la tensión o para eso, a pesar de que no sufro de la tensión, pero sí de colesterol, entonces para bajar el colesterol.
0: Ahí está, pero hay quienes lo hacen en un sudado también, doña Sildanita.
2: Ah, sí, en sudado. Con la papita, con la carnita, eso queda muy sabrosa. Eso se consume mucho. Me toca a veces comprarla en los supermercados. Le dicen la papa pobre.
0: Esta es la famosa entonces papa pobre, doña Sildana. ¿Y qué vale una guatila más o menos?
2: Eso está entre 2,000 pesos y 1,500. Por acá se consigue así.
0: Ahí está. ¿Y le gusta, a su merced le gusta cuando va al mercado y dice, ay, que no falte la guatila?
2: Sí, señora, sí, lo mismo como el pepino compro. A mí me gusta mucho, también se utiliza mucho.
0: Bueno, doña Sildana, ¿y cómo estamos hoy para la copla?
2: Bueno, ahí hacemos el deber.
0: Listo, eso es lo importante, hacer el deber. Entonces, por aquí vamos a decir moña para doña Sildana Castro en Titazá.
2: Señora, entonces, amalaya una guatila para licuarlo, hacer un jugo y en esta mañanita empezar el desayuno. Me gusta bailar carranga porque soy muy boyacense. Me gusta cantar alegre porque esas son mis raíces. Hoy amanecí contenta dándole gracias a Dios por todos los beneficios. Más alegre que una mirla, más feliz que una perdiz. Y por ahí dejamos así, a ver.
0: Listo, ahí están las coplas a la guatila, a la perdiz. Doña Sildana, ¿qué canción quiere escuchar, su merced?
2: Bueno, entonces escuchemos Antojitos. Y si su merced quiere, puede, entonces Flor de Papel también.
0: Ay, qué canción tan bonita, ya hace días no la escuchamos. Listo, doña Sildana, que tenga un bonito día. Un placer, como siempre, conversar con su merced.
2: Muchísimas gracias, mi Dios me la bendiga y la Virgencita de los Chistecitos me lo sigan cuidando.
0: Listo, amén, que así sea, igual para su merced. Ahí conversábamos con doña Sildana y hay muchas formas entonces de preparar la guatila. 4:38 a.m, vamos a escuchar el chirimbolo, este tema de los hermanos Cardoso. Más adelante escucharemos homenaje al tejo de los hijos de Bachué y a continuación... Antojitos, el tema que nos solicita doña Sildana. 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
1: Mi comadre hizo guatila con hogao y con cebolla. Mi compadre limpió el plato y hasta se comió la olla. 4:49 tenemos a un compadre en la línea con quien vamos a charlar.
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1: Muy buenos días, ¿con quién tenemos el gusto?
2: Señorita, buenos días. Jorge Hernando, acá de Teitiba, la verdad es aquí ya.
1: ¿Cómo amanece, don Jorge? ¿Cómo amanece nuestro betoyano?
2: Ay, bien, señorita, gracias a Dios, bien, que bendito el cielo, ahora sí está cayendo agüita, pero bendito es el cielo, eso no he campado ya 8 días.
1: ¡Qué maravilla y qué afortunados, don Jorge!
2: Sí, señorita, bendito sea el Señor, que ahora sí ya empezó a reverdecer porque estaba afanoso.
1: Ay, nos alegra mucho que estos aguaceros refresquen la tierrita, los animales, que den ganas de seguir produciendo y trabajando en el territorio, en el campo, que devuelvan la esperanza, don Jorge.
2: Sí, señorita, bendito sea el Señor, así se acordó de sus pecadores porque estaba grave.
1: Don Betoyano, ¿a quién quiere saludar su merced?
2: A mis hijos en España, aquí a toda mi familia y en Betequio a muchos oyentes, ellos escuchan la emisora, bastante gente, y para allá para lado de las fuentes de Notengar, allá para lado del Tide, límites con Serinza, por allá la oyen bastante. Y a todos ellos los quiero saludar a ustedes muchachos en España. Ya se está acercando de venir uno a uno, pero ya Dios mediante otra vez los volvemos a ver.
1: Qué maravilla que se vuelvan a reencontrar, don Jorge. Y por allí en la casita, la señora, las nietas.
2: Sí, señora, ya por eso dije que acá toda mi familia, que ellas están escuchando, ¿sí? Están escuchando.
1: Ya qué maravilla.
2: La radio están oyéndome.
1: Ahí va el saludo muy especial para toda la familia que de don Betoyano, que ahí están escuchando la radio pública, que están conectados con Amanecer en Boyacá. Don Jorge, ¿le gusta la papa pobre?
2: Sí, señorita, ya tengo una mata en el huerto y eso que los granos antes le gana a uno.
1: ¿A qué sabe la guatila?
2: Se parece al pepino cobón, por lo que decía la señora de Cartavita, dice su señorita, es un, pero entonces ella grana muchísimo y se parece en su merced, distingue la mata de calabaza, la tal calabaza que llamamos, porque la que es la otra, tú ves que llaman otra, no entonces hace unos besos.
1: Ah, sí,
2: la calabaza es una que me busqué hartísimo.
1: Sí.
2: Y la tiene como espinita en la hoja, así se parece la guatila, eso quiere decir artísimo, para lado y lado en riera, cualquiera que ponele algo para que se tenga tenedores o al pie de arbolitos, eso ahí anda para lado y lado, pero cuando dice granar, eso es una cosa de locos, eso grana muchísimo, es como de a libra cada pepa que echa, pero entonces tiene espina por fuera en la piel, tiene harta espina y eso sí es un desrespeto para cogerle las manos porque le espina a uno.
1: Y eso es como, se prepara como la calabaza prácticamente, y hay que pelarla y cocinarla.
2: Sí, señorita, toca quitarle la piel y eso tiene harta espina, y como uno quiera comérsela, si la cocina la pasa por aceite, o la echa en sopa, la echa en un caldito de papa, o la cocina por retillitas en justa de la papa, como uno quiera.
1: ¿Y por qué le dirán la papa pobre?
2: Que sabe, señorita, porque al cabo uno pobre, pero come papa por lo que la siembra.
1: La papa es papa, definitivamente. Ah, bueno, don Jorgito. ¿Y cómo estamos hoy para la copla?
2: Ay, tengo una o dos, me parece, no se me hayan olvidado.
1: No creo. Entonces, por aquí vamos a decir moño para don Jorge Hernando Crisancho, nuestro betoyano por allí en Beteitiba.
2: ¿Y qué hacen una planta? Si grana mucha comida, cuando voy a mirarla, eso sí que da alegría. La guatila es una planta, tiene espinas en la piel, pero bien preparaditas y qué ricas para comer.
1: Qué bueno, ahí le salió la copla a la guatila. Don Jorge, ¿qué canción quiere escuchar su merced?
2: linda, Yane, de los alegres de los diez.
1: Con mucho gusto, ya ponemos linda llanera. Entonces, don Jorgito, que tenga bonito día, que disfrute de este gran día y que siga comiendo y consumiendo la papa pobre.
2: Linda llanera, señorita, linda llanera. Y es que es así, para bajar la tensión, para la gente que es gordita, le sirve muchísimo comer en el... donde la cocinan, comérselo a poquita sal, es muy medicinal para bajar el peso, la persona. Ay.
1: Tiene sus propiedades.
2: Sí.
1: Listo, don Jorgito, que tenga bonito día entonces.
2: Bueno, señorita, lo mismo. Gracias, muy amable.
1: Bueno, un abrazo ahí para nuestro betoyano, para toda su familia. Y por aquí doña Omaira desde Umbita nos dice, buenos días, Paulita. Hay de otra que la cáscara es más oscura, pero para mí es más rica esta. Nos envía una fotografía de la guatila. Se da en diferentes climas, en lo calientico y en lo frío, porque acá en Umbita también se puede cosechar. Se puede preparar de muchas formas, por ejemplo, con las papas, cocinada aparte y luego se hace como puré con un poquito de leche y queso o cuajada, queda de rechupete. No, pues ya me antojé, doña Omaira. También se le echa picadita entre el arroz, en arepas, en dulce, etcétera. Tiene muchas preparaciones, eso va en los gustos y la creatividad de cada quien. Saludos desde Umbita y nos hace llegar una imagen de la guatila. Esta dice, esta es la guatila o también llamada papa de pobre. Y nos hace llegar la copla. La guatila es muy

ya se tomó la tarea de decirnos cómo se puede preparar, de echar la copla a la guatila, qué delicia, que compongan esas coplas, y de contarnos, de enviarnos las fotografías. Es la papa de pobre. Pero alguien me puede decir por qué le llaman la papa de pobre. 4:56, pero primero vamos a escuchar música. Llega Flor de Papel, este tema que nos había solicitado doña Sildana. Luego escucharemos el Beto Llano y más adelante Linda Llanera. 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
1: Ya no existen las ideas ni argumento en el debate. Ahora es la grosería, el insulto y el ataque. No se respeta la vida de quien piensa diferente. Desplazan al campesino, atacan al dirigente. Perdonamos a quien nos ofende, decimos en la oración. Pero salimos del templo y volvemos a la agresión. Que se acabe la agresión a la hora del comentario. Es el momento de acabar tanto discurso incendiario. El insulto lo estamos viviendo a diario. Insulta el presidente, insulta el parlamentario. Lo insultan y lo agreden en las redes, en las calles. Lo amenazan, lo atacan, lo intimidan pa' que calle. Se perdieron los valores y nos parece normal el tratarnos con insulto, el siempre tratarnos mal. No respeta el hijo al padre, el asunto ya es peor. No respeta el estudiante la orden del profesor. Algunos atacan a toda hora y también en todo momento. Da vergüenza los debates que hay en el Parlamento. Pensemos un tricitico con la mano en el corazón. ¿Por qué querer destruir lo hermoso de la nación? ¿En qué momento se nos dañó nuestro país tan hermoso que para salir a la calle se haya vuelto peligroso? Termina la discusión cuando ofenden las palabras, cuando llega la violencia con el uso de las armas. ¿Y por qué tanta violencia? ¿Y por qué tanta agresión? ¿Y por qué hacer el mal? ¿Y por qué causar dolor? Si pensamos diferente, si somos de otra opinión y si no estamos de acuerdo, respetemos, por favor. Confundimos el ataque con dar alguna opinión. Se olvidan los argumentos, la verdad y la razón.
2: En Boyacá hay buena tierra y guatila en el sembrado, pero mi taita la quiere con chicharrón al costado. Ahí escuchábamos las coplas de don Fermín Montoya. Y sí, es que a punta de coplas también podemos expresar nuestro sentir. Podemos también reflejar lo que sucede en nuestro país. 5:07 a.m, se ha perdido el respeto. Tenemos llamada.
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2: Buenos días, ¿con quién tenemos el gusto?
3: Manuel Morales, aquí del municipio de Boyacá, zona alta, sitio del Cormal.
2: ¿Cómo amanece don Manuelito?
3: Bien, señora, gracias a Dios, dándole gracias a Dios, porque amanecemos un día más a abrir los ojos al mundo y con energía positiva.
2: Actitud positiva, sí señor, se le nota a don Manuelito.
3: Sí, señora.
2: Don Manuel, ¿a quién quiere saludar?
3: Aquí a mi esposa Ana Díaz y a mi gente ahí en el sitio del Cormal. Don Rafael Piñeres, la señora Elvia, don Alvarito, ahí don Otavio López, aquí a los vecinos, mi primo Israel Moreno, a don Alirio Piñero, la señora Yayango Yatá, los integrantes de la carranga, los Cuspis. Están alistando ahorita para la fiesta de San Isidro, que es el, no sé si es el 2 o el 12 de noviembre.
2: Próximamente entonces la fiesta de San Isidro por allí en Guayatá.
3: La fiesta de San Isidro, el patrón de los agricultores, mi santo San Isidro, el patrón de los agricultores.
2: ¿Y le hacen alguna ofrenda especial a San Isidro?
3: Claro, son como 4 días, el sábado por la noche son las vísperas, el domingo todas las 29 veeras es por surcos, y eso ahí premian la mejor vera, sacan las mejores cementeras que haya. Eso es ya tradición de los antiguos, ya la tradición no muere, no, eso no, para que no muera, y le monden a los jóvenes para que sigan en la misma tradición que usaban los ancestros. Sacar las mejores matas para San Isidro, sí señora.
2: Eso se hacía hace mucho tiempo, sí. Lo mejor que daba la cosecha se le llevaba allí al altar a San Isidro. La mejor auyama, la más grande, la más bonita, la más colorida.
3: Uyama, una que pesa como una roma, una roba, la famosa auyama candelaria. Es una auyama muy grande. Auyama candelaria la llaman, señora.
2: Y hablando de auyamas y de todo un poquito, ¿su merced ha probado la guatila, don Manuel?
3: Claro, sí, señora. Eso se cocina y se le echa mantequillita y toda esa vaina y se hacen huevas de arepa. Eso se cocina y hueva de arepa, eso se hacen dos telas. Primero una tela de masa y encima se le echa una puñada de aguatila con mantequilla e ingredientes, pero es muy rica, sí, señora.
2: Pues sí, suena delicioso, me acaba de provocar, don Manuelito. Don Manuel, ¿y sabe por qué le dicen la papa de pobre?
3: La papa de pobre, por lo que se hace por los caminos, y cualquiera la coge, cualquiera la regala y ahí mantiene, y sin ningún arreglo, no le echan abono, no, se hace por los caminos. Yo tengo acá una guatila muy linda, eso no tiene espina, lisa.
2: Doña Omaira desde Umbita nos dice, sí señor, que hay varios tipos de guatila.
3: Sí señora, hay una muy espinada, que eso toca escogerles con guantes, porque eso se le mete a uno en las manos, eso no, pues por aquí no la utilizamos, porque es muy espinosa, tiene una espina muy brava, eso toca es.
2: Como la que nos decía el betoyano, que decía que para cogerlas espinaba las manos.
3: Sí, señora, una espina muy brava. Y hay una que no tiene una espina, son lisitica.
2: Ay, ¿cómo aprendemos de ustedes definitivamente, don Manuelito? Entonces, ¿le encanta la guatila?
3: Sí, señora, en hueva de arepa y para el remedio, para bajar la diabetes, eso es lo que come mi señora, guatila y plátano verde, que no sea maduro para mantenerla en baja, de como ella sufre de la diabetes, y entonces la recetan mucho para la diabetes, la guatila, es lo que recetan los médicos, y por aquí eso es de remedio.
2: Y ahí nos dio respuesta don Manuelito, porque estábamos preguntándonos por qué le llaman la papa de pobre, pues porque se da hasta por los caminos, mejor dicho, no hay necesidad ni de regar ni de nada, es muy, oiga, se da por todos lados.
3: Por todos lados, sí señora.
2: No hay que invertirle mayor cosa.
3: Nada le invierten, a echarle abono a bonito, si hay abono orgánico, sí señora.
2: ¿Cómo estamos para la copla hoy, don Manuel?
3: Bien, bien, bien.
2: Bueno, entonces por aquí en la capital de los boyacenses vamos a decir moña para don Manuel Morales en Guayatá.
3: Mi mamita me pegó con un bejuco pepino porque me encontró bailando la copa y el torbellino. Mujeres habrá bonitas, pero no como la mía, que parece un cirigüelo cuando canta en mediodía. Me subí por un tomate, me bajé por un limón. No te pude dar un beso porque había mucho mirón. A la señorita Paolita la quiero felicitar por ese alegre programa que nos hace despertar.
2: Ahí está, gracias, don Manuelito. ¿Qué canción quiere escuchar, su merced?
3: Yo le canto a Boyacá con los cuspis y el escachalangao.
2: Con mucho gusto, ya buscamos canto a Boyacá de los Cuspis, don Manuelito. Entonces, que tenga un excelente día.
3: La pared majadoresca y sabera, los andecitos que de diciembre no hay para don Efraín Novoa, que se me está olvidando el lenguateque. Y a Julio Roberto Gómez, que me está olvidando el saludo.
2: Listo, don Manuelito, que lleguen esos saludos. Entonces, chao, chao.
3: Chao, chao, su merced, que esté muy bien.
2: Y que siga con esa actitud positiva. Cuando le marqué, me dijo actitud positiva. Está, amaneció contento, enérgico, don Manuel Morales. Y es que cuando uno se levanta así, pues todo brilla, todo es más bonito. Cinco. 5:15, don Jacinto Amado, el maestro Jacinto Amado, nos escribió: hola, mi señorita Paolita, tenga un lindo día, un abrazo grande para todas las niñas y los compitas. Si es posible que me haga el favor de dejarme escuchar Las Mieles del Amor y de cumpleaños para mi señora que está hoy cumpliendo años. Don Jacinto, pues desde aquí le hacemos llegar un mensaje grato. Un abrazo a la señora en este día tan especial que está cumpliendo años, cumple un año más de vida. Deseamos que cumpla muchos, pero muchos años más de vida. Que Dios y la Virgen la colmen de infinitas bendiciones, que le dé mucha felicidad, amor, muchos días bonitos, que este sea un día inolvidable, un día maravilloso. Así que a consentir a la señora. Dios nos ha dado la vida y la debemos disfrutar, y acompañado de mi esposa que me gusta madrugar. Ahí está la copla que don Jacinto hace a la esposita. 5:16, saludamos a Darío Suárez en Tuta, a don José Caíta en Bogotá, a Omaira en Úmbita, a don Salvador Moreno en Venta Quemada, a don Silvino Sotelo en Sutamarchana, a doña Bárbara Araque en Tasco, a don Luis Sierra en Turmequé, a cada una de las personas que reportan sintonía. Ya descubrimos por qué le llaman a la guatila la papa de pobre. 5:16, vamos a escuchar entonces Las Mieles del Amor. Más adelante escucharemos De Cumpleaños y luego Canto a Boyacá, canción que nos solicita don Manuel Morales. 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
1: Mi abuela pela guatila con paciencia y con cuidado. Mi abuelo ronda la olla como gato amaestrado. 5 de la mañana, 28 minutos, tenemos llamada.
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1: Muy buenos días, ¿con quién tenemos el gusto?
2: Muy buenos días, mi querida Paulita.
1: ¿Con quién hablamos?
2: Con Darío Suárez, aquí de la vereda San Antonio, municipio de Tuta.
1: ¿Cómo amanece, don Darío? ¿Cómo va la vida?
2: Bien, gracias a Dios, un día muy bonito. Nuevamente está lloviendo por todo el departamento de Boyacá, creo.
1: ¿Ya tomó tinto, don Darío?
2: Por supuesto que sí, señora, y desayunito también.
1: ¡Uy, caramba! ¿Y qué fue el desayuno?
2: Hoy fue un desayuno sencillo, huevos revueltos con café, pan y el tintico que no puede faltar con el delicioso limón.
1: Ay, ese, el que me enseñó a tomar tinto con limón y unas goticas de anís fue don Daniel Fago aquí en la Lotería de Boyacá. Don Darío, ¿a quién quiere saludar su merced?
2: Bueno, un cordial saludo para toda mi gente linda. Primero que todo, saludo a mi señora madre, María Herminia Rodríguez, a mi hijo Iván Darío, a mi nuera, que se encuentran presentes aquí, y a mi hija en Bogotá y a mi hijo Carlos en Tuta. También un cordial saludo para todos los comadres y compadritos en todo el departamento de Boyacá. Un saludo general porque pues no me acuerdo de todos. Pero vaya mi saludo para todos los compañeros copleros del departamento.
1: Que lleguen todos esos saluditos a esta familia que cada día crece más y más. Don Darío, ¿le gusta la guatila?
2: Claro que sí, señora. Sí, he comido y me fascina. Bien preparada, es deliciosa.
1: ¿Y cómo es bien preparada?
2: Bueno, yo la he comido como en una especie como de ensalada. La precocen un poquito y le hacen un guiso bien delicioso. Queda como una ensaladita bien rica.
1: En ensalada, en guisados, en puré de papa nos han contado, en arepas. Es que hay muchas formas de prepararla definitivamente, don Darío.
2: Sí, señora, por supuesto que sí.
1: Don Darío, ¿y cómo estamos hoy para la copla?
2: Bien, bien, pero quiero robarme un minutico para hacerles una cordial invitación este fin de semana aquí a Zarzo Chicha en San Antonio.
1: Listo.
2: Tenemos un gran evento, una viejoteca, por supuesto, y con los productos que se preparan aquí, maní de sal, maní de dulce, maíz con chicharrón, las deliciosas empanadas al horno. Así Uy. Que, mejor dicho, cordialmente invitada, Paulita, ay, tenemos la agrupación Los Berriendos a las 3 de la tarde.
1: Listo, ahí está el programa imperdible porque, bueno, ya estamos llegando a fin de semana y empezamos a decir, bueno, ¿qué vamos a hacer el fin de semana? Entonces el plan es en Tuta.
2: Sí, señora, en Zarzo Chicha.
1: Listo, don Darío. Y ahora sí, por aquí vamos a decir moña para don Darío Suárez por allí en Tuta.
2: Bueno, vamos a ver si nos damos maña. Bueno, y con la rica guatila, desayuno prepara ahorita. Y la primera invitada es usted, mi Paulita. Los indios otaquireños son buen plato y se disfruta. Pero qué ricos que son los indios de aquí de Tuta. El cocido boyacense no cuesta muchos centavos. Se prepara con mazorca, con rúas, papas y nabos. Y de ñapa chemole, una bebida especial que se consume mucho en todo Boyacá. Y el que tenga un calabazo hoy se muere de la dicha. Los unos le echan guarapo y los otros le empacan chicha.
1: Antes sí, cada quien tenía su propio calabazo. Don Darío, ¿qué canción quiere escuchar su merced?
2: Bueno, escuchemos, yo me gustaría la tía Carmela, el maestro Jorge Velosa, por supuesto.
1: Con mucho gusto, pues ya buscamos la canción. Don Darío, que tenga un excelente día y bueno, que le vaya súper bien en esta festividad por allí en Tuta.
2: Gracias, muy amable, su merced, le agradezco.
1: Sí, señor. Ahí estábamos conversando con Darío Suárez desde Tuta. Saludamos a don Luis Sierra en Turmequé, dice buenos días, reportando sintonía desde Turmequé. Un saludo para todos los copleros y las copleras y copleritas. Y un saludo para don Gustavo Hernández en Nuevo Colón y para los copleros de Turmequé y para unas coplas. Anteayer mi perro Tuco cazó en el monte un conejo. Del cuero que le quitamos salió 10 metros de rejo. Una vieja comió una torta de ayuma. De la barriga se soltó y no alcanzó a salir de la cama. Una muchacha me dijo, ¿qué instrumento tan chiquito? Le dije, ese es mi requinto y cómo suena de bonito. Y dice, para pedir la canción El Pobre Rico de Carlos Rodríguez y Clase Carranguera, atentamente, Luis Sierra desde Turmeque. Ahí está el reporte de sintonía. Tenemos a don Salvador Moreno. Ay, vea, don Salvador Moreno nos envía la imagen de la guatila. Y dice, buena es la guatila con propiedad natural, llamada papa del pobre, también muy medicinal. Y nos envía la fotografía de la guatila, vea, de la papa pobre. Don Salvador Moreno, tremendo coplero. 5:34 pues vamos a escuchar El Pobre Rico de Carlos Rodríguez. Luego escucharemos Mi Boyacá del grupo Sentimiento Carranguero y más adelante la tía Carmela. 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
2: ¡Con mucho gusto, su merced!

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1: ¡Uy! ¡Llegó la tía Carmela!
2: ¡Hola, tía!

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1: La finca Iguatilitas en la mesa y buen sabor. Y mi taita dice orgulloso, esto sí es comida, mi amor. 5:46, doña Ana desde Chivatá nos escribe, buenos días, señorita Paola, deseándole una bendecida mañana. Por favor, la canción El Saseño, muchas gracias y feliz día. Tenemos a la profe Marta Cruz en Charalá, dice, buenos días, señorita Paola, por aquí. La guatila se le conoce como guatecana. La mata es una enredadera, se prepara guisada con tomate, cebolla, chorizo, huevo picado y queso. Vea, por allí en Charalá le dicen la guatecana. Y es una enredadera, sí, señores. Pues también conocida como la papa de pobre. Don José Caíta desde Bogotá nos dice, buenos días amigos de la Gobernación de Boyacá 95.6, cordial saludo y bendecido jueves para todos, especial para la señorita Paola U, reportando sintonía y con el supervisor encima, bendiciones José Caíta. Ahí estaba don José Caíta reportando su sintonía y nos envía una fotografía donde también sale la guatila. Doña Omaira Moreno, nuestra amiga Omaira, dice, Paulita, buenos días, excelente día en este nuevo amanecer en Boyacá, igual para su merced, para todos los suyos. Don Luisito Torres nos saluda. Ey, ¿qué será la vida de don Luisito? Yo sí estaba preguntando hace días, vea, ahí ya dio señales. Qué bonito saber de cada uno de ustedes. Tenemos por aquí a Dianita López en el barrio Monte Carlo, en Tunja. Y dice, reportando sintonía, iniciando ruta escolar hacia el municipio de Boyacá, Florentino López y Diana López, nos gustaría escuchar El Rey Pobre. Mil gracias, señorita Paola, con mucho gusto. Y nos envía una fotografía y dice, bien nublado, el día amaneció súper nublado. Hay que tener cuidado precisamente en estos días cuando amanecen así. Hey, 5:48, por aquí saludamos a don Efraín Novoa en Guateque, a don Gustavo Hernández en Nuevo Colón, a don Rosendo Monroy en Villa Pinzón, a Darío Suárez en Tuta, a don Antonio Arias en Genesano, a Manuel Morales en Guayatá, a Lilia Castro en Duitama, a don Jorge Hernando Cristancho, nuestro amigo el Betoyano, a don Juan Pablo Piamonte en Oicatá, a doña Sildana Castro en Tutasá, a Luis Carlos Munevar en Motavita, a Diana López y a don Florentino López, que van con la ruta escolar, a Luis Torres, por allí en Soracá, a doña Omaira Moreno, a don José Caeta en Bogotá, a Marta Cruz en Charalá, a doña Ana en Chivatá, a don Salvador Moreno en Venta Quemada, a Luis Sierra en Turmequé, a Darío Suárez, a Jacinto Amado, el maestro Jacinto Amado, que lo vimos muy activo por aquí, por estos días del FIC. Saludamos a doña Omaira en Úmbita, a don Silvino Sotelo en Sutamarchana, a doña Bárbara Araque en Tasco y a cada una de las personas que disfrutaron de estas dos horas. Hoy hablamos de la guatila, de la famosa papa de pobre, y descubrimos por qué le dicen así. Sus preparaciones, hay muchas formas de prepararla. 5:49, y es así como llegamos al final de nuestra emisión de Amanecer en Boyacá. No sin antes agradecerles, porque ustedes son el corazón de la radio pública, ustedes son el corazón de Amanecer en Boyacá. 5:50. Los acompañó Paola Urquijo con la dirección de Ángela Molina. Que tengan un excelente día. Ya viene Boyacá Noticias para que ustedes estén al tanto de todo lo que sucede en nuestro terruño, la actualidad del país. Así que no se despeguen de Boyacá Noticias. 5:50, nos despedimos con El Saseño del maestro Jorge Velosa y luego escucharemos El Rey Pobre. 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
1: Seis de la mañana, 3 minutos, sean todos bienvenidos a esta nueva jornada informativa de Boyacá Noticias, correspondiente a hoy jueves 15 de octubre del año 2026. Ya el equipo humano de la radio más grande de Boyacá está listo para llevarle la más completa información de los hechos más importantes acontecidos en las últimas horas en el orden nacional, departamental y local. Con la dirección de Ángela Molina Muñoz, el control máster es de Paola Urquijo, les damos a todos ustedes la bienvenida. Nuestro agradecimiento y reconocimiento a las emisoras comunitarias de nuestro departamento que se unen a esta hora y que permiten que nuestra señal pues llegue a todos los rincones de la geografía boyacense. También pues nos pueden ver y escuchar a través de nuestra transmisión en Facebook Live. Nos encuentran en Boyacá 95.6 FM o pueden descargar nuestra app, es muy sencillo, van a Play Store, buscan Boyacá 95.6 FM, descargan la aplicación, nos pueden ver y nos pueden escuchar desde cualquier parte de Colombia y el mundo. Pues vamos de inmediato a conocer parte de la agenda informativa que desarrollaremos el día de hoy.
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1: Seis de la mañana, 4 minutos. El representante de la Cámara por Boyacá, Yaminué Hurtado, anunció acuerdos con las directivas de la nueva EPS y gerentes de los hospitales de nuestro departamento. Lo que se busca es revisar las deudas que la entidad mantiene con estas empresas sociales del Estado y buscar soluciones a las dificultades que se vienen registrando. Escuchemos precisamente al representante de la Cámara por el departamento de Boyacá, Yaminué Hurtado.
2: Tratando de solucionar los temas de la prestación del servicio hacia nuestra población, de la entrega de medicamentos, de destrabar las citas especializadas, de que le paguen a los hospitales del departamento, de que concilien las carteras, de que se pongan de acuerdo en las auditorías.
3: Vivian Nieto, lideresa animalista de Boyacá, denunció presuntas amenazas de muerte contra ella y su familia. Señaló al posible responsable y pidió a las autoridades reforzar las medidas de protección. Aseguran que ha sido más de 11 denuncias ante la fiscalía. Esto dijo la activista.
4: Hola, hoy vengo a denunciar públicamente que temo por mi vida, que me están y por la de mi familia, que es lo más preciado. Estoy recibiendo amenazas de muerte de un señor llamado George Alexander Álvarez. Cuando hice la campaña a la Cámara de Representantes por Boyacá, no le pude ayudar con un perrito, con un caso. No pude realmente, yo quisiera ayudar a todos, pero a veces no puedo.
5: Les contamos que el sector lechero de Boyacá anuncia pérdidas diarias por el cambio climático y algunas afectaciones con las políticas del gobierno nacional. Escuchemos a Juan Manuel Rincón, líder de la Asociación de Ganaderos.
6: El sector lechero de todos modos sigue atravesando una situación difícil. Las pérdidas de cerca de 800 a 850 millones de pesos diarios merma en la producción y adicionalmente por costos excesivos en la manutención de los animales que han sido necesarios.
7: La selección Boyacá de bolos visuales se destacó en el campeonato nacional que se realizó en la ciudad de Armenia. La delegación boyacense conquistó 12 medallas, 7 de oro, 2 de plata y 3 de bronce. El evento fue clasificatorio para los Juegos Paranacionales que se realizarán en Córdoba en el 2027. Michael Mozo Barajas.
8: Este año estuvimos los 20 Juegos Nacionales que se realizaron en Armenia. Estos juegos son clasificatorios a los 7 Juegos Paranacionales que se realizan el otro año en Montería. 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
1: 6:07, vamos con información de interés. Afortunadamente la noche anterior ni la madrugada llovió, ya pues nuevamente se genera esa incertidumbre si van a continuar las lluvias o pues se genera esa transición hacia el fenómeno del Niño, tema que obviamente es de permanente revisión por parte de la Unidad Departamental de Gestión del Riesgo, por parte de los alcaldes y a través de sus consejos municipales. Vamos con información de interés, vamos a recordar el pico y placa para hoy en Tunja y en la ciudad de Bogotá. En lo que respecta a la capital de los boyacenses, hoy no pueden transitar los vehículos cuya placa termine en 9:00. Recordemos que la medida en el centro histórico de la ciudad va de 6:00 a 8:00 p.m. en jornada continua y en tres franjas horarias, horas pico, de 6:00 a 9:00 a.m, de 12:00 p.m. a 2:00 p.m. y de 5:00 p.m. a 8:00 p.m. Entonces, los vehículos cuya placa termine en 9:00 pues tendrán esas restricciones aquí en la capital de los boyacenses. En lo que respecta a la capital del país, hoy no podrán circular los vehículos cuya placa termine en 6, 7, 8, 9 y 0. 6, 7, 8, 9 y 0 no podrán transitar en la ciudad de Bogotá de 6:00 a.m. a 9:00 p.m. Recuerden que si son sorprendidos pueden ser multados, inmovilizados y bueno, pues asumen unos costos considerables para que lo tengamos presente. 6:09. Que recordemos el reporte que a esta hora nos da Corabastos desde la capital del país. Andrés Fagua, muy buenos días.
5: Freddy, cordial saludo. Pues a esta hora se registran algunos precios que han bajado. El bulto de arveja verde de 50 kilos para el día de hoy registra una baja a 300,000 pesos. El cilantro, el frijol verde y también la haba verde han bajado. Y la papa criolla, el bulto de 50 kilos se encuentra en 250,000 pesos. Para el caso de los productos que subieron en comparación al día anterior, se encuentra la espinaca, la cabezona blanca, el rábano rojo y la curuba. Dejemos que don Pedro Pablo Triviño a esta hora nos cuente. Muy buenos días. Bueno, ya vamos a escuchar a don Pedro Pablo Triviño. Por ejemplo, encontramos algunos productos que bajaron como o que subieron, como la espinaca helatado de 10 kilos se encuentra para el día de ayer en 25,000 pesos y para el día de hoy está en 35,000 pesos. También encontramos algunos productos como en esta oportunidad la cabezona blanca, el bulto de 50 kilos está en 170,000 pesos y el rábano rojo helatado de 3 kilos se encuentra en 18,000 pesos. Ahora sí escuchemos a don Pedro Pablo Triviño.
10: Cordial saludo a esta hora del día para todos los oyentes, jueves 15 de octubre del 2026. Vehículos con carga 1,353 para un total de 9,665 toneladas. Por efecto de la oferta, el precio de la cebolla cabezona blanca y la cebolla junca, una sube y la otra baja. La cabezona blanca, con una producción de 250,000 toneladas, equivale al 33% nacional. En Corabastos, en la actualidad, por reducción en la oferta, el precio ha subido, ha llegado a 165,000 pesos. Bulto de 50 kilos. Entre tanto, la cebolla larga o junca colocan a Boyacá como la región de más producción. Su precio ha bajado, el rollo de 30 kilos de 90,000 pesos a comienzo de mes, hoy 50,000 pesos. Subieron los precios de la cabezona blanca, la espinaca, el rábano rojo y la curúa. Caso contrario, presentaron tendencia a la baja la arveja verde, la cebolla larga, el cilantro, el frijol verde, haba verde, habichuela, zanahoria, maracuyá, tomate de árbol y papa criolla. Hoy a la hora de hacer mercado para rendir el presupuesto, madrugamos a averiguar cosechas. Hay que tener en cuenta la buena oferta de carne de res, el pollo, el huevo, el queso, la panela, el pescado, las frutas y las hortalizas que están llegando en buena cantidad, el arroz, la lenteja, el garbanzo, pastas, pepino común, pepino cohombro, auyama, auyamín, repollo y remolacha presentan excelente oferta en la capital del país. Panorama de oferta y demanda en la Central Mayorista de Bogotá. Informe con Pedro Triviño. Feliz día.
1: Don Pedro, un cordial saludo, feliz día para su merced también. Mañana nos volvemos a escuchar al cierre de esta semana. Pues vamos también ahora a conocer la información que nos entrega la Unidad Departamental de Gestión del Riesgo de Desastres, esas alertas tempranas que, basadas en ese informe técnico que presenta el IDEAN, pues registra el comportamiento y las alertas que están activas en este momento en las diferentes provincias de nuestro departamento.
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12: Bienvenidos a Alerta Temprana, el espacio radial informativo de la GRD de Boyacá. Estas son las alertas hidrometeorológicas del IDEAMA que están vigentes en el departamento de Boyacá el día de hoy, jueves 15 de octubre del año 2026.
13: En alerta temprana, los pronósticos y alertas hidrometeorológicas del IDEAM para el departamento de Boyacá.
14: Alerta roja, inundaciones.
12: Alerta roja por la amenaza de ocurrencia de crecientes súbitas en la cuenca del río Chicamocha. De manera puntual, por la probabilidad de avenida torrencial por el desplazamiento de la quebrada del Boche, que generó remoción en masa en la vereda Guaita del municipio de Socha el pasado lunes. También en los municipios de Pauna, Muzo, Otanche, Buenavista, San Pablo de Borbur y Quípama, en la cuenca del río Carare.
14: Alerta naranja, inundaciones.
12: Alerta naranja por la probabilidad de crecientes súbitas en los municipios de la cuenca del río Suárez, Arcabuco, Chiquinquirá, Chitaraque, Gachantibá, Moniquirá, Saboyá, Santa Sofía y Villa de Leyva. En Puerto Boyacá, en los ríos Negro y Carare, especialmente en los ríos Guaguaquí, Ermitaño y El Caño Loco. Y también para Cubará, en los ríos Cobugón y Cobaría.
14: Alerta amarilla, inundaciones.
12: Alerta amarilla por la probabilidad de crecientes súbitas en la cuenca del río Chicamocha para Belén, Beteitiba, Busbanzá, Chiscas, Corrales, Duitama, Nopsa, Paipa, Paz de Río, Sogamoso, Tibasosa, Tópaga y Túnaga. En la cuenca del río Garagoa para Almeida, Chibor, Garagoa, Genesano, Macanal, Santa María y Somondoco. En el río Lengupá para Santa María, Rondón, Zetaquira, Campo Hermoso y San Luis de Gaceno. San Luis de Gaceno también en el río Pía y sus afluentes y en Cubará el río Bojabá.
14: Alerta roja, deslizamientos.
12: 6 municipios se encuentran en la jornada de hoy en alerta roja por la amenaza de ocurrencia de deslizamientos de tierra. Cubará, Muzo, Ráquira, Saboyá, San Pablo de Borbur y Santa María.
14: Alerta naranja, deslizamientos.
12: Suman 27 los municipios que para la jornada de hoy se encuentran en alerta naranja por la probabilidad de ocurrencia de deslizamientos de tierra.
14: Alerta amarilla, deslizamientos.
12: Y 22 municipios más en la jornada de hoy en alerta amarilla.
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12: Yo soy Carlos Ballesteros, encontrémonos de nuevo mañana tempranito. Madruguémosle juntos al riesgo en alerta temprana.
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1: Seis de la mañana, 15 minutos, vamos con el tema del día. Nos alegra las personas que nos han escrito a través de nuestra línea WhatsApp 311-484-1720 sobre estos temas del día. Sus opiniones son muy valiosas para nosotros. Y bueno, hoy vamos a cambiar un poco ese panorama que de pronto se ha mantenido de bajo perfil por los medios nacionales, que fue el paro ayer, donde pues hubo una participación masiva en las ciudades capitales. Pero pues hoy vamos a hacer referencia al Día Internacional de las Mujeres Rurales. Y bueno, pues cada 15 de octubre se conmemora el Día Internacional de Mujeres Rurales, una fecha para reconocer el papel fundamental de las campesinas en la producción de alimentos, la seguridad alimentaria, la economía familiar, la preservación de las tradiciones rurales. En Colombia y particularmente el departamento de Boyacá, miles de mujeres trabajan diariamente en los cultivos, cuidan los animales, comercializan productos, administran sus hogares y transmiten conocimientos de generación en generación. Sin embargo, muchas se enfrentan dificultades para acceder a la tierra, muchas no tienen acceso al crédito, asistencia técnica, no tienen acceso de tal vez mucho a formación, a seguridad social. Y bueno, pues precisamente conmemorando en esta conmemoración, pues se plantea la siguiente pregunta. ¿Cree que en Colombia se reconoce y se apoya lo suficiente a las mujeres campesinas? Pues hay varias opciones de respuesta. A, sí se reconoce su importancia y cada vez tiene mayores oportunidades. B, no se trabaja, su trabajo sigue siendo poco valorado y muchas veces no es remunerado. C, falta más apoyo del gobierno en créditos, tierras, capacitación y comercialización. O de las mujeres rurales necesitan más igualdad, autonomía económica y acceso a la seguridad social. Pues su opinión es muy valiosa. Hoy en el Día Internacional de las Mujeres Rurales, pues su opinión es fundamental para entender un poco tal vez esa desigualdad que ha marcado la historia en el campo frente a ese papel protagónico, importante, fundamental de las mujeres campesinas. Sus opiniones las leemos y las escuchamos a través de nuestra línea WhatsApp 311-484-1720. 6:18 minutos.
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1: 6 de la mañana, 18 minutos. Pues pese a que no hubo un despliegue, reitero, de los medios nacionales con respecto al paro del día de ayer, pues ayer alguno de los pocas entidades que se refirió sobre el particular fue la Defensoría del Pueblo. La defensora Iris Marín Ortiz hizo un llamado a que el lenguaje de las autoridades y de quienes lideran también las movilizaciones o lideraron las movilizaciones contribuya a la convivencia y no a la confrontación. Las diferencias políticas no pueden dar lugar a la estigmatización, las amenazas o la descalificación de quienes piensan distinto. Así lo hizo saber la Defensora Nacional del Pueblo. La responsabilidad de todos los actores es contribuir a que esta jornada transcurriera sin violencia. Realmente el reporte es muy poco lo que se conoce, tal vez una pequeña locución que hizo el presidente Abelardo de la Esperidad la noche anterior, y bueno, pues lo que sí se pudo percibir fue una cantidad de información y varias posturas en redes sociales, pero pues nos quedamos con la posición de una entidad neutra que tiene y que siempre ha velado por los derechos humanos de los colombianos, y eso fue lo que indicó Iris Marín Ortiz.
11: El llamado a las protestas en todo el país no constituye un problema de orden público ni de terrorismo. Por consiguiente, no debe ser abordado de esa manera por las autoridades públicas. Segundo, el normal desarrollo de las manifestaciones públicas depende también de las organizaciones y sectores que han convocado a la movilización y a todas las personas que participen de ellas. Solicitamos hacer un llamado claro y explícito para que las movilizaciones sean estrictamente pacíficas, mantener abiertos los canales de interlocución con las autoridades, prevenir las confrontaciones y garantizar el tránsito de ambulancias, transporte escolar, organismos de socorro y el acceso a servicios esenciales. Tercero, nos preocupa que el decreto 1525 de 2026, recientemente expedido, incluye dos orientaciones que pueden ser problemáticas para la conducción y atención de la protesta. El decreto tiende a calificar de protesta violenta hechos que no necesariamente lo son, como por ejemplo la obstrucción de vías o la interrupción de ciertos servicios o infraestructura. En segundo lugar, el decreto tiende a reducir la fase de diálogo y mediación a su mínima expresión, dando paso al uso de la fuerza ligeramente. El despliegue de los gestores de convivencia y los equipos de diálogo es una acción necesaria, pero insuficiente para entender que solo con ese hecho se ha agotado la etapa de mediación. Lo anterior puede aumentar el riesgo de tensión social y el escalamiento de conflictividad social hacia la violencia. Cuarto, la primera responsabilidad de las autoridades nacionales y territoriales y de la Policía Nacional es garantizar los derechos y prevenir las confrontaciones. La Policía Nacional y sus miembros juegan un rol fundamental y, por consiguiente, su actuación dentro de los límites constitucionales fortalece su legitimidad y protege a sus miembros de enfrentar responsabilidades individuales en las que puedan incurrir por actuar bajo interpretaciones que no están amparadas por el marco constitucional. Las decisiones que se adopten deben responder a una evaluación estricta de necesidad y proporcionalidad. Siempre deben privilegiarse las alternativas menos lesivas para los derechos. El respeto por el debido proceso es igualmente indispensable en todo el abordaje. En conclusión, de todas las autoridades, así como de los sectores que convocan a las manifestaciones, así como de los manifestantes mismos, depende que hoy podamos abordar las tensiones sociales y la conflictividad social dentro del marco de la protesta pacífica, la mediación y la democracia. Quiero ser clara, Proteger el derecho a la protesta no significa tolerar actos de violencia ni desconocer los derechos de terceras personas. Las autoridades tienen el deber de prevenir daños graves y actuar frente a conductas violentas. Pero esas intervenciones deben ser individualizadas y no pueden traducirse en la restricción indiscriminada de los derechos de quienes se manifiestan. Hacemos también un llamado a que el lenguaje de las autoridades y de quienes lideran las movilizaciones contribuya a la convivencia y no a la confrontación. Las diferencias políticas no pueden dar lugar a la estigmatización, a las amenazas o a la descalificación de quienes piensan distintos. La responsabilidad de todos los actores es contribuir a que estas jornadas transcurran sin violencia. La fortaleza de una democracia se demuestra también en su capacidad de garantizar el derecho de todas las personas a disentir, proteger a quienes protestan y también a quienes no lo hacen. Todas estas son obligaciones que deben cumplirse simultáneamente y con responsabilidad y respeto por la Constitución. La protesta debe ser escuchada, los derechos de todas las personas deben ser protegidos y la fuerza debe seguir siendo el último recurso.
1: Esperamos que este llamado lo entienda el gobierno nacional, lo entienda la oposición. Creo que la protesta en paz se debe garantizar. Ayer hubo algunos desmanes, muchas personas dicen que fueron provocados, no soy nadie para entrar a juzgar, pero pues ayer hubo una manifestación masiva en las principales ciudades, lo que demuestra que hay algo que se tiene que empezar a mirar y a corregir, y eso pues obviamente ningún gobierno puede ser perfecto, pero creería que este llamado muy parcial, muy mesurado, muy basado en las normas que hizo la Defensora Nacional del Pueblo Iris Marín Ortiz, pues debe ser escuchado por las partes. 6:24 minutos.
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1: Y bueno, pues vamos con noticias importantes y grandes para el departamento de Boyacá, porque pues si bien se generaron varias marchas en nuestro departamento, en diferentes ciudades, fue de manera pacífica. Ayer en puesto de mando unificado hicieron seguimiento a cada una de esas actividades, donde en Tunja más de 2.500 personas salieron, en Sogamoso cerca de 600 estudiantes, tanto de la UPTC como del SENA salieron, hicieron manifestaciones en Chiquinquirá, en Duitama, en Garagoa, y bueno, pues el balance final ha sido muy positivo, Andrés.
5: Sí, Freddy, pues en esa jornada de manifestación que se vivió en el departamento de Boyacá, se adelantó un puesto de mando unificado el día anterior desde las 9:30 de la mañana en la Policía Metropolitana de la ciudad de Tunja, donde participaron las diferentes autoridades y también presencia del Gobierno Nacional por parte del Ministerio del Interior. Pues ayer se hizo seguimiento y monitoreo con algunas cámaras también de vigilancia, de igual forma ese acompañamiento por parte también de la misma Defensoría frente a los manifestantes, que en su mayoría y la mayor presencia de manifestantes se concentró en la ciudad de Tunja, y usted lo referenciaba pues en las principales ciudades, y a esta se sumó también el municipio de Garagoa. Pues frente a este balance, que ha sido muy positivo en cuanto a cero novedades de inseguridad, dio a conocer Alejandra Pico, la secretaria de Gobierno y Acción Comunal del departamento, quien nos contó el reporte del día anterior.
15: Desde el puesto de mando unificado departamental, en conjunto con todas las autoridades municipales, departamentales y nacionales, damos un parte de tranquilidad a todo el departamento de Boyacá en el marco de las movilizaciones y manifestaciones del día 14 de octubre de 2026. Sobre las 2 de la tarde se dio un parte de seguridad por parte de las autoridades de Policía, Ejército Nacional, Defensoría del Pueblo, Procuraduría, ICBF, Migración Colombia, Ministerio del Interior, Alcaldías Municipales y Departamento de Boyacá, en donde en los municipios como Duitama, Sogamoso, Garagoa, Tunja, se culminaron las manifestaciones con total tranquilidad. Damos un reporte de cero novedades en materia de seguridad, convivencia y orden público. Asimismo, la tranquilidad en los 123 municipios del departamento de Boyacá alrededor de estas movilizaciones, pero en especial desde la gobernación queremos agradecer y desde el puesto de mando unificado a todos los y las boyacenses que se manifestaron y en las diferentes ciudades demostrando su civismo y sobre todo garantizando los derechos de quienes se manifiestan y de quienes no se estaban manifestando. El departamento de Boyacá sigue siendo ejemplo a nivel nacional en materia de movilizaciones y manifestaciones públicas. Seguiremos desde la institucionalidad garantizando el derecho a la protesta pacífica y sobre todo velando por los derechos de todos y todas.
5: Bueno, pues el balance positivo, sobre todo en ese derecho a manifestarse sin generar alteraciones, altercados y demás, pues en su mayoría quienes lideraron este tema de las marchas fueron los estudiantes de las diferentes universidades en nuestro departamento de Boyacá, específicamente de la UPTC en las principales ciudades. Y bueno, también resaltar el trabajo articulado de las autoridades para ese monitoreo que se vio por parte de tranquilidad en el departamento de Boyacá, Frey.
1: Bueno, hay que reconocer que siempre Boyacá se ha destacado en ese sentido. Cuando no hay provocaciones, las manifestaciones son pacíficas, hay que decirlo. Esperamos que este derecho se respete a futuro, a la protesta pacífica, que la cultura, las manifestaciones se den de manera respetuosa. Y bueno, pues Boyacá deja un ejemplo nuevamente que es una tierra que respeta la Constitución, respeta la ley, y esperamos que esto se mantenga. Obviamente, pues hay algunas situaciones que seguramente en los próximos días se pueden dar manifestaciones, porque pues ayer también hubo como unas advertencias que hizo el gobierno nacional, por ejemplo, a los docentes que salieron a protestar, y otras circunstancias que seguramente en las próximas horas va a generar algunas reacciones. Vuelvo, insisto, que ojalá desarmemos el lenguaje y que eso permita, pues obviamente, construir la democracia. Es eso, sobre las diferencias es buscar acuerdos. Eso creo que cualquier político lo debe entender. 6:29 minutos.
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1: 6:30 minutos, cambiamos de tema y vamos a hablar de una situación que lamentamos profundamente y que esperamos también las autoridades investiguen a profundidad, y es que una lideresa animalista de Boyacá denunció una presunta amenaza de muerte contra ella y su familia. Señaló un presunto responsable. ¿Cuál es esa situación, César? Con los buenos días.
3: Freddy, muy buenos días a todos nuestros compañeros y a la gran audiencia, a los 95.6. Se trata de Vivian Nieto. Ella es una lideresa animalista del occidente de Boyacá, del municipio de Chiquinquirá. Está denunciando públicamente presuntas amenazas de muerte en su contra y está asegurando que teme por su vida y la de sus familiares. Según su testimonio divulgado masivamente en las redes sociales, estos hechos estarían relacionados con un caso de protección animal que desafortunadamente, dice ella, no pudo atender cuando fue candidata a la Cámara de Representantes. Y esto pues le ha suscitado una serie de abordajes violentos por parte de un hombre al cual está denunciando. A través de un video, la mujer ha señalado que un hombre identificado como Jorge o George Alexander Álvarez ha sido el presunto responsable de estos mensajes intimidatorios. En las conversaciones que ha hecho públicas, ha asegurado haber recibido advertencias que hacen referencia a posibles ataques armados contra ella y amenazas dirigidas también a su familia. La denunciante pues también ha indicado que ha puesto estos hechos en conocimiento de la Fiscalía General de la Nación. También la líder animalista ha manifestado que ya ha presentado 11 denuncias ante la Fiscalía, dos de ellas por amenazas relacionadas con su labor social. Escuchemos pues esta denuncia pública que sigue masificando la lideresa animalista del occidente de Boyacá, Vivian Nieto.
4: Hola, hoy vengo a denunciar públicamente que temo por mi vida, que me están y por la de mi familia, que es lo más preciado. Estoy recibiendo amenazas de muerte de un señor llamado Yorks Alexander Álvarez. Cuando hice la campaña a la Cámara de Representantes por Boyacá, no le pude ayudar con un perrito, con un caso. No pude realmente, yo quisiera ayudar a todos, pero a veces no puedo. Desde ese entonces este señor me ha estado intimidando, amenazando, y ya subió de nivel todas esas amenazas, entonces hoy las voy a hacer pública. Entonces yo le escribo otra vez que voy a dejar eso en constancia y que voy a denunciar. Me dice, hágale que mi familia no soluciona los problemas con la ley, lo solucionan de otra manera muy especial. Tal vez le pueda pasar lo mismo que a la familia de Feliciano y le podemos enviar un mensajito en Chiquinquirá a la suya. Y esos son solo unos de los mensajes que me ha dejado. Y saben que es un perfil real, porque yo he hablado con el señor. Yo ayer lo denuncié ante la Fiscalía General de la Nación. Espero que todas las autoridades me apoyen, porque esta no ha sido la única denuncia pública que he realizado. Ya han sido varias donde digo que temo por mi vida, que me están amenazando. Qué difícil ser mujer en Colombia, qué difícil ser una lideresa, qué difícil es ser política en Colombia, ya que están tan indignados con tanta misoginia que ha habido estos días. Por favor, indígnense con lo que me están haciendo, apóyenme, necesito seguridad, necesito que todas las autoridades pongan el ojo en mí, porque estoy sola y me van a hacer algo. También me escribió a mi WhatsApp lo siguiente: hay plata, hay abogados, y mi familia, el que se meta conmigo, se mete con ellos. Así que por favor, ministro del Interior, gobernador Carlos Amaya, senador John Amaya, todas las autoridades que estén conmigo, porque ya no aguanto más esta situación. Más de 11 denuncias he puesto en la fiscalía, 2 por amenaza a líder social y absolutamente nada ha pasado. Solo me han puesto una medida de protección donde 2 policías van de vez en cuando a mi casa y me preguntan cómo estoy y hasta ahí.
3: Bueno, pues ahí escuchábamos entonces a Vivian Nieto. Hay que decir a nuestra audiencia pues que en las redes sociales se ha divulgado el mensaje completo en esta emisión, pues debido al respeto a nuestros oyentes, pues hemos editado una parte de este mensaje que señala la activista, pero hay que decir que el lenguaje que se utiliza es bastante grosero. Utilizan insultos precisamente para referirse a esta mujer a la que están, digamos, ya también intimidando. También esta líder social ha expresado su preocupación ante riesgos que están enfrentando quienes se atreven a defender los derechos de los animalistas y también pues que lideran causas sociales en el territorio colombiano. Estos hechos denunciados, pues dice ella, deben ser investigados urgentemente por las autoridades para esclarecer las circunstancias y también determinar las eventuales responsabilidades. La situación entonces que se registra y el llamado urgente a las autoridades para que presten atención y protección y brinden protección a esta mujer que está sintiéndose entonces intimidada.
1: Lamentable este hecho, realmente esperamos que la Fiscalía General de la Nación pues haga las acciones en el marco de la ley jurídicas pertinentes y que pues lo que acaba de denunciar esta activista pues obviamente prende las alarmas. Yo creo que el hecho de pensar diferente, de disentir frente a las diferentes posturas, pues eso no significa que tenga que ser amenazado. Creo que pues tenemos que, y la ley tiene que garantizar eso, o sea, pensar diferente en ese país no puede convertirlo en uno, en un enemigo. Es así de sencillo, discúlpeme, pero estas circunstancias no se pueden permitir en un país democrático, que pues lo debemos tener presente.
5: También, Freddy, hay que resaltar de esta activista, de esta líder muy querida en el occidente del departamento de Boyacá, sobre todo por la bonita y gran labor que ha resaltado con el cuidado de los animales. Recordemos que ella fue prácticamente una de las creadoras de la ley Ángel.
1: Con la senadora Padilla, sí.
5: Con la senadora, y pues la convierte también en una gran líder del orden nacional. Es importante, pues, de cierta manera, ese trabajo que ha hecho esta boyacense allí en el occidente, y bueno, y también en esa contribución al país. Es importante, pues, que las autoridades también tomen cartas en el asunto frente a esta gran vocera.
1: Sí, pues esperamos, entonces reitero, que las autoridades de la Fiscalía pues ahonde en esta investigación, y si hay que castigar a X o Y persona por estas amenazas, que lo hagan y que lo manifiesten en la opinión pública. Reiteramos, esto no se puede permitir ni en Boyacá ni en ningún sector de nuestro país. 6:37 minutos.
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1: 6:38 minutos, continuamos en Boyacá Noticias. Vamos ahora a hablar de del departamento de Boyacá y el tema de seguridad. Vuelvo con usted, César, porque 6 hombres fueron capturados por su presunta participación en una red de préstamos de gota a gota que habrían operado en Tunja, Duitama y Samacá. La investigación documentó 8 víctimas y movimientos patrimoniales superiores a los 240 millones de pesos. Aquí, César, creo que hay que hacer una reflexión profunda. Yo sé que muchas personas no, por las mismas condiciones económicas, sociales, no tienen acceso a créditos de entidades financieras, pero realmente sacar plata prestada a estas personas, donde sus ingresos son dudosos, porque aquí lo explicaba el general Moreno, el secretario del Interior de Tunja, de seguridad, que pues la mayoría de esos dineros vienen de actos delictivos, narcotráfico, extorsión. Pues creo que pues también aquí la invitación es a ojalá no emplear esta fuente de financiación, porque finalmente se convierte en un verdadero dolor de cabeza. ¿Qué banda se desmanteló precisamente por parte de la policía?
3: Así es, Freddy, pues la fiscalía anunció entonces todo lo que la desarticulación de una red delincuencial denominado Los Cobra, así eran conocidos pues en el mundo de la delincuencia. Esta banda pues era señalada de ofrecer préstamos informales bajo la llamada modalidad de gota a gota o paga diario, y también recurrir presuntamente a las amenazas, malos tratos y también daños a bienes de las personas a las que les prestaban cuando los deudores se retrasaban en los pagos. Según el organismo investigador, los hechos se presentaron en ciudades como Tunja, Duitama y Samacá, donde 8 víctimas denunciaron que desde el año 2022 recibieron préstamos entre uno y otro, cercanos a los 3 millones de pesos cada uno, con intereses superiores a los límites legales. La investigación adelantada por un fiscal de la seccional Boyacá permitió identificar a 6 presuntos integrantes de la organización, entre ellos John Michael Beltrán, Luis Miguel Garcés Guerra, Jeffrey Hernán Bernal Reyes, Juan Diego Ospina Bernal, Rómulo Antonio Garcés Parra y Víctor Hugo Pedraza Páez. Vamos a escuchar una primera intervención del fiscal delegado, en el cual pues se relatan los roles que tendrían los delincuentes para precisamente abordar a quienes les adeudaban y de qué manera pues realizaban estos cobros.
18: Las actividades se desarrollan de forma reiterada, coordinada, incluso mediante la rendición de cuentas del dinero obtenido diariamente. Dentro de esa organización, John Michael Beltrán, conocido como Michael o Johncito, ejercía funciones de dirección. Luis Miguel Garcés Guerra y Víctor Hugo Peraza desarrollaban funciones también financieras, mientras que Jeffer Hernán Bernal Reyes, Juan Diego Espina Bernal y Rómulo Antonio García Esparra desarrollaban actividades vinculadas al préstamo y el recaudo de las obligaciones, recibiendo instrucciones para coordinar esos préstamos, intercambiar información sobre deudores, manejando tarjetas de cobro y entregas de cuentas del dinero recaudado, así como John Michael Beltrán impartía instrucciones a Jeffer Hernán Beltrán sobre los cobros y horarios de entrega de cuentas, solicitada a Rómulo Antonio Garcés, fotografía de las tarjetas de cobro, coordinaba préstamos con Juan Diego Espina Bernal y mantenía cuentas relacionadas con préstamos comunes con Víctor Hugo Pérez Abades. Igualmente, Luis Miguel Garcés se identificó ante una de las deudoras como el patrón de Rómulo Antonio y recibía cuentas relacionadas con el dinero recaudado. Este acuerdo tenía entre sus finalidades obtener beneficios económicos provenientes de una actividad usuraria y generar incrementos patrimoniales derivados de ese actuar. Razón por la cual, bajo estos hechos jurídicamente relevantes, es que se adecuó a la conducta delictiva de concierto para el que era grado.
3: Bueno, y es que a través de esta estructura, estas actividades estarían relacionadas con incrementos patrimoniales de esta organización criminal injustificados superiores a los 240 millones de pesos, los cuales, según el fiscal, se vieron reflejados en movimientos bancarios y adquisición de diferentes bienes. Estos seis hombres fueron capturados en procedimientos realizados conjuntamente por el Cuerpo Técnico de Investigaciones, la Policía y la Policía Nacional. Durante estos operativos también fueron incautados elementos como tarjetas de cobro, cuadernos con registros contables, rutas de recaudo, tarjetas SIM, dinero en efectivo, teléfonos celulares, motocicletas y vehículos. Vamos a escuchar una segunda intervención del fiscal delegado para este caso, que relata cómo se estaría materializando este delito.
18: Por lo menos desde el mes de septiembre del año 2022 hasta por lo menos el 27 de septiembre del año 2026, que es un día antes de la captura de ustedes en la ciudad de Tunja, con esta extensión de actividades hacia Samacá, Duitama y otros municipios de Boyacá, se tiene que los señores John Michael Beltrán Bernal, Luis Miguel Garcés Guerra, Víctor Hugo Pérez Abades, Jeffer Hernán Bernal Reyes, Juan Diego Espina Bernal y Rómulo Antonio Garcés, de manera consciente y voluntaria se concertaron con vocación de permanencia en el tiempo y división organizada de funciones para realizar de manera plural e indeterminada préstamos informales de dinero bajo la modalidad denominada como gota a gota o paga diario, cobrando intereses superiores a los límites legales y obteniendo beneficios económicos derivados de esa actividad. Ese acuerdo no se limitó a la realización ocasional de un préstamo, sino a la distribución de funciones como la dirección, financiación, administración, préstamo y recaudo, utilizando tarjetas o cartulinas para llevar el control de las obligaciones, vehículos y motocicletas para realizar las rutas de cobro y productos financieros y billeteras digitales para recibir o movilizar el dinero recaudado, como el mismo pues también se hacía de manera pagos presenciales o en efectivo.
3: Bueno, pues finalmente la fiscalía les ha imputado a estas personas, de acuerdo con su presunta responsabilidad individual, los delitos de concierto para delinquir, enriquecimiento ilícito de particulares y usura. Los procesados no aceptaron los cargos y deberán cumplir medida de aseguramiento privativa de la libertad en sus lugares de residencia. Finalmente, los vehículos y las motocicletas incautadas fueron puestas a disposición de la Dirección Especializada de Extinción de Dominio con el propósito de determinar si están relacionadas con las conductas investigadas, informó la Fiscalía.
1: Gracias, César. Reiteramos, ojalá no tengan que emplear estas fuentes de financiación. Esto es gota a gota, realmente es un dolor de cabeza. A veces cuando uno se empieza a colgar o no puede cancelar una cuota, son amenazas, intimidaciones. Y bueno, pues de tener esas circunstancias problemáticas, pues es importante acudir a las autoridades. 6:46 minutos.
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1: 6:47. Vamos con noticias que tienen que ver con el sector de la salud. Y es que el representante de la Cámara por Boyacá, Yaminué Hurtado, anunció algunos acuerdos con las directivas de la nueva EPS. Logró consolidar una importante reunión entre las directivas de la nueva EPS, que recordemos es una EPS intervenida, con los gerentes de las empresas sociales del estado de nuestro departamento. Hay deudas que podrían superar casi los 500 mil millones de pesos. Hay servicios que en este momento no se están brindando en especialidades por parte de estas empresas sociales del estado por el no pago. Y bueno, pues lo que se busca es tratar de acercar a las partes para llegar a acuerdos, para buscar soluciones, superar estas dificultades que vive el departamento de Boyacá y bueno, creería que la mayoría del país. Y la reunión pues contó con la participación de gerentes y el equipo financiero de cada institución, como también de las directivas de la nueva EPS. Pues esta es como una parte de la conclusión que dejó este encuentro y bueno, esperamos que se avance. ¿En beneficio de qué? De la calidad y la oportunidad de los servicios para los afiliados de esta EPS y yo diría de todas las EPS que tienen asiento en Boyacá y en el país. Escuchemos a Yamey Noé Hurtado, representante de la Cámara por Boyacá.
2: Pues obviamente tratando de solucionar los temas de la prestación del servicio hacia nuestra población, de la entrega de medicamentos, de destrabar las citas especializadas, de que le paguen a los hospitales del departamento, de que concilien las carteras, de que se pongan de acuerdo en las auditorías, pues logramos que la nueva EPS, las altas directivas, la doctora Betsy Pérez, secretaria general, y el doctor Manotas, que es el director de prestación del servicio, haya una mesa multifactorial para atender a los gerentes de segundo y tercer nivel del departamento y algunos de primer nivel que tienen un problema homogéneo prácticamente en todos los hospitales de primer nivel de Boyacá. Sobre este tema, pues una mesa prácticamente de todo el día, en el cual los gerentes conciliaron carteras, miran las nuevas plataformas, mirando temas de recursos, de pagos, con miras a que hagan, den apertura a las citas médicas y obviamente comencemos a destrabar ese tema de los medicamentos que tiene tan azotada a la población colombiana y a la UBS. Son temas bastante complejos, deudas multimillonarias que obviamente tienen con los hospitales de todo el país. Ya este es el segundo departamento que atiende nueva EPS, atendieron a Cundinamarca, ahora atendieron a Boyacá. Precisamente ya quedamos en hacer una mesa regional en Boyacá en el mes de finalizando octubre o en el mes de noviembre, en el cual ya va todo el equipo financiero de nueva EPS precisamente a hablar con cada uno de los hospitales, ya terminar de conciliar con los otros hospitales de primer nivel, terminar de la gestión con los hospitales de segundo nivel, a ver si ya logramos estas aperturas y poco a poco ir tratando de normalizar precisamente la atención del servicio para tanto paciente que necesita de estos servicios de salud en el departamento de Boyacá. Entendemos precisamente a los gerentes, porque ya son muchas deudas. Obviamente los hospitales en el país viven de la venta de servicios como cualquier empresa. La idea es que obviamente comiencen los pagos para abrir servicios, ya que una ruta para poderlos aperturar.
1: Pues ojalá esa ruta se dé en el menor tiempo posible. El Ministerio de Salud ha anunciado el plan choque. Hasta el momento, pues dice, están tratando de solucionar la entrega de medicamentos, que para el caso del departamento de Boyacá sigue siendo un calvario reclamar medicamento del Discolmet. Esto pues es un tema claro. Frente al tema de entregar recursos, ojalá lo hagan directamente a quienes prestan el servicio, no a quien los administra el servicio de salud, es decir, a las empresas sociales del estado. Pero para nadie es secreto que esto sí o sí se tiene que generar un debate muy técnico, muy serio, ojalá promovido, sería el ideal, por el gobierno nacional, para reestructurar este sistema de salud que para nadie es secreto hace ya décadas viene en crisis y esperamos, por supuesto, en beneficio de los usuarios de la nueva EPS, que este acuerdo o estas mesas pues lleguen a aperturar los servicios en las diferentes empresas sociales u hospitales regionales de nuestro departamento. 6:51.
20: ¿Su merced sabía que se sabía? ¿Sabías que una boyacense produjo tejidos para la misión Apolo 11? El Apolo 11, que partió el 16 de julio de 1969 y regresó el 24 de ese mismo mes a la Tierra, se dio, entre otras, gracias a una de las telas de lana de oveja virgen hechas por Raquel Vivas y su empresa de telas Watay, que sirvieron para forrar la cápsula donde viajaron Neil Armstrong, Buzz Aldrin y Michael Collins.
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1: 6 de la mañana, 52 minutos, continuamos en Boyacá Noticias de Salud. Vamos ahora a hablar del sector agropecuario. Y es que el sector lechero de Boyacá reporta pérdidas de 850 millones diarios y pide pues ayudas al gobierno nacional. Hay una situación que preocupa, Andrés, porque hay una apertura de mercados y está ingresando leche de Estados Unidos y de otras zonas de Europa. Y esto pues obviamente no hay poder ni posibilidad de competencia con la producción nacional. Entonces, pues, no sé qué posición estén tomando los ganaderos frente a esta situación de crisis que en este momento viven.
5: Bueno, pues, Freddy, este dato lo da a conocer la Asociación de Ganaderos del Altiplano Cundiboyacense y también del Occidente de Boyacá. Frente a los efectos y consecuencias actuales pues del fenómeno del Niño y sobre la producción lechera en el área de influencia de Azogaboy, pues la zona de influencia que abarca un total de 22 municipios del departamento de Boyacá y también 10 municipios de Cundinamarca. En el caso puntual de Boyacá se cuenta con un total de 130 mil hectáreas, de las cuales aproximadamente 42 mil están destinadas a la producción de leche. La producción diaria de leche de esta zona del departamento de Boyacá está aproximadamente en unos 400 mil litros, con un valor promedio de 792 millones de pesos al día. A la fecha se registra una pérdida promedio, como lo decíamos, del 60% en esta zona de nuestro departamento de Boyacá, caso que genera alerta preocupación por parte del gremio lácteo, del gremio lechero de nuestro departamento de Boyacá. Pues hablamos precisamente en Boyacá Noticias con don Juan Manuel Rincón. Él es director y representante legal de Azogaboy, de la Asociación de Ganaderos del Altiplano Cundiboyacense, y nos contó de esta difícil situación que pasan los ganaderos del sector.
6: El sector lechero de todos modos sigue atravesando una situación difícil. Las pérdidas de cerca de 800 a 850 millones de pesos diarios merman en la producción y adicionalmente por costos excesivos en la manutención de los animales que han sido necesarios, pues han generado una serie de efectos negativos sobre la economía de las fincas ganaderas de la región, especialmente el tema lechero. No descarto obviamente el hecho de que el tema de cárnico también se ha visto afectado. Han habido problemas, se ha tenido que seleccionar animales, se ha tenido que salir de animales, venderlos. Esa reposición, desafortunadamente, los animales que se tienen que eliminar, se demora aproximadamente unos 4 a 5 años antes de poder reponer el inventario perdido. Eso por un lado, pues es una pérdida a muy largo plazo, pues generalmente son situaciones que no tienen forma de recuperarse. En cuanto a la disminución en la producción, pues seguimos igual. Por algún motivo no podemos decir si efectivamente vamos a tener un cambio en la climatología, si efectivamente va a seguir lloviendo. Tenemos mucha reserva respecto a diciembre, enero y febrero, e inclusive hasta mediados de marzo. Son tres meses y medio bastante críticos, y pues de todos modos tenemos que estar preparados para afrontarlos de alguna manera. ¿Qué llamado hacemos al gobierno nacional? Pues la posibilidad de lograr algún tipo de ayuda, la necesidad que tenemos de suplementos y complementos para el ganado con el fin de poderlos alimentar durante esta situación. El hecho de que esté lloviendo en este momento no quiere decir que ya hay pasto. El pasto está estresado, es muy difícil su recuperación y puede tardar uno o dos ciclos si siguiera lloviendo, lo cual no va a ocurrir necesariamente. Podemos contar con lluvias ahorita en octubre y de pronto a la mitad de noviembre, y después vamos a volver a una situación, digamos, de ausencia de agua. entonces no va a alcanzar a haber una recuperación de las praderas. Necesitamos adicionalmente cosas a corto plazo.

0: beneficio a los pequeños productores. En el momento no se cuentan con los implementos necesarios para hacer ensilajes, enolajes o cualquier otro tipo de sistema que nos sirva para conservación de forrajes para épocas críticas. Por parte de las corporaciones autónomas necesitamos que se implementen proyectos de elaboración de pocetas, de mejoramiento de pocetas y de limpieza de pocetas. Sabemos que la CAR Cundinamarca ha estado adelantando algo de limpieza de pocetas, pero yo creo que hay que ir un poco más allá. No para que vayamos a recoger agua en este momento, aunque de pronto sí se podría hacer, pero sí para más adelante, porque esto va a ser cíclico, esto no va a ser de un momento y se va a tender a repetir más adelante. Entonces, pues son cosas que hay que realizar. Y por otro lado, pues el gobierno nacional, ya que trace políticas, trace exenciones, nos dé la posibilidad de prórrogas o descuentos especiales en los prediales, descuentos precisamente en los pagos que se hacen a la CAR, porque pues no hay capacidad económica.
1: Pues esa es la preocupante situación que está viviendo el gremio lechero. Hace algunos días hablábamos aquí en Boyacá Noticias con doña Mayerly Mendieta, quien también es lideresa allí del occidente del departamento, específicamente del municipio de San Miguel de Sema, uno de los mayores productores de leche de nuestro departamento, inclusive del país, y que también nos contaba esta difícil situación. Pues ahora, frente a este pronunciamiento de la Asociación de Ganaderos del Altiplano Cundiboyacense, pues genera una alerta sin duda muy preocupante, porque dicen ellos, esto pues digamos que ya se ha notado frente al tema de los pastos y pues también las políticas del orden nacional. Usted lo decía, Freddy, el tema de los tratados de libre comercio, el tema de la importación de leche. Esto ha afectado mucho a los municipios, reiteramos, no solo de Boyacá, sino también de esta asociación que contempla algunos municipios del departamento de Cundinamarca. Y la preocupante situación es que se pierden diariamente cerca de 700, o bueno, aproximadamente 800 millones de pesos diarios en el departamento de Boyacá. Freddy, reiteremos la cifra que se ha dado a conocer, en pérdidas es el 60%, equivalente a 240 mil litros al día en el departamento de Boyacá, frente a estos municipios ubicados en el occidente del departamento.
2: Bueno, solo estamos hablando del occidente porque hay varios, sí, cordones lecheros. Estamos hablando en el Tundama, en el sector de Belén, Serinza, es un Sugamuxi. Cordón en el Sugamuxi. O sea, la situación realmente preocupa. Esperamos que el Ministerio de Agricultura pues tome medidas, que el Ministerio de Comercio Exterior pues tome medidas y se proteja la producción nacional. Eso es lo que se tiene que hacer, porque si no se protege la producción nacional, pues obviamente estos ganaderos, estos campesinos, en su momento también, porque están importando muchísimo arroz, por ejemplo. Uh-huh. O sea, y aquí no estamos produciendo arroz en Boyacá, pero está produciendo en los llanos orientales, en las zonas del sur del país. Entonces la pregunta es, ¿se va a dar las garantías necesarias a quienes garantizan la seguridad alimentaria en el país? O definitivamente al tener pérdidas, seguramente ellos van a desechar pues esa producción. ¿Y qué va a pasar? Pues obviamente no va a haber quien trabaje el campo.
1: Dentro de las necesidades inmediatas que pues da a conocer la Asociación de Ganaderos de esta región, se encuentra el tema de los suplementos y complementos para la alimentación del ganado. Este es una de las necesidades que está solicitando pues la asociación o el sector ganadero. También facilidad para acceso a transporte de agua para la bebida de los animales, en este caso, pues donde se sea requerida, algunas políticas del ICA, de igual forma el caso de las de la CAR en temas prediales. Y bueno, pues digamos que ese pliego de necesidades que requieren medidas de mediano plazo y también de largo plazo para pues analizar esta difícil situación que se vive en nuestro departamento de Boyacá y también del orden nacional.
2: Gracias, Andrés. 7:00 a.m, un minuto.
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2: Siete de la mañana, un minuto. Llegan invitados a la mesa de trabajo de la radio más grande de Boyacá. Nos acompaña la jefe Paula Suárez. Ella es la jefe del grupo de ciclo de vida de Confavoy, quienes vienen coordinando un evento que inicia el día de mañana aquí en la capital de nuestro departamento, y es el segundo Congreso Internacional de Neurodesarrollo e Inclusión, que es organizado.

0: beneficiado, reiteramos, por la Caja de Compensación Familiar de Boyacá. Jefe Paula, bienvenida a la radio más grande de Boyacá. Hablemos un poco de este Congreso Internacional. Confavoy ha venido trabajando este tema de neurodesarrollo e inclusión. Tienen una institución especializada, profesionales que atiende precisamente a población especialmente infantil en estos temas. Hablemos un poco de esa agenda y especialistas internacionales que vendrán a este segundo congreso. Muy buenos días.
1: Bueno, muy buenos días para todos los oyentes. Muchas gracias a la emisora por este espacio tan valioso. Sí, así es. Nosotros desde Confavoy contamos con el Instituto de Habilitación para la Primera Infancia. Nosotros trabajamos todos los temas que tienen que ver con neurodesarrollo, inclusión, aprendizaje. Trabajamos con un equipo de profesionales transdisciplinarios y es de la mano con este equipo que se pensó un poco revolucionar el conocimiento sobre los temas de inclusión en el departamento de Boyacá y, por supuesto, en cabeza de nuestro director, el doctor Freddy Giovanni García Herreros. La agenda tiene que ver con temas de actualidad, tiene que ver con temas de salud mental, tiene que ver con temas de terapias físicas, de psicología, filosofía, de aprendizaje. Digamos que nuestro propósito es diversificar mucho más el conocimiento sobre los temas que tenemos sobre inclusión en el departamento, porque somos nosotros como sociedad los que estamos invitados a repensarnos los espacios para que todas las personas quepan de la manera más equitativa posible.
0: Bueno, quería preguntarle, ¿cuál va a ser el escenario? Y bueno, ¿cómo pueden participar? Porque pues me parece que los temas que su merced acaba de citar son muy valiosos. El tema de salud mental, que creo que es un tema en el cual todavía no hemos profundizado y que cada vez más pues evidenciamos está generando problemas de salud pública mayúsculos y que tal vez muchos de nosotros como sociedad no hemos sabido abordar.
1: Sí, justamente es uno de los pilares del Instituto de Habilitación. La salud mental es un tema que ahora se habla, que hace unos años era tabú, que cuando alguien tenía algún tema de depresión o algún tema de neurodivergencia lo trataban como alguien coloquialmente llamado loco, pero por suerte hoy la sociedad está prestándole mucha más atención y por supuesto que Boyacá tiene que ir a la vanguardia con estos temas. Este es uno de los pilares del Instituto de Habilitación y contamos con un equipo de profesionales en psicología, también pues con altos estándares y con altos estudios en el tema.
0: Bueno, ¿dónde va a ser el escenario del Congreso?
1: El congreso se va a realizar en el club de Confavoy.
0: ¿El costo, hay algún costo o cómo la sociedad puede participar activamente de esos conversatorios que me parecen muy valiosos? Y bueno, tal vez también la institucionalidad participar activamente para que obviamente ojalá todos pudieran hablar un mismo lenguaje.
1: Así es, entonces para inscribirse pueden ingresar a la página de Confavoy, ahí les va a aparecer varios de nuestros eventos que tenemos nosotros en este mes y dentro de ellos se van a encontrar con el Congreso Internacional en Neurodesarrollo, Aprendizaje e Inclusión. Allí ustedes van a dar clic, las personas pueden dar clic para inscribirse y les aparecen las categorías de acuerdo a la categoría de afiliación. Categoría A tiene un costo de 35,000 pesos, la categoría B tiene un costo de 70,000 pesos, la categoría C tiene un costo de 172,000 y la categoría D, que son los particulares, que me imagino que muchas personas también se preguntarán, bueno, si yo no soy afiliado, ¿puedo asistir? Claro que sí, pueden ingresar ahí también en esta misma plataforma que es el Marketplace, por donde nosotros pues realizamos toda la trazabilidad de los pagos, y la categoría D, que son estos particulares, tiene un costo de 189,000 pesos.
0: Bueno, hablando de participantes internacionales, ¿quiénes vendrán?
1: Bueno, tenemos varios participantes internacionales. Tenemos el doctor Géneco, que viene de el hospital de Pittsburgh. Tenemos igualmente una doctora, la doctora Ana María Suárez, que viene de Alemania. Ella trabaja todos los temas que tienen que ver con neuropsiquiatría. Tenemos igualmente ponentes en filosofía. Tenemos ponentes en psicología también. Entonces, digamos que es una agenda bastante diversa y bastante provechosa. Yo creo que lo más valioso también es ponernos a la vanguardia, ponernos sobre la mesa los temas en neurodiversidad que están sucediendo en el mundo y cómo en cada país los están tratando. Tenemos ponentes de Chile, de Argentina, de Alemania, de Estados Unidos. Tenemos también a la doctora Viviana Hoffman, que ella es psicóloga. Tenemos igualmente a la doctora Diana Beatriz Gutiérrez, quien también trabaja todos los temas de trastornos del desarrollo infantil. Tenemos igualmente al doctor Diego Chávez Géneco, quien pues es la persona que les mencionaba que trabaja con la Universidad de Pittsburgh. Viene de Estados Unidos y por suerte todas estas personas hablan el español, porque también me lo preguntaban, bueno, si vienen de todos estos países, ¿cómo va a ser el manejo? Todos ellos pues tienen un vínculo directo acá con Colombia, entonces pues va a ser muy valioso poder contar con todos estos ponentes.
0: Es el segundo congreso, ¿verdad?
1: Es el segundo congreso.
0: El primero hubo una presencia masiva por la importancia de los temas que se están abordando.
1: Así es. Igualmente, el propósito también es que siga siendo masiva, porque como lo mencionaba, estos temas no deben quedar únicamente en los profesionales en salud o en las personas que tienen algún familiar con alguna condición de discapacidad, o estas personas que dicen, bueno, mi hijo tiene estos temas comportamentales, ¿qué hago? ¿A dónde lo llevo? ¿Cómo acudo? O finalmente, el Instituto de Habilitación tiene algo muy valioso, que es un modelo sistémico que no solamente habla desde la parte técnica, o más bien no tiene un enfoque netamente médico, sino por el contrario, tiene un enfoque social, un enfoque familiar, se capacita a los padres, al entorno familiar, porque el tema de discapacidad, inclusión y neurodiversidad es un tema que nos cobija a todos.
0: Bueno, me llama mucho la atención, Mercedes se refiere al Instituto de Habilitación. Este es un instituto que hace parte con FAOI, ¿verdad?
1: Sí.
0: ¿Quiénes pueden acceder a esos servicios? Se lo pregunto porque, bueno, para nadie es secreto, jefe, que a veces los servicios de psicología, psiquiatría, pues no son tan accesibles en el sistema. Usted va a pedir una cita y una especialidad de estas puede durar 3 meses para que se lo habiliten, para que le den la cita, y pues la atención es inmediata. ¿Allí pueden acudir afiliados y no afiliados?
1: Sí, digamos que esto es un plus fabuloso que tiene Confavoy. Yo creo que es un instituto que hay que aprovechar y que hay que seguir promocionando. Todas las personas del departamento de Boyacá pueden acceder a estos servicios. Por supuesto que, como lo mencionaba, contamos con unos subsidios para las personas afiliadas, y de acuerdo a las categorías se les hace el cobro del respectivo servicio que nosotros ofrecemos ahí. Nosotros, como lo mencionaba, tenemos profesionales en psicología, en fonoaudiología, en psicopedagogía, en terapia física, en educación física, y por supuesto encabezado por el doctor Jorge Humberto Castillo, que es nuestro médico líder del instituto, quien es además doctorado en educación. Por eso el enfoque también no es un tema clínico como lo que van a encontrar tal vez en una entidad, en una EPS, sino es un enfoque sistémico, académico, pedagógico. ¿Cómo actuamos todos nosotros en torno a esta persona que tiene alguna neurodiversidad?
0: ¿Cuánto lleva el instituto como tal ya funcionando?
1: Bueno, el instituto ha tenido varias evoluciones. Es un equipo que viene con un nombre distinto, incluso hace unos años lo conocían como Fondiferente.
0: Sí,
1: posteriormente dijeron, no, queremos hacer un instituto mucho más técnico, no solo en el equipo profesional que lleva muchos años en el tema, sino también en instalaciones. También quiero invitarlos a todos para que vayan al instituto, lo conozcan, porque son unas instalaciones preciosas que están totalmente pensadas para este tipo de población. Y el instituto de habilitación ya cuenta con más de, creería yo, 8 años acá en el departamento de Boyacá, y se trasladan estas instalaciones. Ahí está esta zona donde queda el club de Confavoy, esa zona protegida que llama el director también, donde queda el club Confavoy, donde queda el colegio Confavoy, donde está, pues por supuesto, el Instituto de Habilitación, y donde próximamente estará nuestro centro cultural.
0: Quería preguntarle, normalmente este Instituto de Habilitación va dirigido para trabajar estas temas en niños, primera infancia, o también de pronto adultos, porque ya creo que también el tema de adultos en el tema de salud mental es necesario también abordarlo, porque pues a veces no comprendemos mucho las nuevas generaciones y también nos cargamos de muchas cosas.
1: Bueno, esto es una realidad, lo que mencioné es totalmente cierto. Inicialmente sí se incursiona como un tema para niños, principalmente por el enfoque que menciona el doctor Castillo de del neurodesarrollo, ¿no? Entonces el neurodesarrollo tiene que ver con esa evolución cerebral, con esas conexiones neuronales que se crean justamente en los primeros años de vida. Entonces lo que él nos menciona y lo que también la ciencia a nivel mundial menciona es que todo el impacto que se haga en el tema terapéutico entre los primeros 5 años de vida, pues es un impacto a largo plazo, es lo que va a definir tu vida de ahí en adelante. Entonces nuestro enfoque inicial es si es en primera infancia. Más sin embargo, este año hemos incursionado en poder atender muchas más edades, también sobre todo en tema de salud mental para adolescentes. Tenemos también el propósito de promocionar mucho más, tenemos escuelas artísticas, próximamente tendremos escuelas también deportivas para personas con discapacidad, para recordarnos que sí hay espacios por parte de Confavoy acá en el departamento para personas diversas, no solo diversidades físicas, sino también cognitivas.
0: Bueno, pues muy interesante este instituto de habilitación que pues tiene nuestra caja de compensación familiar de Boyacá Confavoy. Bueno, en lo que respecta al y retorno al Congreso Internacional de Neurodesarrollo e Inclusión, la jornada inicia mañana, ¿a partir de qué hora?
1: Mañana a partir de las 8 de la mañana inicia el Congreso, entonces pueden ingresar media hora antes para todo el tema de registro, para todo el tema del ingreso, para que al momento de que ingresen ya, para que al momento de que ya inicie la ponencia del primer de nuestro primer ponente invitado, ya se encuentren todos organizados.
0: Bueno, ¿esta jornada va a ser de jornada continua o cuáles son esos horarios? Porque son 16 y 17, ¿verdad?
1: Sí, 16 y 17. Nosotros sí tendremos una jornada continua, pero por supuesto tendremos el espacio del almuerzo. Y el día sábado sí será de 8 de la mañana a 12 del día.
0: Okay.
1: A 12 y media, sí.
0: Bueno, ¿las inscripciones están abiertas hasta último momento o tal vez ya estamos como a puertas de iniciar el evento, se cerrará en el día de hoy?
1: Sí, verdaderamente estuvimos revisando los registros, algunos preregistros de preinscripciones que se han hecho. El día de hoy estamos llamando a todas las personas preinscritas para que nos confirmen asistencia, porque nuestro propósito no es netamente cerrar con los preinscritos, sino que realmente toda la comunidad boyacense pueda participar en este congreso. Entonces, quienes no se han inscrito, es el momento de hacerlo, porque pues ya estamos en la confirmación de la totalidad de los cupos y verdaderamente ya estamos a puertas de cerrar.
0: Bueno, precisamente quería preguntarle, jefe, la importancia de esos eventos son fundamentales. Primero, para que vean también en la Caja de Compensación Familiar de Boyacá una posibilidad precisamente de entender que no es únicamente los aportes, sino que están trabajando en muchos temas, y este tema social, este tema de salud, este tema de neurodesarrollo hace parte fundamental de esa atención integral de Confavoy.
1: Sí, la Caja de Compensación Familiar de Boyacá sí ha incursionado de manera profunda en los programas sociales, también digamos desde todo el equipo de ciclo de vida que ha trabajado con los temas de inclusión. Todos los programas también sociales que se dirigen desde Foniñez tienen un enfoque en esta parte social. Tenemos programas incluso a propósito del neurodesarrollo y de la epigenética, un programa para madres gestantes en donde nosotros hacemos un acompañamiento integral en temas nutricionales, psicológicos, habitacionales, todos los temas que giran en torno a ese periodo de gestación, que como lo mencionaba es uno de los periodos más importantes para ese desarrollo neuronal.
0: Bueno, que aquí me hace precisamente un oyente que me está escuchando en este momento, nos está escuchando, jefe, me dice, según la información revisada, menciona que en Uniboyacá no hay claridad si en los dos lugares el Congreso es en Uniboyacá o en Confavoy.
1: Bueno, una excelente pregunta y muy valiosa, porque en un principio sí habíamos pensado realizarlo en la Universidad de Boyacá, pero finalmente se realiza 100% en nuestras instalaciones en Confavoy.
0: Es decir, en el Club de Trabajadores de Confavoy va a ser el Congreso.
1: Sí, en el Club de Trabajadores de Confavoy los dos días será el Congreso.
0: Ok, perfecto. Pues vale, ahí está la claridad. Entonces, pues la invitación, jefe Paula Suárez, para que nuestros oyentes, las personas que a esta hora nos están escuchando, hagan la inscripción, quedan los últimos cupos y que hagan parte de esta formación que me parece muy valiosa en temas muy importantes. Eso no es únicamente para psicólogos ni para profesionales, sino también para padres, madres, bueno, no sé si a los adolescentes les gustan esos temas, pero sí debemos empezar a hablar con un mismo lenguaje.
1: Así es, muchísimas gracias por el espacio tan valioso.
0: Pues cursemos esa invitación final, precisamente a todas las personas que a esta hora nos escuchan.
1: Bueno, queridos oyentes, muchísimas gracias por hacer parte de esta comunidad y por creer que desde el aprendizaje, desde el conocimiento, se logran grandes transformaciones sociales. Los invitamos cordialmente desde Confavoy para que nos acompañen el día de mañana y el día sábado en este congreso tan valioso y tan importante en temas de neurodesarrollo, aprendizaje e inclusión, a partir de las 8 de la mañana hasta las 5 de la tarde, y el día sábado también a partir de las 8 de la mañana hasta las 12 del mediodía.
0: Pues agradecemos a la jefe Paula Suárez, ella es la jefe del grupo de ciclo de vida del área organizadora de este segundo Congreso Internacional de Neurodesarrollo e Inclusión que organiza la Caja de Compensación Familiar de Boyacá, Confavoy. Pues muchas gracias por estar aquí en la Radio Más Grande de Boyacá.
1: Gracias a ustedes.
0: 7:17 minutos.
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3: Sativa Norte y Sativa Sur comparten una historia en común. 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A pesar de su separación, ambos municipios comparten raíces culturales y tradiciones similares, como la devoción a la Virgen del Carmen y la celebración de festividades religiosas y folclóricas.
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0: Siete, 18 minutos. Bueno, tenemos nuevos invitados. Hoy, pues, el tema de salud es algo también que nos reúne. Y es que también la Empresa Social del Estado Santiago de Tunja promueve el acceso a los servicios de salud a través de las rutas integrales de atención en salud RIAS, orientadas a la promoción de hábitos saludables, la prevención de enfermedades y el cuidado integral de las comunidades. Pues a esta hora nos acompañan dos invitadas precisamente de la S. Santiago de Tunja, Mónica Hurtado, quien es la coordinadora de estas rutas integrales de atención en salud, e Irma Aguilera, quien es también en la coordinadora de la ruta materno-perinatal. Pues, Mónica, muy buenos días, bienvenida a la radio más grande de Boyacá. Hablemos un poco precisamente de estas rutas, en qué consisten, quiénes pueden, o cuáles son esas actividades que ustedes van a adelantar en esta jurisdicción.
5: Muy buenos días para todos. Efectivamente, estas rutas integrales de atención en salud permiten que la comunidad acceda de forma gratuita a los servicios de salud, independientemente de la edad que tengan. Estas rutas integrales nos permiten, desde los 7 días de nacimiento hasta los últimos años de vida, poder acceder a los servicios de salud, a realizarnos tamizaje, a evaluar cómo está nuestra salud. No necesariamente tenemos que esperar a tener alguna enfermedad para poder acceder a los servicios de salud.
0: ¿Ustedes van a estar en territorio? Es decir, ¿van a salir extramural? ¿Van a estar a los barrios, a las zonas rurales de la ciudad de Tunja?
5: Correcto, sí señor. De hecho, en pro de garantizar una mayor accesibilidad para los usuarios, vamos a estar a partir de este fin de semana en varios sectores de la ciudad. Vamos a tener servicio de medicina, enfermería, toma de laboratorios. En esta toma de laboratorios vamos a tamizar para VIH, vamos a tamizar a las niñas de 10 años en adelante para toma de hemoglobinas. Vamos a estar con odontología, con higiene oral. Digamos que se va a desplazar todo el equipo de salud para garantizar acceso a esos servicios de salud gratuitos. Y efectivamente este sábado vamos a estar en la vereda Pirgua, en el sector de la escuela, y el domingo en el barrio Monte Carlo. De igual forma, los siguientes fines de semana hasta el 31 de octubre seguiremos estando también en estas jornadas, pues, para facilitar a la comunidad el acceso a los servicios de salud.
0: También saludo a Irma Aguilera, quien es la coordinadora de la ruta materno-perinatal. Bueno, hablando precisamente, me dicen que es para todos los grupos poblacionales, pero bueno, en este tema materno-perinatal, ¿cómo se está abordando este tema? ¿O ustedes ya tienen focalizado de pronto a esas mamitas o a esos menores de edad para atenderlos? Buenos días.
6: Buenos días, es gratificante estar en esta emisora y poder transmitir como toda la parte de la ruta materno-perinatal. Primero que todo, pues conocerla. La ruta materno-perinatal tiene una serie de actividades que pues digamos que conocemos solamente lo que es la atención a las gestantes, pero también es importante incluir dentro de esa atención la parte preconcepcional, ¿sí? Nosotros antes no planeábamos un embarazo, ahora lo podemos planear. Entonces, digamos que a través de la consulta preconcepcional, las mujeres y las personas que desean tener un hijo pueden acceder para poder planear su embarazo y que su embarazo sea lo más sano posible. Esa es la idea, ¿no? Que planeemos el embarazo. La otra actividad que está dentro de la ruta materno-perinatal es la interrupción voluntaria del embarazo, que es un método, o sea, es una forma de garantizar un aborto seguro, ¿sí? De pronto hay situaciones en las cuales, digamos, no es apropiado, por decirlo así, un embarazo, entonces se ofrece y se oferta la interrupción voluntaria del embarazo, que se puede acceder a través de la S. Santiago de Tunja por consulta externa o en el Hospital Metropolitano por urgencias, ¿sí? Cabe recalcar que porque es un derecho sexual y reproductivo y que la persona puede acceder y que se garantiza su confidencialidad, ¿no? Dentro de todo el proceso. Ya lo que tenemos como tal, la parte de la atención a las mamitas, sí, nosotros tenemos caracterizadas las mamitas que atendemos en la S, tenemos cerca de 250 maternitas en estos momentos. A ellas pues se les presta su control mensual y se les garantiza pues todas las atenciones anexas como laboratorios y algunas ecografías y algunas atenciones especializadas. Y lo último también que tenemos, aparte de lo que es la atención a las gestantes, es la consulta posparto recién nacido. Que la consulta posparto recién nacido es importante porque pues tienen el parto, pero pues no acceden de pronto a mirar a ver cómo les fue después de ese proceso complicado, bueno, del proceso, que es un proceso bastante crítico.
7: Hay una interpretación que muchas veces cometemos erradamente cuando uno dice un hijo no deseado. Lo correcto es un hijo no planeado.
6: Sí, exactamente, sí señor. De pronto no se planea el embarazo, llega en un momento que de pronto para, digamos, la mujer o la persona gestante no es propio y que trae una serie de conflictos, entonces digamos que se ofrece la posibilidad de hacer la interrupción a través de un aborto seguro, porque pues a veces la gente accede a otros medios y no son seguros y eso puede ocasionar hasta la muerte de la usuaria. Entonces digamos que por eso se ofrece ese servicio.
0: Quería preguntarle, estas rutas integrales de atención en salud de pronto complementan lo que se conocía como atención primaria en salud y que pues tenía el gobierno anterior, porque pues vuelvo, insisto, eso es fundamental, llegar a los territorios, brindar esos servicios.
5: Perfecto. Bueno, el tema de atención primaria en salud, efectivamente dentro de la S. Santiago de Tunja teníamos equipos que estaban realizando estas actividades extramurales en la comunidad. Ellos, digamos que por esta vigencia ya terminaron. Sin embargo, en aras de darle continuidad a ese proceso de atención, de acercar el sistema de salud a la comunidad, la S. Santiago de Tunja, de la mano de la alcaldía también y de la Secretaría de Salud Municipal, promueven la continuidad de estas jornadas, no directamente con APS, pero sí con profesionales de salud que puedan prestar los servicios que requiere la comunidad.
0: Quería preguntarles, estos servicios, tanto materno-perinatales como los que su merced menciona, no importa de pronto la afiliación, si hacen parte en el régimen contributivo o subsidiado. Le pongo el ejemplo del fin de semana, si yo estoy ahí en Pirgua y quiero acudir al lugar donde van a estar ustedes allí o donde ustedes van a recorrer, ¿puedo recibir esa atención, ese servicio?
5: Sí, señor. De hecho, en este proceso de articulación con el municipio, la idea es no generar barreras en la atención, que es importante que tenga en cuenta la comunidad, que son servicios de primer nivel. Entonces, para enfermería, vamos a tomar citologías, controles de crecimiento y desarrollo que la gente conoce comúnmente, control por ciclo de vida, Por medicina también, consulta también por ciclo de vida, odontología, higiene oral, laboratorios, los que ya te mencionaba ahorita, que buscan prevenir o identificar de forma temprana algunas enfermedades. Entonces sí es importante tener en cuenta como esas actividades que vamos a realizar independientemente de la EPS que tengamos.
0: Irma, esta ruta materno-perinatal, obviamente ya su merced citaba la importancia que tiene. La gente sí de pronto ha entendido la importancia de planear un embarazo.

0: tema bastante desconocido, por decirlo así. Nosotros siempre lo teníamos como por allá, por fuera de Colombia, pero pues acá lo tenemos desde hace muchísimo tiempo, pero digamos, yo pienso que es como desconocimiento de las personas de que podemos acceder al servicio, ¿no? La pareja puede acceder a la consulta para mirar a ver en qué condiciones estoy yo. Digamos que las condiciones de alimentación en estos momentos hacen que las mujeres tengamos unos factores de riesgo completamente diferentes a los que teníamos hace unos años para, pues, tener un embarazo sano y seguro. Entonces es necesario hacer esa planeación para poder garantizar que el embarazo no tenga complicaciones. Es sabido como tal que aquí en Boyacá se ha aumentado lo que nosotros llamamos morbilidad materna extrema, que es que las mamitas en algún momento tengan una situación crítica casi a punto de morir, y precisamente es por esos factores de riesgo de embarazos que de pronto no se planearon y que pues llegaron en un momento en que era difícil controlarlos, y pues uno tiene que tratar de mantenerlos como controladitos, ¿sí?
1: Y esas mamitas que ustedes tienen ahí en el radar, me decían
0: 250 más o menos en promedio tenemos mensuales.
1: ¿Ellas están acudiendo rigurosamente a sus controles?
0: No. No, tenemos un porcentaje más o menos de inasistencia, acerca del 10-15%, y esas mamitas pues nosotros tratamos de captarlas otra vez cuando se devuelven inasistentes, ¿sí? Entonces, digamos, dentro de ese proceso de seguimiento tratamos de volver a que retomen su proceso para que no, pues, no se nos vayan a complicar, porque esa es la idea.
2: Su merced hablaba de personas que acuden a sitios no autorizados, clandestinos, como a escondidas para esa interrupción del embarazo, de pronto porque no se conocen las tres causales por las cuales sí está reglamentado por la ley.
0: En estos momentos, hasta la semana 24, digamos que está despenalizado el aborto. O sea, la mujer puede acceder porque pues es su deseo hacer la interrupción del embarazo, ¿sí? A partir de la semana 24, sí ya rigen las tres causales. Una es que haya, pues digamos, un evento de violencia, ¿sí? Uh-huh. Violencia sexual en la cual hay un acceso carnal violento y pues obviamente la usuaria no desea tener el embarazo. La segunda es que de pronto haya malformaciones del feto que impidan que el nacimiento de ese fetico y pues ese niño no tenga las condiciones de vida adecuadas. Y la tercera es que esté en peligro la vida de la mamá, ¿sí? O sea, entonces en esos tres puntos, a partir de la semana 24 sí ya se accede bajo esas condiciones a la interrupción.
2: Es decir, que antes de la semana 24 ya es voluntad de la mamita, sí. ¿No hay ninguna restricción?
0: No.
1: Bueno, pues lo importante es saberlo eso, y bueno, pues importante también pues estas asesorías que desde la S. Santiago de Tunja se está brindando. Entonces, Mónica, pues usted como coordinadora de estas rutas integrales de atención en salud, pues cursemos la invitación para que la gente pues acuda sin miedo, sin temor. Me imagino que tal vez también es importante hacer como énfasis en que estos servicios son gratuitos, ¿cierto? Porque pues no sobra por ahí el avivato que llegue y se anticipe a ustedes y empiece a cobrar por algún tipo de servicio.
3: Correcto, sí señor, una invitación muy muy grande y especial a toda la comunidad de Tunja, invitarlos principalmente que cuiden su salud, la de sus familias, la de las personas con las que viven. Segundo, recordarles que este sábado estaremos en la vereda Pirgua, en el sector La Escuela, con nuestra unidad móvil, profesionales de medicina, enfermería, higiene oral, laboratorio. Efectivamente, estos servicios son totalmente gratuitos, abiertos a la comunidad. Invitamos a nuestra población subsidiada también, porque pues aunque es una actividad abierta, sí hemos visto que algunas o un gran porcentaje del régimen subsidiado no es muy juicioso en cuidar su salud. Entonces, invitarlos a que accedan con sus hijos, su familia. Los servicios son totalmente gratis. Vamos a estar desde las 9 de la mañana hasta las 3 de la tarde en jornada continua para que puedan acceder a estos servicios. Si estamos en el rango de edad para toma de tamizaje de nuestras niñas adolescentes, no hay necesidad de tener un ayuno para la toma de laboratorio. Igual para tamizaje para VIH, no es necesario tener un ayuno. Lo importante es que usted se concientice de que debe cuidar su salud y que estamos haciendo estas actividades para que usted tenga un acceso oportuno, un acceso más cercano a los servicios de salud. También contarles que el sábado también tenemos actividad de generación más sorriente en la S. Santiago de Tunja. para niños y niñas de 1 a 17 años. Entonces, son muchas actividades que desarrollamos desde la S. Santiago de Tunja para que la comunidad cuide su salud y la de su familia.
1: Quería preguntarle eso. Por ejemplo, estas rutas integrales de atención en salud, ya me decía que van a estar en terreno los fines de semana.
3: Sí, señor.
1: El sábado en Pirgua. El domingo en
3: Monte Carlo.
1: ¿Monte Carlo es en qué sector?
3: Hacia arriba de Ecoservicios.
1: Ok, perfecto. Y el próximo fin de semana ustedes te estarán avisando a las comunidades para que obviamente puedan acceder a estos servicios.
3: Exacto, igual estaremos en los diferentes medios de comunicación. Sin embargo, el 24 estaremos en La Cascada, el 25 en Patriotas y el 31 en la vereda Atrás del Alto.
1: Ok, por ejemplo, si yo quisiera ser parte de esta ruta integral de atención en salud, ¿puedo acudir directamente, por ejemplo, a la S. Santiago de Tunja?
3: Perfecto, sí, señor. Digamos que la comunidad, directamente la S. Santiago de Tunja, nosotros ofrecemos servicios de atención en todo lo que es promoción y mantenimiento a régimen subsidiado de Sanitas, Caja Copi y Nueva EPS. Y algunos usuarios de Salud Total que tienen IPS Primaria S. Santiago de Tunja. Entonces, estos usuarios de estas EPS pueden acceder a cualquiera de los puestos de salud y pueden decir, bueno, yo soy Mónica, tengo 15 años, nunca he venido a una consulta, tengo 50, tengo 30. Entonces, dependiendo del rango de edad en el que estemos, se van a priorizar ciertas actividades que van a hacer que identifiquemos de forma temprana alguna enfermedad, algún cáncer, también tamizaje para cáncer de seno, cáncer de cuello uterino, cáncer de próstata, colon y recto, en la primera infancia o infancia, validar que nuestros niños y niñas crezcan sanos, crezcan bien, vean, escuchen bien. Entonces, la comunidad puede acceder a los puestos de salud y efectivamente indicarlo. O sea, no es muchas veces lo conocemos como los controles de crecimiento y desarrollo o un control para saber si estoy bien. El personal de la S. Santiago de Tunja ya, digamos que dice, ah, bueno, tenemos tantos años, estas actividades tenemos pendientes y las programamos, lo ideal, en un solo día para que podamos hacer estas actividades que cuiden nuestra salud.
1: O sea, pero bueno, régimen subsidiado de las tres CPS que sumas.
3: Directamente en los puestos de salud.
1: Salud. Y lo otro sí,
3: cualquiera. Está abierto a la comunidad.
1: Bueno, se lo pregunto porque muchas veces, creo que tienen mejor atención los del régimen subsidiado que nosotros los que somos del contributivo. Eso es importante referenciarlo. Pues agradecerles estos minutos. Estas rutas van a estar, ya me citas que hasta el 31 de octubre, pero la idea de la S. Santiago de Tunja es mantenerlos hasta fin de año.
3: Es correcto, y la invitación es que entre más acogida tengamos, pues más motivación hay para continuar accediendo a la comunidad y tener estos servicios más cercanos.
1: Pues le agradezco a Mónica Hurtado, coordinadora de las Rutas Integrales de Atención en Salud, y a Irma Aguilera, quien es la coordinadora de la ruta materno-perinatal. Importante, pues, atender a nuestras maternas. Ya, pues, ahí es importante empezar a abordar el tema de traer hijos al mundo con muchísima responsabilidad y ese cuidado que citaba, pues, Irma, para nuestras mamitas maternas. Muchísimas gracias por estos minutos.
0: Muchísimas gracias. Recordarles, pues, como dice la jefe Mónica, los servicios de la S. Santiago de Tunja están abiertos. Hay otro temita de pronto que no tocamos muy profundamente, pero es también que las mamitas pueden acceder al curso de maternidad y paternidad. Estas sesiones están los miércoles a las 8 de la mañana, los jueves a las 2 de la tarde, para que puedan acceder cuando quieran con su pareja o acompañante.
1: ¿En dónde pueden, son las jornadas?
0: En el centro número 1 de la S. Santiago de Tunja, acá en la parte del centro, y en el auditorio, ¿sí? Y la otra parte también, un servicio que de pronto no mencionamos y que no tenemos en cuenta, y es que también para planear el embarazo yo primero hago una asesoría en anticoncepción. Entonces yo puedo acceder a lo que es planificación familiar, la asesoría para que yo pueda, digamos, prevenir no quedar embarazada cuando no lo deseo o no lo quiero. Entonces también la S. Santiago de Tunja lo ofrece, y también a través de las brigadas que se van a prestar está incluido dentro de los servicios.
1: Bueno, muy gracias. Amable por esa aclaración. Jefe Mónica, muy amable.
3: A ustedes muchísimas gracias.
1: 7:36 minutos, vamos con los deportes.
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2: Las 7:36 a.m. Gracias a nuestras invitadas. Interesante el tema para que puedan acudir a todos estos servicios. Hablamos inicialmente del partido de Boyacá Chicó y Atlético Nacional. Finalmente, la Comisión del Fútbol el día anterior, mediante comunicado, informó que la Comisión Local de Seguridad, Comodidad y Convivencia en el Fútbol de Tunja informa a la ciudadanía y a los aficionados las decisiones adoptadas frente a los hechos de violencia registrados el pasado 11 de octubre en el Estadio de la Independencia, partido a puerta cerrada. Se ha determinado el encuentro entre Boyacá Chicó y Atlético Nacional correspondiente a la primera fecha aplazada de la Liga Profesional del Fútbol Colombiano. Se disputará a puerta cerrada el próximo sábado 17 de octubre a partir de las 3 de la tarde. De igual manera, se sanciona a la barra del ajedrez, se sanciona a la barra del indio. La barra del indio es una barra de la ciudad de Cúcuta, para que no pueda venir aquí a la ciudad de Tunja, y se le hace un llamado a la barra del Boyacá Chicó para que tenga algún comportamiento ejemplar, que se le hace ese llamado a los aficionados a respetar también las normas de convivencia, a rechazar cualquier manifestación de violencia en el fútbol, que debe ser un espacio seguro para los jugadores, familias y todos los asistentes. La barra popular del indio, decía, ya debe ser sancionada. La barra del ajedrez del equipo Boyacá tendrá una sanción de 4 fechas durante el segundo semestre de 2026 y se restringirá su ingreso al estadio durante las primeras fechas del segundo semestre de el 2027. Asimismo, deberá participar en 4 acciones pedagógicas que serán concertadas con la Comisión de Seguridad, Comodidad y Convivencia en el Fútbol de la ciudad de Tunja. Esto es lo que emite el boletín de penas y sanción del Comité de Convivencia en el Fútbol para la ciudad de Tunja. Por parte de la DIMAYOR estoy revisando y todavía no encuentro el boletín de penas y sanciones al respecto. Boyacá Chicó, por su parte, emite un comunicado donde rechaza estas decisiones que se han tomado. Dice: Boyacá Chicó rechaza nuevo obstáculo de la Comisión Local del Fútbol de Tunja, que exige suspender la venta de la boletería ante Atlético Nacional. Una vez más, la Comisión Local de Seguridad, Comodidad y Convivencia en el Fútbol de Tunja pone obstáculos a la realización de un partido de fútbol profesional en nuestra ciudad. Mediante un comunicado fechado el 8 de octubre y recibido por el club apenas el día 14, acusa al Boyacá Chicó de incumplir la normatividad por vender anticipadamente la boletería para el encuentro frente a Atlético Nacional y exige suspender de inmediato su comercialización. Es bastante largo el comunicado. En Boyacá Deportiva lo ampliaremos. Boyacá Chicó solicita a la Comisión Local retirar el requerimiento de suspensión de boletería, garantizar una coordinación oportuna que permita disputar el encuentro el sábado 17 de octubre a las 3 de la tarde en el Estadio de la Independencia con público y bajo las condiciones de seguridad establecida en los protocolos. Boyacá Chicó insiste que ese compromiso debe jugarse con la presencia de espectadores y hace ese llamado a la comisión para que se autorice la venta de la boletería. Llama aquí la atención que ese comunicado estaba fichado del día 8 de octubre y apenas lo recibió el Boyacá Chicó el día anterior. Pero insisto, estamos pendientes también del comunicado por parte de la DIMAYOR que va a pasar con la plaza de la ciudad de Tunja. En el fútbol del torneo de ascenso, el Patriota Boyacá estará jugando a las 5:30 p.m, 5:15 p.m. en Itagüí frente a Leones de la ciudad de Itagüí. Hablamos ahora del deporte ya más local. Estamos hablando de juegos paranacionales. El equipo boyacense de bolos visuales tuvo una destacada actuación en los 20 Juegos Nacionales FEDEVID realizado en Armenia, donde conquistó 12 medallas de plata, 7 de oro, 2 de plata y 3 de bronce, un evento clasificatorio para los Juegos Nacionales de Córdoba y Sucre en el 2027. Uno de los deportistas destacados ha sido Michael Mozo Barajas.
5: Soy Michael Leonardo Mozo Barajas, deportista de baja visión, clasificación B2. Me desempeño en el deporte de bolo adaptado. Este año estuvimos los 20 Juegos Nacionales que se realizaron en Armenia del 8 al 12 de octubre. Estos juegos son clasificatorios a los 7 Juegos Paranacionales que se realizan el otro año en Montería. En cuanto a mi participación, obtuvimos 4 medallas de oro. La primera fue en la categoría modalidad de individual, la siguiente fue en dobles, la tercera se obtuvo en equipos mixtos y la cuarta se ganó en la modalidad de todo evento. Pues todo esto es posible gracias a la gestión de la Liga de Deportes Delimitados Visuales de Boyacá ante nuestro patrocinador Indeportes Boyacá. Y bueno, pues esperamos que todos estos logros se vean reflejados en el apoyo para el próximo año.
2: Para los Juegos Paranacionales del año entrante, gracias a Michael Mozo Baraja, de los más destacados en esta Liga de Limitados Visuales del Departamento de Boyacá, que cuenta con el respaldo de Indeportes Boyacá. También se destacó María Lucía Torres, se destacó Ángel, Jorge Pinzón, Jairo Guevara, al igual que Lucía Torres, Jonathan González, Michael Mozo, Lisbeth Rodríguez, Lady Rodríguez, Floralba Tipazoca, entre otros los deportistas que se han destacado. Hoy vamos a tener jornada de descanso por parte de la Liga de Futsal o de la Liga de Fútbol del Departamento de Boyacá en cuanto tiene que ver con la realización del campeonato nacional. El equipo boyacense ha jugado 3 partidos. Todos los ha perdido, lamentablemente no ha tenido la suficiente fortuna. Ayer perdió 1-0 frente al equipo de la ciudad de Ibagué. Hoy hay jornada de descanso y mañana estará jugando frente a Bogotá y el día sábado frente al Valle. Bogotá es el líder del campeonato y se vislumbra como uno de los grandes favoritos. ¿Qué pasó en la jornada de ayer, don Iván? Buen día, ¿qué nos puede contar?
6: Un saludo especial a usted y su grupo de trabajo. La fecha da como ganadora Bogotá 4-0 contra Antioquia y el equipo de Huila le gana al equipo de Santander y Boyacá pierde 1-0 con Tolima, siendo un buen partido. Una niña es expulsada por el árbitro en una confusión y pues obviamente deja al equipo con 4 jugadoras. Sin embargo, aguantan y termina el partido 1-0. Jueves hay descanso, el viernes se jugará la cuarta fecha, pero ya, como se dice, se dan los primeros pinos para decir que Bogotá puede llegar a ser el posible campeón de este torneo.
2: Mañana entonces jugará Boyacá, estaremos pendientes con don Iván Sánchez, muy amable presidente de la Liga de Fútbol del Departamento de Boyacá. Este día sábado va a comenzar una versión más del clásico de la cadena radial RCN. Hablamos de ciclismo, es la segunda competencia más importante. El programa Boyacá Raza de Campeones ha definido la nómina con la cual estará participando David Sebastián Riaño, Juan Diego Estupiñán, Jefferson Olivares, Camilo Álvarez, Fernando Umba, Jason Cruz, John Hernández, Miller Plazas, con la dirección del profesor Ángel Yesid Camargo, precisamente nos habla de esta nómina.
7: Cordial saludo para todos los aficionados del ciclismo en el departamento de Boyacá. Comentarles que nuestro equipo de la marca territorial Boyacás para vivir la de la categoría sub-23 se prepara para enfrentar el clásico RCN que se llevará a cabo del 16 al 25 de octubre. Venimos de participar en la clásica Ciudad de Agua Azul, donde el equipo se destacó ganando la clasificación general con David Sebastián Riaño, pues los chicos muestran una buena preparación. Viajamos siendo conscientes de que el clásico es una de las primerísimas carreras del calendario nacional, con un altísimo nivel competitivo, con los máximos exponentes del ciclismo de ruta de Colombia. Pues viajamos con la ilusión de que participen, que hagan publicidad y obviamente intenten figurar y disputar la categoría de ellos, la sub-23. También comentarles que pues vamos con la mejor actitud, confiando en Dios que todos regresemos buenos y sanos a casa.
2: Eso esperamos, profesor Ángel Yesid, que podamos regresar todos sanos y salvos a casa. Camilo Álvarez, es uno de esos corredores que va con la delegación boyacense.
8: Buen día para todos. Las expectativas para este clásico RCN son muy altas, ya que tiene una muy buena preparación con preparador físico y el técnico del equipo, y estamos muy contentos todo el equipo porque es un reto muy grande correr un clásico RCN. Esperamos que todo salga bien y dar lo mejor para hacer una buena representación para Boyacá. Agradecer a la gobernación de Boyacá, al ingeniero Carlos Amaya, al Deportes Boyacá, al profesor Fernando López y al programa Boyacá Raza de Campeones y todas las personas que hacen posible que podamos participar y desarrollarnos como buenos deportistas.
2: Y se viene preparando la carrera de la boyacensidad para la ciudad de Tunja. Ayer se abrió la inscripción y apenas en hora y media ya se había llenado el cupo que estableció la organización. ¿Pudo Paulita inscribirse? Quedó por fuera. Es que eso fue rapidito, ha crecido bastante el atletismo. 2 notas que tienen que ver con ciclismo. Santiago Umba estaba corriendo en Benetton, competencia de un solo día. Perdió 7 segundos, terminó en el puesto número 26, mientras que Juan Sebastián Molano estaba corriendo por allá en la República Democrática de China, República Popular China, es como debo decir, terminó en el puesto número 32. Ya llegan más invitados, 7:46, terminan los deportes. Si la vida no le sonríe, hágale cosquillas.
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1: 7:47 minutos, llegan los invitados a la radio más grande del departamento de Boyacá. Si bien ya concluyó el Festival Internacional de la Cultura Campesina en su versión 53, tenemos que hablar de una actividad que pues marcó también y que tal vez no se hizo la relevancia necesaria, y fue el tema del muralismo. Y es que Chita fue escenario de la 10ª intervención departamental de muralismo, una apuesta que por el arte público con expresión de la memoria, la identidad y la cultura campesina. La intervención reunió a 24 artistas, 17 hombres, 7 mujeres, y contó con la participación de 4 invitados nacionales y 3 jurados nacionales. Pues para hablar sobre este décima intervención departamental de muralismo nos acompaña Natalie Medina y Juan Barón, artistas muralistas quienes estuvieron allí en el norte del departamento de Boyacá pues haciendo estos verdaderos lienzos en pared. Pues Natalie, bienvenida a la radio más grande de Boyacá. Hablemos un poco de ese balance que pues se dio allí en este bello sector, en este bello municipio de Boyacá.
0: Bueno, pues muy buenos días para la audiencia. Nosotros estamos muy felices de haber terminado este festival. Estamos de aniversario, es el número 10, entonces pues felices porque se completó una década de festival de muralismo. Nosotros hacemos parte de un grupo que viene trabajando ya desde hace muchos años las artes, la pintura, y pues es un placer estar expresando nuestras emociones, también nuestros sentimientos de gratitud y cariño hacia el departamento de Boyacá con muralismo. Estuvimos en el municipio de Chita, un municipio que comparte una riqueza natural increíble, increíble, con paisajes de páramo, estuvimos en unas lagunas muy hermosas, vimos bosques de frailejones, y pues complacidos de haber compartido este espacio con la tierra, con la identidad de las personas chitanas, aprendimos un poquito de su historia. Y felices, contentos de haber estado participando en esta 10ª versión del Festival Internacional de la Cultura en Muralismo.
9: También saludamos a Juan Barón. Juan, bienvenido a Boyacá Noticias. Cuéntenos de esa expresión que adelantaron, de estos muralismos que adelantaron allí en el municipio de Chita, y qué pues panorama se tiene al respecto.
10: Buenos días a todos los oyentes. Aquí Juan Barón de Sogamoso. Pues fue un 10º encuentro súper, súper interesante. Tuvimos, por ejemplo, 3 jurados nacionales de larga trayectoria, ¿no? Nandi Mondragón, tuvimos a Arteaga desde Sogamoso, tuvimos a Omar, y pues uno, como son como personajes de una expresión ya muy, muy grande y muy importantes para el ámbito del muralismo. Digamos que tuvimos unas intervenciones que estuvieron muy centradas como en mezclar las capacidades o el mensaje de cada artista con la arquitectura colonial. Entonces tuvimos ahí una oportunidad bien interesante de jugar con lo que es un trampantojo, integrar muchos elementos arquitectónicos, decorativos, asimismo pues como toda la cultura, ¿no? Como le decía Natalie, fue una experiencia bien, bien bella, y creo que también es una oportunidad para los municipios más alejados de que se puedan acercar al arte público y, digamos, vivir esta experiencia de tener un museo al aire abierto para que ellos puedan disfrutar de otros entornos y romper un poquito esa cotidianidad que tienen ahí en estos territorios.
1: Bueno, también saludamos a Andrés Alba, que acaba de llegar precisamente, también muralista. Bueno, hablemos un poco de esta experiencia allí en el municipio de Chita, qué le llamó la atención, y bueno, hablar un poco de la importancia y el realce que ha tenido el muralismo. Ya pues son 10 ediciones de este de intervención departamental de muralismo. Bienvenido.
11: Buenos días a todos los oyentes, buenos días, gracias por la invitación. Sí, pues ha sido una experiencia, o fue una experiencia muy bonita. Es mi tercera participación. La primera vez fue como invitado hace un par de años, el año pasado y este. Entonces he podido como que de alguna manera ver el proceso, vivir el proceso del festival, cómo ha ido evolucionando. Y como lo decía mi compañero Juan, pues realmente es muy importante que los municipios y que Boyacá siga teniendo este festival, que no se interrumpa de alguna manera por causas externas o políticas, porque eso de la descentralización ha sido muy importante para darle visibilidad a esos municipios que son un poco alejados, que incluso se sienten olvidados, y esto como que realza mucho como ese sentir de ellos, ¿no? Porque es que uno llega a apropiarse o más bien como a que la obra se apropie de todas las costumbres, de todo lo que se hace en el pueblo. Entonces como que se muestra eso, y la intención es que ellos se sienten identificados con cada obra. Entonces al final del día es como, no es tanto obra personal, sino pues como para ellos.
9: Natalie, quiero preguntarle, ¿cómo fue ese cronograma en la preparación y digamos que en ese trabajo que estuvieron adelantando allí en el municipio de Chita? ¿Y cómo vieron la recepción de la comunidad al ver pues este trabajo tan importante?
0: Bueno, pues fue muy, muy, muy bonito, porque pues obviamente es un municipio que está muy alejado, entonces viajar de aquí a allá pues lleva su tiempo. También el acceso es a través de Troya, entonces pues es una carretera, y que también entiendo que debe estar así, o sea que es mejor como que esté un poquito así para, pues por los temas ambientales. Entonces primero, llegamos al municipio, llegamos de noche, entonces la gente nos estaba esperando con un carajillo, ¿sí? ¿Cómo se llama la guapanela con aguardiente? Sí. Sí. ¿Carajillo? Sí, un canelazo, sí, un canelazo. Nos recibieron con canelazo, con papayera. Entonces, pues imagínate, frío, pero calor al mismo tiempo de la calidad de la gente. Entonces, súper bonito. Cada integrante, cada participante tenía un padrino de la alcaldía. Entonces, ellos se repartieron, y la alcaldía nos estuvo acompañando todo el tiempo a través de padrinos que nos resolvían cualquier situación que tuviéramos, necesidad que tuviéramos en el muro. Nosotros, algunos trabajamos en alturas, otros trabajamos sobre piso, pero todos tienen necesidades diferentes. Entonces, que tuviéramos a la mano personas que nos pudieran resolver temas de altura, de andamios, logística, incluso alimentación. Entonces, pues fue súper genial, porque uno se siente acompañado y cuidado de la población. Y eso también hace que la población genere un mayor sentido de pertenencia con las cosas que se están dejando, con las obras que se dejan. Entonces, por ese lado, perfecto, porque la administración supo como llevar como esa logística de una manera muy bonita y muy, muy articulada con la gente. Y la población también, o sea, incluso habían personas, pues, dueños de la casa, que pues obviamente estuvieron también mimando mucho a los artistas, les daban su tintico, su agüita, oncecitas. Aquí Coes llegó un poquito más gordito de Chita, claro. Almojaban, también probamos muchos productos de la región, sopitas, probamos también esta sopita de maíz.
2: Mazamorra dulce
0: con queso probamos, sopa de cuchuco, cebada. O sea, estuvimos probando también la gastronomía muy rica de la provincia, y eso es algo también que uno se lleva, ¿no? No solamente como, bueno, vamos, dejamos una pintura, sino la cordialidad de la gente en todas sus expresiones.
2: ¿Había una temática especial para hacer énfasis en este muralismo?
0: No había una temática en particular, pero debíamos como tratar de rescatar la identidad del municipio. Entonces, uno empieza a mirar cuáles son los recursos que tiene el municipio en materia cultural, en materia ambiental, y pues con eso uno va construyendo como una identidad histórica también, porque Chita es un municipio histórico en cuanto al tema indígena y español. Chita fue una provincia que manejó mucho el tema de la sal. Ellos tenían minas de sal y ahí se construyó como una capital comercial en torno a la ruta de la sal. Entonces, como entender todas esas dinámicas que tiene el municipio, históricas, naturales, culturales, pues nos da a nosotros mucha información sobre qué es lo que cuáles son las necesidades identitarias del municipio. Y en base a eso, nosotros empezamos a construir unos diseños. Entonces, lo siguiente que hacemos es reconocer el territorio. Fuimos, exploramos el patrimonio natural, estuvimos en las lagunas, estuvimos en las montañas, impresionantes. Yo creo que todo boyacense debería alguna vez en la vida estar en ese lugar, porque es como una meca, es un lugar, un santuario natural impresionante, o sea, es realmente bellísimo. Entonces, reconocer ese territorio, saber que existe, saber que es una zona tan, tan, tan sagrada y tan importante para todo el departamento, pues nos hace sentir a nosotros como con una mayor responsabilidad a la hora de ejecutar las obras. Entonces, lo siguiente es empezar a trabajar ya en la construcción de los bocetos y los diseños, y ya posterior la ejecución.
1: Bueno, Juan, quería preguntarle, ¿es la primera vez que participa? ¿Cuántos de los 10 versiones?
10: Uy, yo he participado por lo menos en unas 6 o 7 versiones.
1: O sea, estuvo en Cubara, estuvo...
10: No, no estuve en Cubara, yo empecé en Panqueva, que en fue Panqueva. El primero.
1: Sí. Perfecto. ¿Qué es? Y le pregunto la evolución del muralismo en Boyacá, y se lo pregunto porque pues finalmente muchos municipios han entendido que estos lienzos al aire se han convertido, además de mostrar lo que acaba de mencionar Natalie, pero también se convierte en un atractivo para las personas que visitan estos bellos municipios.
10: Pues ha habido una

0: pueden haber más de unos 30, 40 muralistas. Y a nivel de Boyacá se ha visto, por ejemplo, en los encuentros, lo que se hizo en Arcabuco, con más de 70 intervenciones de muralismo, demuestra que ya, o sea, que Boyacá tiene un potencial grandísimo y que ha habido una evolución y que además hay una diversidad bien importante en ese tema artístico. Ahora, ¿qué pasa con esta cantidad de artistas que ya, por ejemplo, como es un mercado igual, porque es un trabajo como tantos que hay, hay como una sobreoferta de artistas? Y el tema acá en Boyacá es que, bueno, ya se generó este espacio de muralismo, de que las personas puedan acceder a esto, ya sea a través de estos encuentros de muralismo, bueno, ya comisiones, pero el tema es que no se ha fomentado como que el valor del arte en el espacio público. O sea, sabemos que uno llega a un museo o a una pieza de arte y a veces llegan a ser invaluables. Pero entonces no ha habido como esos espacios de formación de públicos, de que las personas entiendan el valor que tiene y el valor económico que tiene una obra de este tipo por todo lo que requiere, ¿no? La logística, el trabajo, el esfuerzo, son asoleadas, son lluvias, es de todo. Entonces es como que ya llega ese momento de empezar a hacer la transición y formar también los públicos.
1: Bueno, pues muy interesante. Finalmente, Andrés, pues, ¿qué mensaje envía precisamente para que apoyen esta línea artística que pues está viviendo nuestro departamento? Lo que citaba Juan es muy cierto, pero ese de pronto llamado a las autoridades para que pues apoyen esta línea y que pues apoyen a todos esos artistas que se han dedicado a esta linda tarea del muralismo.
2: Sí, pues primero que nada, pues no es conocer ese proceso del que hablaba Juan y esa trayectoria que se ha venido construyendo. Porque ciertamente ya somos una comunidad bien fuerte y pues es necesario eso, esa cuestión de como que enfatizar en las garantías de que nosotros como artistas también somos profesionales de este trabajo, de esta profesión. Es algo que ya está como que cada vez más fuerte, cada vez los artistas creen más en esto y eso es importantísimo. Entonces que las autoridades, que los medios sigan como que ayudando a crecer esto y pues nada, que sigan disfrutando también del arte público, porque pues es como dijo Juan también, es una galería al aire abierto, entonces es como gratis, ¿no? Eso es algo muy bonito de esta profesión.
1: Pues les agradezco el tiempo en radio muy corto, le agradezco a Natalie Medina, Juan Barón y Andrés Alba, artistas muralistas que estuvieron precisamente, hicieron parte de la décima intervención departamental de muralismo adelantado en el municipio de Chita. Y con esta información nos despedimos, los dejamos a continuación con el programa Voces de la Naturaleza de Corpo Boyacá a las 11, Boyacá Deportiva, a las 12 del mediodía estaremos nuevamente con ustedes a través del sistema informativo de Boyacá Noticias. Una feliz mañana para todos, que Dios los bendiga.
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5: ¿Sabías que una boyacense produjo tejidos para la misión Apolo 11? El Apolo 11, que partió el 16 de julio de 1969 y regresó el 24 de ese mismo mes a la Tierra, se dio, entre otras, gracias a una de las telas de lana de oveja virgen hechas por Raquel Vivas y su empresa de telas, Watay, que sirvieron para forrar la cápsula donde viajaron Neil Armstrong, Buzz Aldrin y Michael Collins.
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9: Las 8 de la mañana, 2 minutos. Es un gusto saludarlos a todas y todos y acompañarlos en esta media hora de 8 a 8 y 30 de la mañana en el programa de la Corporación Autónoma Regional de Boyacá, Corpo Boyacá. Un espacio diseñado para que todos los boyacenses conozcan

0: el quehacer diario de quienes trabajan por la protección, el cuidado y la conservación de nuestro territorio. Son 87 municipios los que conforman el territorio de Corpo Boyacá, y en esos 87 municipios, 4 oficinas territoriales: la oficina de Miraflores, la oficina de Socha, de Pauna y de Soata. Todos listos y preparados para contarles a ustedes las noticias en materia medioambiental más importantes de la última semana. Miren que además tenemos unas oficinas satélites, una en Puerto Boyacá y otra en el municipio de Aquitania, la que se encarga de cuidar, proteger y también llevar al día todos los registros del lago de Tota, la oficina de Santa Inés en Aquitania. Y todos estamos listos, todo el equipo humano, para que en esta media hora les contemos a ustedes lo que ha hecho Corpo Boyacá por la protección de nuestro territorio. Bienvenidos.
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0: Ustedes saben que tenemos en nuestra jurisdicción y en algunos sectores del país presencia de hipopótamos, que son especies invasivas que están en nuestro territorio. Estas especies invasoras pues tienen que ser controladas, ya que afectan a otras especies que sí pertenecen a este territorio y a los ecosistemas del territorio. Específicamente en el Magdalena Medio, Corpo Boyacá ha evidenciado la presencia de hipopótamos. Pues miren que hicimos parte de una mesa de seguimiento de articulación, sobre todo liderada por el Ministerio de Ambiente y Desarrollo Sostenible, pues también con diferentes entidades nacionales, territoriales y autoridades ambientales. Avanzamos en la implementación del Plan de Acción para el Control y Manejo de los Hipopótamos en todo el país. El espacio contó con la participación del ministro de Ambiente, Fabio Arjona, la Dirección de Bosques y Biodiversidad del Ministerio, Corpo Boyacá y las otras corporaciones autónomas del país que tienen, digamos, presencia de hipopótamos. También autoridades territoriales, la Unidad Nacional para la Gestión del Riesgo, por ejemplo, el Ejército Nacional, entre otros actores involucrados en la atención de esta problemática. Pues miren que la subdirectora de Ecosistemas de Corpo Boyacá, Lina Monroy, nos habla específicamente de esta reunión. Ingeniera Lina, buenos días.
3: Tuvimos una jornada muy productiva con el ministro de Ambiente, con la directora de Bosques y Biodiversidad, también acá del ministerio, en el control y manejo de especies invasoras, específicamente de hipopótamos anfibios, una especie que viene pues desde hace un tiempo para acá proliferándose ampliamente, sobre todo en la Isla del Silencio, en jurisdicción de Corpo Boyacá. Nosotros como corporaciones ya establecimos unos núcleos poblacionales para empezar a trabajar, y entonces estábamos aquí en esta reunión invitando a todos los actores a participar. Estuvimos con alcaldes de los municipios, estuvimos con las otras corporaciones, estuvimos también con la unidad de gestión del riesgo para mirar y mitigar los efectos.
0: Pues miren que durante la jornada se revisaron las acciones que deberían o que deberán desarrollarse de manera coordinada con los territorios, teniendo en cuenta los impactos que se pueden generar, la expansión de esta especie invasora sobre los ecosistemas y lo que perjudica la biodiversidad y también a las comunidades. El ministro de Medio Ambiente y Desarrollo Sostenible, Fabio Arjona, nos cuenta también detalles de la reunión.
4: Acabamos de tener una reunión de seguimiento al plan de acción de control de hipopótamos con todos los actores. Tenemos las alcaldías de Puerto Triunfo, Puerto Nadre, Barranca, la gobernación de Santander a través de la secretaría, las corporaciones autónomas involucradas, Cornare, La CAS, Corpo Boyacá, Corantioquia, para avanzar en las acciones necesarias del plan de acción de control de hipopótamos. La Unidad Nacional del Control de Riesgo, el Ejército Nacional, todos los actores que estamos involucrados en esto, coordinados por la Dirección de Bosques del Ministerio de Ambiente, que ha logrado esta gran convocatoria, y creo que podremos decirle al país que ya tenemos un plan de acción específico que va a ser implementado en los territorios por parte de los entes territoriales, de las corporaciones autónomas regionales, para llevar a cabo este plan de acción de control de esta especie invasora que tanto problema nos está causando. en pro de nuestra política de agua, biodiversidad y comunidades.
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0: Ustedes han visto que en los últimos días se han presentado lluvias. Pues Corpo Boyacá hace un llamado importante, y es que pese a las lluvias de octubre y noviembre, Colombia continúa bajo la influencia del fenómeno del Niño. El IDEAM advierte todavía la probabilidad del 83% de que se mantenga la intensidad fuerte de el fenómeno del Niño hasta marzo del 2027. Corpo Boyacá pues hace un llamado también a los municipios a fortalecer las medidas de prevención ante el riesgo de desabastecimiento de agua y también de incendios forestales. Por eso hablamos con Grace Joana Sánchez, que hace parte de la Oficina de Gestión del Riesgo de Corpo Boyacá, quien nos tiene la siguiente invitación.
5: Ante la declaración oficial del IDEAM sobre la presencia del fenómeno del Niño en el territorio colombiano, emitida en el comunicado especial número 112 del pasado 8 de octubre, se estableció una probabilidad superior al 83% de que este evento se mantenga con una intensidad de fuerte a muy fuerte hasta el trimestre de enero a marzo del 2027. El reporte precisa que el fenómeno del Niño no elimina por completo las lluvias. De hecho, octubre y noviembre corresponde a la segunda temporada de más lluvias en algunas zonas del país. Sin embargo, bajo la influencia de este fenómeno, la región andina registrará precipitaciones notablemente inferiores a los valores promedio esperados. Por lo anterior, desde Corpo Boyacá se contemplan acciones para fortalecer la preparación ante posibles desabastecimientos de recurso hídrico e incendios forestales. En consecuencia, se solicita a las administraciones municipales priorizar las siguientes medidas: activar los consejos municipales de gestión de riesgo de desastres y actualizar sus estrategias de respuesta a emergencia y planes de contingencia; asegurar fuentes alternas de abastecimiento hídrico; mantener vigentes los convenios con cuerpos de bomberos; consultar permanentemente la información oficial sobre la evolución de este fenómeno de variabilidad climática para anticipar escenarios y tomar decisiones informadas. Finalmente, se recuerda que la Ley 1523 del 2012 establece que la gestión de riesgo es una responsabilidad compartida por todas las autoridades y habitantes del país. Corpo Boyacá continuará fortaleciendo las acciones de prevención, atención y recuperación para mitigar los impactos y proteger todas las manifestaciones de vida en su jurisdicción.
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0: Las 8 y 10 de la mañana les contamos que alcaldes de diferentes municipios de la jurisdicción de Corpo Boyacá y sus equipos técnicos participaron en una jornada de orientación sobre la compra de predios de interés hídrico, también predios de restauración y sobre pagos por servicios ambientales en cumplimiento también de la ley del árbol. Este es un informe de Lorena Quintana.
6: Corpo Boyacá orienta a municipios sobre inversión ambiental y protección de ecosistemas. En el aula ambiental de Corpo Boyacá se realizó un encuentro con alcaldes, equipos técnicos municipales, representantes de la Corporación Más Bosques y funcionarios de la autoridad ambiental, con el propósito de fortalecer las capacidades de los municipios para cumplir las obligaciones ambientales establecidas en la normatividad vigente. La subdirectora de Ecosistemas y Gestión Ambiental de Corpo Boyacá, Lina Monroy, explicó que el encuentro permitió brindar herramientas técnicas para que los municipios puedan planificar y ejecutar adecuadamente estas inversiones.
7: Tuvimos un encuentro participativo con la Corporación Más Bosques y con los municipios para explicarles a ellos cómo realizar las inversiones del artículo 111 de la ley 99 del 93, a través de la cual pues ellos deben invertir los recursos del 1% de sus ingresos corrientes en adquisición de predios de interés hídrico, pago por servicios ambientales o procesos de restauración. Estábamos con la Corporación Más Bosques hoy explicándoles cómo podían desarrollar estrategias para realizar correctamente esta inversión, cómo pueden articularse tanto con Más Bosques como con la Corporación para realizar correctamente sus inversiones. Explicamos también cómo se pueden caracterizar los predios donde se van a realizar las restauraciones, donde se va a realizar el pago por servicios ambientales, qué requisitos deben tener en cuenta, cómo se establecen los costos de oportunidad y cómo a través de la Corporación Más Bosques también pueden realizar los pagos, no solamente en especies, sino también en efectivo a las personas que decidan sumarse a la conservación de nuestros ecosistemas.
6: El alcalde de Beteitiba, Ricardo Cristancho, destacó la importancia de estos espacios de articulación entre las administraciones municipales y las entidades ambientales para avanzar en iniciativas conjuntas de conservación y protección de los recursos naturales.
8: Bueno, agradecer de manera muy especial a la invitación que nos hace la corporación y a Más Bosques. De verdad que pues acá hay unas iniciativas que son puntuales y preciso en estos tiempos difíciles. Para nosotros los dirigentes, los alcaldes de los municipios, nos sirve mucho para articular con estas entidades y poder nosotros hacer un trabajo armonioso de cara a nuestras comunidades y en pro de conservar todos nuestros recursos hídricos. A través de estas capacitaciones adquirimos este conocimiento para poderlo llevar a cabo.
6: Por su parte, Gustavo Cano, responsable de restauración de la Corporación Más Bosques, resaltó la importancia de generar estos escenarios de capacitación y articulación para fortalecer la gestión ambiental de los municipios y avanzar en procesos como la adquisición de tierras para conservación, restauración y cumplimiento de las disposiciones relacionadas con el arbolado.
9: Fue un día muy productivo para la Corporación y para Más Bosques porque tuvimos la oportunidad de convocar alcaldes, delegados de las administraciones municipales, de la corporación y de la gobernación, con el propósito de abordar dos temas muy importantes para la región. El primero es el 1% de los ingresos corrientes de los municipios que deben ser destinados a procesos de compra de tierras, a procesos de restauración y hoy de manera particular hablamos del pago por servicios ambientales. Y otro tema muy importante es la ley 2173 del 30 de diciembre de 2021, que habla de la creación de áreas de vida por parte de los municipios, la hoy llamada ley del árbol, que permite que las empresas medianas y grandes siembren 2 árboles por cada empleado.
6: Con este tipo de jornadas, Corpo Boyacá fortalece el acompañamiento a los municipios de su jurisdicción, brindando orientación técnica para que las administraciones puedan cumplir sus responsabilidades ambientales y convertir sus inversiones en acciones concretas para proteger el agua, restaurar ecosistemas y conservar el patrimonio natural de Boyacá.
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0: Las 8 de la mañana, 15 minutos, y es hora de hablar de la cultura ambiental, como todas las semanas. Corpo Boyacá sigue recorriendo toda la jurisdicción, mostrando lo importante que es proteger los recursos naturales para todos los ciudadanos. Esta semana, por ejemplo, adelantamos la fase 3 del Plan de Educación Ambiental Municipal en Firavitoba. Estas jornadas son pues muy importantes para unir y consolidar una visión sobre la problemática ambiental de un territorio, sobre todo desde sus actores territoriales. Identificar la realidad es el primer paso para actuar frente a los retos que se pueden presentar y es de lo que nos cuenta Erika Natalia Pérez. Ella es profesional de la Oficina de Cultura Ambiental de Corpo Boyacá. Erika, buen día.
10: En estas actividades o durante la jornada pues se realizó una revisión de los avances en materia pues de actores del municipio, los instrumentos de planificación territorial y alguna información que se tiene con los proyectos ambientales escolares más conocidos como PRAES. Posterior a esto, pues se orientó un ejercicio de identificación y análisis de las principales problemáticas ambientales del territorio, abordando pues los ejes temáticos específicos como agua, suelo, aire, fauna y flora, y además de eso, actividades como cambio climático y residuos sólidos. Se estableció también que una vez recopilada esta información se iba a profundizar un poco más de las problemáticas ambientales y avanzar en la construcción del prediagnóstico que en este momento pues le corresponde con propósito pues de validar y contribuir a la formación de futuras acciones en materia de educación ambiental al municipio y que se encuentren acorde pues a las necesidades del territorio.
0: Además, Luisa Torres, quien es referente ambiental del municipio de Firavitoba, nos contó también la importancia de que estos proyectos prioricen a los municipios. Luisa.
11: Para esta vigencia fuimos priorizados por la corporación para desarrollar el proceso de prediagnóstico del Plan de Educación Ambiental Municipal. Para nosotros ha sido una experiencia muy enriquecedora porque nos ha permitido conocer y comprender mejor nuestro territorio, reconocer sus problemáticas y construir propuestas de manera participativa. Desde la Administración Municipal de Firavitoba agradecemos por su acompañamiento y apoyo en este proceso tan importante, que es el de fortalecer la educación ambiental y avanzar hacia una gestión ambiental más consciente y acorde con las necesidades de nuestro municipio.
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0: Alexandra Borges nos cuenta también sobre el operativo que realizó Corpo Boyacá a través de la Unidad de Reacción Inmediata Ambiental de Corpo Boyacá en Samacá, un operativo minero con el fin de verificar el estado y el funcionamiento de las minas. Alexandra.

0: Corpo Boyacá, comprometida con las acciones encaminadas a la protección de los ecosistemas y la normatividad vigente correspondiente, funcionarios visitaron el municipio de Samacá con el fin de evaluar la vigencia de documentación en una mina de carbón, encontrando que esta no contaba con los requisitos de funcionamiento. David Rivera Muñoz, ingeniero ambiental, integrante del Grupo de Reacción Inmediata Ambiental de Corpo Boyacá, nos cuenta detalles del proceso.
1: En el marco de las acciones de seguimiento y control ambiental adelantadas por Corpo Boyacá, la Subdirección de Administración de Recursos Naturales a través de la Unidad de Reacción Inmediata adelantó el día 7 de octubre de 2026 operativa actividades mineras ubicadas en la vereda Ruchical del municipio de Samacá. Acciones en conjunto con integrantes del Grupo de Carabineros y Guías Caninos de la Policía Metropolitana de Tunja y del Batallón de Infantería Liviana número 2, Mariscal Antonio José de Sucre del Ejército Nacional, con el propósito de verificar el cumplimiento de la normativa ambiental vigente aplicable al desarrollo de estas actividades. En las diligencias de inspección se encontraron actividades mineras de extracción de carbón sin el lleno de los requisitos ambientales y mineros, motivo por el cual se realizó el cierre y suspensión de la actividad y se adelantarán los procesos administrativos sancionatorios a que haya lugar en el marco de la Ley 1333 de 2009, modificada y adicionada por la Ley 2387 de 2024.
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3: Las 8 de la mañana, 20 minutos, y hasta ahora tenemos conexión con Lorena Quintana, y es que estamos hoy desde El Espino, Lorena, a punto de iniciar la socialización del diagnóstico del plan de ordenamiento del recurso hídrico del río Chicamocha. ¿Cómo les ha ido? Buenos días.
4: Hola Camilo y a todos los oyentes, muy buenos días, los estamos saludando hoy desde el municipio de El Espino. Acá nos encontramos con un grupo de calidad hídrica, por supuesto liderado por la ingeniera Amanda Medina. Ingeniera, cuéntenos, ¿qué estamos haciendo en el norte de Boyacá?
5: Muy buenos días para todos. En el norte de Boyacá estamos haciendo la socialización del diagnóstico del plan de ordenamiento de recursos hídricos del río Chicamocha, Cuenca Alta y Media. Hoy estamos en El Espino con la idea que nos acompañen todos los usuarios que hacen parte de la cuenca y que hacen uso del recurso hídrico para que conozcan el diagnóstico y también para que nos apoyen en el proceso para continuar la siguiente etapa, que ya es la formulación del plan operativo.
4: Bueno, les contamos también, Camilo, que el día anterior estuvimos en Soatá, en este mismo trabajo. Ingeniera, ¿cómo nos fue? ¿Qué dice la gente?
5: Bueno, digamos que nos fue muy bien, tuvimos bastantes personas, sin embargo, hay muchas inquietudes con tema del bosque seco. Digamos que ahí manejamos la situación, sin embargo, creo que debemos también revisar un poco el tema que tiene que ver o influir con el tema de calidad hídrica, porque creo que se confundió un poco la situación, sin embargo, pues le dimos manejo, porque a veces la comunidad se siente engañada y la idea no es engañar a la gente, es decirle precisamente a qué venimos. Nosotros venimos a hacer una socialización y un diagnóstico y a veces la gente se rehúsa un poco a firmar, sin embargo, les aclaramos con la situación y explicarles perfectamente. La idea es que ellos nos acompañen y sigan haciendo parte de este proceso que no ha finalizado. Estamos en la segunda etapa.
4: Bueno, era la ingeniera Amanda Medina, ella es la líder de calidad hídrica, hace parte de la Subdirección de Ecosistemas y Gestión Ambiental de Corpo Boyacá. Le decimos a los oyentes, Camilo, que vamos a seguir recorriendo el territorio. El cronograma se encuentra también en las redes sociales de Corpo Boyacá, pero lo más importante es que la gente participe, que se haga partícipe realmente, además de conocer el diagnóstico y todo lo que viene haciendo Corpo Boyacá, pues también que aporte sus conocimientos, sus inquietudes, porque el territorio es de todos. Eso es lo más importante. Como le decíamos, Camilo, estamos en este momento desde el norte de Boyacá, pero acá empezamos esa socialización. Vamos a continuar por otros municipios. Vamos a estar, por ejemplo, en el municipio de Socha el próximo martes 20 de octubre a las 9 de la mañana. En Sogamoso estaremos el jueves 22 de octubre y en Tunja finalizamos el martes 27 de octubre. La invitación es para todos. Camilo y oyentes, muchas gracias. Ya estamos a punto de empezar la socialización acá en la Alcaldía del Espino.
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3: Las 8:23 y les cuento también que Corpo Boyacá fortalece la construcción del Plan de Gestión Integral de Residuos Peligrosos, un instrumento estratégico mediante un proceso de articulación técnica con todas las dependencias y el Ministerio de Ambiente y Desarrollo Sostenible. Esto es para consolidar una hoja de ruta para el manejo responsable de los residuos peligrosos entre el 2025 y el 2035. Daniela Gutiérrez nos cuenta todos los detalles. Ingeniera, buen día.
6: En marco del proceso de estructuración del Plan para la Gestión Integral de Residuos Peligrosos 2025-2035, la Subdirección de Ecosistemas y Gestión Ambiental se encuentra en la fase final de consolidación de este instrumento de planificación. Por este motivo, con el propósito de articular las metas institucionales, se han realizado socializaciones con las diferentes subdirecciones y oficinas territoriales de la corporación, así como con el Ministerio de Ambiente y Desarrollo Sostenible, con el objetivo de dar a conocer de manera detallada cómo se encuentran involucrados en las diferentes líneas estratégicas, de acuerdo con las funciones y competencias que les asisten en materia de gestión integral de residuos peligrosos. Asimismo, estos espacios permitieron recibir valiosas sugerencias, aportes y retroalimentación técnica para enriquecer y validar el documento.
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3: Las 8:24, todos los jueves, justo después del noticiero, hablamos de un negocio verde. Son negocios que tienen el aval de Corpo Boyacá y que dedican pues sus días a este emprendimiento, a generar recursos para su familia, pero además cuidan y protegen el medio ambiente. Son negocios que tienen impactos ambientales positivos. Estos negocios, que ya son más de 100 en la jurisdicción de Corpo Boyacá y que hay negocios verdes en todo el territorio nacional con aval de las corporaciones autónomas regionales del país, en Boyacá vamos más de 100 y son negocios que se dedican, por ejemplo, al turismo, se dedican, por ejemplo, a la canasta familiar, a los mercados campesinos, se dedican a los productos de belleza, por ejemplo, se dedican a las artesanías, son muchos los negocios verdes. Ustedes lo pueden consultar en www.corpoboyacá.gov.co y allí, al lado derecho de la pantalla, ustedes pueden escoger ventanilla de negocios verdes. La abren y ahí está todo el catálogo para que ustedes, aparte de comprar las cosas que necesitan en su hogar, también apoyen y protejan y cuiden los ecosistemas, la naturaleza y el medio ambiente, por supuesto, la biodiversidad y la vida. Hoy tenemos un informe importante de Lorena Quintana que nos habla sobre el negocio verde de un lombricultivo. Transforma los residuos en vida y promueve prácticas sostenibles desde casa. Usted se encontró, Lorena, con Edith Muñoz. Cuéntenos cómo le fue.
7: Hola Camilo, buenos días para usted y para toda la audiencia. En Corpo Boyacá seguimos destacando historias de emprendimientos que demuestran que cuidar el planeta también empieza en casa. Hoy conoceremos la iniciativa de Edith Muñoz Soler, psicóloga social y una mujer comprometida con la sensibilización ambiental, quien encontró en el lombricultivo una alternativa para transformar los residuos orgánicos en vida y nutrir nuestros espacios verdes.
8: Bueno, Edith es una mujer con mucha sensibilidad y con mucho amor al planeta Tierra, a la naturaleza. Yo soy psicóloga social y desde hace pues muchos años estoy dedicada a la sensibilización, al crear conciencia del cuidado del medio ambiente, del amor y la conexión que debemos tener con la tierra, el planeta tierra, con nuestra madre naturaleza, porque es fundamental, es la única que tenemos y si nosotros no somos conscientes de lo que tenemos, no la valoramos, no la cuidamos y por eso estamos en este momento como estamos.
9: Bueno, ¿cómo,
8: deterioro ambiental?
9: ¿Cómo llega una psicóloga a dedicarse a un negocio de lombricultivos? ¿En qué momento, digamos, cambia esa historia?
8: Bueno, mira, pues a partir de la sensibilización que he hecho, de la creación de conciencia, ¿sí? Porque es que es eso, si tú no tienes conciencia de lo que tienes, de lo que haces, pues en realidad no se hace nada. Entonces, a partir de esas capacitaciones, que he hecho de educación ambiental, ¿sí? Sobre todo el valorar. Entonces decimos, bueno, resulta que nosotros sacamos nuestra mal llamada bolsa de la basura. Me daba cuenta que, mira, el 50%, el 90% de lo que sacamos es aprovechable, ¿cierto? Y el 50% de esa mal llamada basura es nuestro residuo orgánico. Entonces yo decía, bueno, hace 25 años yo conseguí mi primera cría de lombriz. Y desde ese momento yo empecé a procesar todo mi residuo orgánico. De hecho, siempre y voy a donde mi familia, recojo ese residuo y voy alimentando mis lombricitas. Pero yo decía, bueno, ¿por qué no? Porque sería muy bonito que cada hogar tuviera esa oportunidad. Entonces fue empezando, pues, ensayo y error, empecé a crear el kit de lombricultivo para casa y apartamento, que es, ese es mi proyecto y es mi propuesta. Entonces, ¿de qué se trata? Tres contenedores con el pie de cría de lombriz californiana, y ahí vamos a empezar a procesar, alimentarlas con todo el residuo orgánico que sale de nuestra cocina. Entonces, eso sería, y eso es lo ideal, ese es mi sueño, que cada persona, cada hogar tenga su kit de lombricultivo. Y pues bueno, en ese transcurrir me presenté a Corpo Boyacá, apliqué, bueno, hicieron todo el seguimiento, todo el estudio, y pues gracias a Dios me dieron el aval de Negocio Verde, la confianza de Negocio Verde, y pues de verdad que ha sido hermosísimo para mí, ha sido una oportunidad bellísima, porque Corpo Boyacá de verdad que ha reconocido todo ese esfuerzo. Ellos nos llevan, saben, mira que una de las cosas más bonitas fue el ir a Cali a la COP16. Eso para mí fue bellísimo, fue un regalo hermosísimo, de verdad, de la vida.
9: Bueno, en ese momento, las personas que nos estén escuchando y digan, yo quiero o conocer el proyecto o comprar los productos, ¿cómo los pueden encontrar? ¿Por teléfono o de manera física, si tienen un local, una tienda, o en redes sociales?
8: Bueno, mira, en Instagram está Equilibrio Natural, tenemos el grupo ambiental Equilibrio Natural con doble A, y también al número 312-580-9242.
9: Bueno, ¿por qué la gente debería escoger a Equilibrio Natural en lugar de pronto de otras empresas que tal vez hagan algo similar?
8: Bueno, pues te cuento que no es por dármelas, pero en realidad esta propuesta es muy novedosa. Muy pocas, pues se tiene el concepto de que el lombricultivo se tiene en espacios abiertos. Y la propuesta bonita de este proyecto es que podemos tenerla en un rinconcito del apartamento, de una parte estudio, de la casa. Y podemos ahí procesar todos nuestros residuos orgánicos. Y lo bonito es que después de 3 meses vamos a tener abono sólido, abono líquido, el humus de lombriz, que va a servir para alimentar toda nuestra huerta, nuestras plantas, todo lo que tiene que ver con el cuidado y la regeneración de nuestro suelo.
7: Gracias a Edith Muñoz Soler por compartirnos su experiencia y enseñarnos cómo, con pequeñas acciones desde nuestros hogares, podemos generar grandes aportes al cuidado del planeta. Su iniciativa nos recuerda que los residuos orgánicos pueden convertirse en recursos valiosos y que el lombricultivo es una alternativa para producir abono natural, reducir los residuos que llegan a los rellenos sanitarios y fortalecer nuestros espacios verdes.
3: Las 8:32, a ustedes muchas gracias por siempre sintonizar la radio más grande de Boyacá, 95.6 FM. Cada jueves, cada 8 días, nos encontramos para hablarles de las noticias en materia medioambiental más importantes que de Corpo Boyacá, justo después del noticiero, de 8:00 a 8:30 a.m. Nos encontramos de nuevo en 8 días. Feliz resto de semana.
2: Gracias por escucharnos. Nos encontramos de nuevo en 8 días con más acciones que Corpo Boyacá realiza para la protección de nuestro territorio. Hasta pronto.

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0: Esta es la hora en Boyacá.
1: 8 de la mañana y 48 minutos.
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0: Esta es la hora en Boyacá.
1: Son las 9 de la mañana y 9 minutos.
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3: Otra más de las cumbias originales, sus compas de Fuerza Régida y Grupo Frontera. ¡Vuélvale a marcar, compa Carlos!

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0: Esta es la hora en Boyacá.
1: Son las 9 de la mañana y 29 minutos.
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7: Bienvenidos a una nueva cápsula de Pregúntele a Kilovatio.
8: Hoy conoceremos por qué el fenómeno del Niño tiene relación con la energía que usamos todos los días.
7: Y aquí tenemos una nueva carta para abrir en el correo de Kilovatio.
3: Pongamos las cartas sobre la mesa. 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
8: La pregunta de hoy nos la envía don Germán Pérez, usuario de Buena Energía del municipio de Sogamoso.
9: Don Germán nos pregunta, ¿por qué el fenómeno del Niño tiene relación con la energía que usamos todos los días?
7: Es una excelente pregunta porque muchas personas asocian el fenómeno del Niño únicamente con el clima, pero también tiene efectos importantes en el sector energético.
8: En Colombia, el 78% de la energía eléctrica se genera aprovechando la fuerza del agua almacenada en los embalses.
7: Esa agua mueve turbinas que permiten producir la energía que llega a nuestros hogares, a nuestros comercios, a las industrias y también a las zonas rurales.
8: Cuando se presentan periodos prolongados con menos lluvias, los aportes de agua a los embalses pueden disminuir y por eso su manejo se vuelve aún más importante.
7: Por esta razón, durante fenómenos climáticos como el Niño, el uso eficiente de la energía cobra un papel fundamental.
8: Pequeñas acciones como apagar luces innecesarias, desconectar equipos que no se estén utilizando y aprovechar la iluminación natural pueden marcar una diferencia significativa.
7: Y atención, usuarios de Buena Energía del sector comercial, empresarial e industrial. Mejorar la eficiencia energética también puede traducirse en ahorros importantes para sus actividades.
8: Lo más valioso es recordar que el uso responsable de la energía no solo beneficia a quien la consume, sino que aporta al bienestar de toda la comunidad.
7: Cuando miles de usuarios adoptan buenas prácticas, construimos entre todos una cultura de cuidado y responsabilidad.
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9: Del agua nace energía que ilumina nuestro andar. Por eso, cada recurso debemos aprovechar.
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0: Esta es la hora en Boyacá.
1: Son las 9 de la mañana y 50 minutos.
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0: Esta es la hora en Boyacá.
1: 10 de la mañana y 6 minutos.
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1: Esta es la hora en Boyacá.
2: 10 de la mañana y 26 minutos.
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4: Bienvenidos a una nueva cápsula de Pregúntele a Kilovatio.
5: Hoy responderemos una pregunta que seguramente muchos usuarios se han hecho al escuchar noticias sobre el clima y la energía.
6: Pongamos las cartas sobre la mesa. Este es el correo de Kilovatio.
5: La pregunta de hoy nos la envía don Álvaro Forero. Él es usuario del servicio de energía en el municipio de Tunja, la capital de los boyacenses.
3: Don Álvaro nos pregunta, ¿qué es el fenómeno del Niño?
4: Una excelente pregunta porque es un fenómeno que escuchamos con frecuencia, pero que no siempre entendemos completamente.
5: El fenómeno del Niño es un evento natural del clima que ocurre cuando las aguas del Océano Pacífico se calientan más de lo normal.
4: Aunque sucede en el océano, sus efectos pueden sentirse en muchos lugares del mundo, incluido nuestro país Colombia.
5: Ese calentamiento altera la interacción entre el océano y la atmósfera, produciendo cambios en los patrones climáticos que normalmente conocemos.
4: Como consecuencia, algunas regiones pueden experimentar menos lluvias y temperaturas más altas durante ciertos periodos.
5: Por eso es importante aclarar que el Niño no es una emergencia ni algo que ocurra de un día para otro. Se trata de un fenómeno natural que los expertos monitorean constantemente para entender su evolución y sus posibles efectos.
4: Y aunque muchas personas lo relacionan únicamente con el clima, también tiene una estrecha relación con el sector energético.
5: Esto ocurre porque en Colombia una parte importante de la energía eléctrica se genera gracias al agua almacenada en los embalses.
4: Por eso, cuando las lluvias disminuyen durante periodos prolongados, el uso eficiente de la energía se vuelve aún más importante para todos.
5: Hogares, comercios, empresas e instituciones pueden contribuir adoptando hábitos sencillos como apagar equipos que no se estén utilizando, aprovechar la iluminación natural y hacer un uso consciente de la energía.
4: Pequeñas acciones que, sumadas entre miles de usuarios, generan grandes resultados.
5: Y antes de despedirnos, llega la copla del páramo.
6: El progreso rima con bienestar y cuidado medioambiental. 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
3: Desde el páramo les digo con respeto y claridad, conocer nuestros recursos es empezar a cuidar.
5: Gracias por acompañarnos en Pregúntale a Kilovatio. Nos vemos en una siguiente cápsula.
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0: Esta es la hora en Boyacá.
1: 10 de la mañana y 50 minutos.
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¿Qué tal? Un abrazo, un saludo cordial. En Colombia ya tenemos las 11 de la mañana y un minuto. 11 de la mañana, un minuto. Miami's Home Machine, un tema para recordar en la radio más grande de Boyacá en este día jueves 15 de octubre. Hay quincena, así es que felices, esta tarde pueden salir e invitar un tintico después de la quincena. Para todos, bendiciones, bendiciones, gracias a Dios a quienes pueden recibir esa quincena. Bastante información deportiva con la dirección de Angelita Muñoz, la producción hoy es de George Martín, Jorge Fonseca está en la producción, ya llega don Ulises Ortega y Acuña, está don Nicolás Carreño, porque hay bastante información, como ya es habitual en Boyacá Deportiva, en la radio más grande. Para quienes están en la radio convencional, en la aplicación, a través del celular, han descargado su aplicación. Para todos, un abrazo en cualquier parte de Boyacá, de Colombia y del mundo, por estar pendiente de la información deportiva. Bueno, se conoció el boletín de penas y sanciones, pero no el de la DIMAYOR. Estoy que reviso por todas partes y no lo encuentro. Don Wilson Alarcón, con un abrazo, saludo cordial. Ya reporta también en sintonía. Estaba mirando, no encuentro el boletín. Salió, fue el boletín, mi apreciado Ulises y Nico, del Comité de Convivencia en el Fútbol de la Ciudad de Tunja. Salió también un comunicado del Boyacá Chicó, donde está solicitando que se reverse esa operación y que se le permite. Es bastante extenso el comunicado. Lo vamos a analizar un poquito más tarde. Anoche se jugó partido de Copa Colombia, Copa Betplay, ganó Atlético Nacional, y la pregunta es, ¿va a venir James con o sin público? ¿Vendrá? Todavía no se sabe, hay que esperar que mañana Nacional entregue la lista de convocados a ver si viene. Por el momento, el partido entre Boyacá Chicó y Atlético Nacional se va a jugar a puerta cerrada el sábado a las 3 de la tarde. Hoy jugará Patriota Boyacá a las 5:15 en el estadio de Itagüí frente a Leones Boyacá en la Copa o en el Campeonato Nacional de la categoría sub-15 de fútbol sala. Ayer perdió 1-0 frente al equipo del Tolima y hoy jornada de descanso. Mañana jugará con Bogotá y el sábado frente al Valle. Se perfila como ganador el seleccionado de la ciudad de Bogotá. Las regiones, como ya es habitual, y ya conocemos el recorrido, nóminas del clásico de la cadena radial RCN, que va a comenzar este día sábado. Don Ulises ya está empacando las maletas y tendremos representación sábado y domingo en Chiriquí, una competencia que hace mucho tiempo le seguíamos la pista, donde tendremos la participación de Jefferson Ruiz. Y como ya es habitual para estas grandes competencias, siempre tendremos corredores del departamento de Boyacá entre los grandes favoritos. Por citar solo algunas informaciones que podemos ir adelantando en esta emisión, porque también Nico nos tiene atletismo y nos tiene otros deportes y otras disciplinas.

0: las regiones. Don Ulises, ¿qué tal? Buen día.
1: Desde el altiplanicie de Muisca le damos la bienvenida a toda la audiencia, a los compañeros de Boyacá Deportiva. Éxitos y felices en esta jornada que ya se acerca al mediodía. Pues para complementarle lo de la máquina del sonido Miami, pues la cantante, la intérprete, la vocalista principal lo fue Gloria Estefan. Ahí cantaba ese tema que fue icónico, es icónico en la música mundial, como se denominó Conga en 1985. A propósito del clásico RCN, ya tendremos invitados también para que nos hablen de este magnífico evento que tiene, entre otras cosas, una celebración por todo lo alto, una memoria, un reconocimiento a la gesta que hizo Rafael Antonio Niño en esta edición. Entonces, toca algo el departamento de Boyacá. Y el otro es el anuncio que nos pueden hacer de ya desde la organización del clásico de la radio cadena nacional RCN, de que Boyacá será epicentro el próximo año de esta carrera 2.0 de la Unión Ciclista Internacional.
0: Don Nicolás, ¿qué tal? Buen día, un abrazo, bendiciones. ¿Cómo anda todo por Tundama, por Sugamuxi?
2: Hola, don Fermín. Cordial saludo para usted, para Ulises y Jorge. Todo muy bien por acá, un día soleado, tranquilo. Y mire, hay un tema del que estábamos hablando ayer al cierre de Boyacá Deportiva, y era qué iba a pasar con el estadio de la Independencia. Pues lastimosamente lo que esperábamos, sí se jugará el partido, pero a puerta cerrada, lo que afecta a eso, ¿no?, al equipo boyacense. Seguramente va a estar James, que esto también pues permitía que viniera mucha más gente, mucha más hinchada, pero esto es lo que sucede después de esos actos que se vivieron en el partido anterior.
0: Pues complicadísimo, las pérdidas podrían estar por encima de los 1.500 millones de pesos, es lo que uno calcula, y viene la inquietud para ver esos pocos aficionados, esos pocos mal hinchas que causan esas molestias, esos daños terribles, ¿qué pensarán de la vida? ¿Quién puede reparar, resarcir esos daños? No solo para el ingreso del club, para las arcas del club, lo que se maneja en hotelería, en vendedores ambulantes, en taxi, en muchas cosas, las pérdidas son grandes. ¿Cuántas personas causaron los disturbios? Y aquí quien termina terriblemente perjudicado, pues es lógicamente el equipo que junto al partido con Millonarios y América son los que mejores ingresos se le dejan al equipo. Yo calcularía por encima de los 1.500, 2.000 millones de pesos lo que podría estar perdiendo el equipo Boyacá Chico.
3: Fácilmente se hace un cálculo, 15.000 personas mínimo para ese partido. Se lo multiplica haciendo el promedio tanto del valor de la boleta occidental como oriental y sale exactamente un poquito más de 100.000 pesos. Más allá de ese hecho, usted hablaba muy bien de James, pero no. La cosa anoche, yo volví a la época de los 80, señor, me recordó a Carlos Ángel López, el señor Martegani. Qué exquisitez con esa zurda, ese fútbol. Es un hombre que no está para esta liga, no está hecho, y la gente que se fue a James tuvo que conformarse con lo que ha hecho Martegani. Un mago auténtico de esa zurda con la pelota.
0: Pues un poquito más adelante vamos a analizar tanto el del Comité de Convivencia en el Fútbol de la Ciudad de Tuna y el comunicado del Boyacá Chico, que dice que lo recibieron ayer, pero con fecha del 8 de octubre. Todavía no habían pasado los desmanes en el partido frente al Cúcuta Deportivo. Es como extraño todo esto, no sé. Queda esa inquietud. 11 de la mañana, 8 minutos, una pequeña pausa musical y tenemos invitados.

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2: Las 11 de la mañana, 9 minutos, mi apreciado Ulises Nicolás, se está terminando el calendario, 2 meses y medio, pero esto va a terminar rápido. Este clásico de la cadena radial RCN que tuvo que correrse por lo menos 1 mes, 2 meses, por aquello del terremoto, por algunas dificultades que se han tenido en las vías a lo largo del año, el clima, una situación, la otra, los paros, los bloqueos, tantas cosas, pues ha modificado el calendario. Y ya esta es una de las últimas competencias de alto nivel que nos quedan en el país. Por citar dos de las grandes, sería la segunda, la otra es la Vuelta a Colombia, que también en algún momento tuvo algunas dificultades. La otra que estaba dentro de las grandes era la Vuelta de Boyacá, que también tiene dificultades. Y ya las otras, el Carmen de Viborá, la de Cundinamarca, la de Fusagasugá, la de Girardot, la de Cada, la del Valle, que son pruebas importantes, interesantes, pues también han tenido algunas dificultades. Pero cuando nos quedamos para hablar del clásico RCN, el duelo de titanes, como se recordamos desde hace mucho tiempo, yo recuerdo las figuras que venían para competir en el duelo de titanes, y es la competencia que va a comenzar este día sábado en la ciudad de Bogotá y que va a finalizar con una contrarreloj, bueno, no propiamente en la ciudad de Bogotá, ya vamos a decir exactamente dónde para la orientación de nuestros oyentes, y va a finalizar con una contrarreloj en la ciudad de Medellín, donde tendremos la presencia de Boyacá con la EPSA y también con el equipo Boyacá Es para Vivirla. Pero ya tenemos un invitado muy especial a quien admiramos, queremos y tenemos gratísimos recuerdos, y ya está aquí en la línea, finalmente.
3: Bueno, sí, señor, le damos la bienvenida, la cordial invitación. Yo lo corché a propósito, mi querido Fermín, lo corché extra micrófono, entonces ya me debe una pasantía ahí en el clásico RCN. Le saludamos a José Agustín Ramírez Muete, el hombre es el jefe de prensa, el vocero oficial del clásico RCN. Bienvenido a la emisora de la Gobernación, mi estimado José Agustín, 95.6, y muy pendientes entonces de lo que será el desarrollo de esa carrera. ¿Qué tal? ¿Cómo le va?
4: Ulises, un abrazo. Oiga, Fermín, qué alegría escucharlos a ustedes dos, entrañables amigos, compañeros y grandes profesionales. No, Ulises, ¿cómo así que Ramírez? Mi apellido es Martínez.
2: Martínez, sí. Martínez Muete, ¿no? Pues imagínese, de la cabalgata deportiva ayer a las 7 de redacción, o sea, Agustín Martínez Muete.
4: El legado de mi viejito, que en paz descanse, imagínese.
2: Sí, señor,
4: un gran abrazo, compañeros. Ya estamos aquí ubicados en Facatativá, Coliseo Deportivo Central, Carlos Alberto Giraldo. Un escenario que compañeros lo arreglaron, lo pusieron bonito para recibir el clásico de RCN, existe crédito. La verdad que Fermín y Ulises, yo creo que hay muchas cosas para rescatar de un tipo de eventos como el clásico de RCN o como la Vuelta a Colombia, grandes eventos que hace Colombia. Es el cariño que le pone la gente, el cariño que muchos municipios le ponen, le entregan. Vimos hoy la gente muy temprano aquí, cuando llegamos 7:30, ya estaban aquí, ya el coliseo estaba listo, ataviado para recibirnos. Aquí es la oficina permanente del clásico RCN. Y la verdad es que queda uno con una alegría inmensa y muy chévere. Y le cuentan a uno, no, miren, arreglamos el coliseo, lo pusimos bonito, pavimentaron un sector de la entrada de parqueaderos que estaba despavimentado. Y dice, aprovechamos este tipo de eventos para mejorar, para vernos mejor. Y eso es lo que realmente pretende el clásico RCN, impactar a la gente, motivar a la gente, que se hagan nuevas cosas, que la economía se dinamice. Ulises y Fermín, un placerazo estar con ustedes de nuevo, les cuento.
3: Bueno, más allá de los 1.272 kilómetros, 9 etapas, 7 departamentos por los que va a cruzar el clásico, y en los que va de alguna manera a impactar social y económicamente a cerca de 50 municipios de esas regiones, de esos departamentos, hay un interés muy grande, y es que ustedes le van a rendir un tributo a esa gran gloria del ciclismo colombiano, como lo es Rafael Antonio Niño, que lastimosamente este año nos dejó. ¿En qué consiste ese reconocimiento, como quiera que sea, el más veces ganador del clásico RCN?
4: Hombre, imagínese lo que significa para el ciclismo colombiano Rafael Antonio Niño. Y todo ese legado de profesionalismo, de entrega, de títulos que nos dejó el mejor escalador del mundo también en su momento. Yo no puedo decir, Ulises, de qué se trata precisamente ese homenaje, porque eso lo tiene guardado la gente de protocolo y don Héctor Palau Saldarriaga. Pero de por sí él va a tener un sitial bien interesante en toda nuestra puesta a punto y en todas las etapas. Su nombre será mencionado y obviamente de alguna manera le brindaremos homenaje en cada una de las etapas. Pero el homenaje central, la verdad, Ulises y Fermín, les ofrezco disculpas, pero no lo conozco. Ellos lo han mantenido así como bajo perfil allá, pero ese el querer agradecerle a Rafael Antonio Niño, a su familia, a su tierra y al departamento de Boyacá por ese legado que dejan, que como le digo es un legado de profesionalismo, un legado de humildad, de entrega y obviamente de uno de los deportes que nos apasionan y que es tal vez el más triunfador de los deportes en nuestro país. Yo creo que el ciclismo y sumado al patinaje tal vez son los deportes que más títulos les han entregado a nuestro país y más alegría le han entregado a Colombia. Así pues que es un homenaje para él, pero alrededor de él para toda la fiesta ciclística y para toda la población ciclística de Colombia.
2: Mi apreciado José, un abrazo. En la ciudad de Sogamoso está nuestro compañero Nicolás Carreño. Con él hemos aprendido muchas cosas y él ha aprendido también con nosotros de ciclismo. Cuando se presentó lo de Rafael y hablábamos de toda esa trayectoria, lo que fue su paso a territorio europeo, usted acaba de decir hace un instante, en su momento el mejor escalador del mundo. Hoy en día de pronto las nuevas generaciones no lo recuerdan, pero hay una historia grandísima de esas competencias, de la radio. Su Marcelo decía, es el evento que la gente quiere porque es gratis, es poder salir a la calle, es ir a una loma y ver pasar los ciclistas, es ver pasar el transmóvil, es ver pasar la caravana, es la fiesta grande esta del ciclismo y lógicamente el duelo de titanes trae eso, ¿no? De aparte de todo lo que ya sabemos y las grandes figuras, ¿qué nombres podemos citar, José?
4: Bueno, pues hombre, mire que yo les comentaba a mis compañeros en el programa nuestro y les decía, Bogotá alza la mano. Y entonces uno decía, ¿con quién alza la mano Bogotá? Pues hay un par de muchachos que en Venezuela le fue Brandon Rojas, si no estoy mal, o Brandon Vega, si no estoy mal, y Javier Jamaica. Este Javier Jamaica ha venido incursionando y se ha venido transformando en otro ciclista, porque era un ciclista muy pasista, de terreno plano, pero ha evolucionado y ha cambiado y se defiende bastante bien en la montaña. Yo, por ejemplo, un nombre como el de él no lo descartaría. Kevin Castillo, que estuvo en Europa, al igual que Rodrigo Contreras, que en su momento fue a Europa y le tocó regresar, pues a Kevin Castillo le pasó de una manera similar. Y obviamente, pues esto es un golpe de moral durísimo. Pero Kevin Castillo, en mi concepto, Ulises y Fermín y Nicolás, está de regreso. Yo creo que Kevin Castillo va a ser fundamental para la clasificación general. Hay una gran cantidad de ciclistas. A mí particularmente me gustaría que un ciclista como Edgar Pinzón, del GW, estuviera en el marcador, pero estuviera arriba. Me parece que le ha faltado ese puntico. Para ganar una carrera de estas dificultades, de esta exigencia, que es muy exigente este recorrido del Clásico RCN, si ustedes lo han visto, es muy exigente. Entonces usted tiene que estar en un nivel exuberante para ganar. Pero me encantaría que Edgar Pinzón, este ciclista, estuviera más arriba. Y el orgullo paisa con Kevin Castillo va a dar de qué hablar. Y el Team Medellín, pues imagínense con el actual campeón. Entonces hay una batalla interesante. Fermín y Ulises, mire que en esta ocasión estuvimos en una clásica en Antioquia. Recientemente terminó la Vuelta a Venezuela y la Vuelta a la clásica del departamento de Nariño. Todos los equipos, bueno, no todos exactamente, pero el 90-80% de los equipos y de los ciclistas estuvieron en esta competencia. Están en un gran nivel, vienen con una ambición impresionante, porque finalmente termina el Clásico de RCN y prácticamente con eso se cierra la temporada de 2026. No, hay una gran cantidad de ciclistas que favoritos y cada uno pues tendrá seguramente los suyos, yo pongo favorito a este, pero hay unos equipos emergentes que seguramente no van a disputar la clasificación general, pero que van a disputar las metas volantes, los premios de montaña, se van a meter en las fugas y van a intentar ganar etapas. Entonces va a ser un clásico muy disputado y muy interesante desde la parte netamente competitiva.
3: En ese análisis que usted hace, ¿también cabría la posibilidad de que se podría dar el desquite entre Diego Camargo y Rodrigo Contreras, como quiera que quedó algo ahí pendiente después de la vuelta de a Colombia, que fue suspendida lastimosamente al cabo de la quinta etapa cuando esta debía llegar a Jericó? Y allí como que la gente decía, ¿por qué no se daba esa etapa? Muy seguramente esos 26 kilómetros de pleno ascenso hacia Jericó hubiese sido la oportunidad para que Contreras hubiera descontado los 5 minutos y pico que le había sacado luego del paso por el sifón en el páramo de Letras. Entonces, ¿usted cree que se puede dar de nuevo, más allá de los nombres que usted ha ventilado en este momento?
4: Bueno, dos cosas. La primera, no me le diga sifón. Le vamos a cambiar ese nombre. Eso se llama Alto Rafael Antonio Niño.
3: Ah, bueno, ya quería... llegáramos para ponernos de acuerdo. Rafael Antonio Niño, el alto, exactamente.
4: Alto Rafael Antonio Niño. No, y esa es una tarea que de verdad nosotros nos debemos poner. Que ya estuvimos en una universidad, en un conversatorio, en Impau, un conversatorio con los muchachos del canal RCN, Héctor Palau, el profesor Urrego, y hablábamos del tema. A raíz de lo que usted me acaba de preguntar del homenaje a Rafael Antonio Niño, decíamos, y Palau decía, es que ya no se le puede cambiar el nombre por razones increíbles en Colombia que hay, porque el director nacional de parques estaba totalmente de acuerdo, dijo, no, perfecto, eso del sifón, imagínese, el sifón le da uno como que de mal olor. Díganle ustedes, Alto Rafael Antonio Niño, a partir de ahora, ustedes nos van a ayudar con eso, la prensa nacional, a que se llame el Alto Rafael Antonio Niño. Mire, con respecto a la pregunta del desquite, pues es muy importante. Yo estoy de acuerdo con usted, cuando una carrera se cancela, una etapa se acorta, cuando por ejemplo, ¿se acuerda lo de Egan Bernal iba a ganar esa etapa en el Tour de Francia? Hubiera sido maravilloso que él, vestido de amarillo, campeón del Tour de Francia, hubiese ganado esa etapa, en la cual fue una verdadera estrella de Egan Bernal. Entonces, cuando una etapa se cancela, cuando una carrera se cancela, duele mucho, pero también hay que entender que es fuerza mayor, o sea, no es capricho de la organización que no, vamos a cortar la carrera porque sí, no, es fuerza mayor. Pero cuando ustedes hablan de la parte netamente deportiva, claro, seguramente pudo haber el desquite, y Rodrigo Contreras, ¿por qué no?, en una sensacional etapa puede descontar esas diferencias que tenía. Y no, y hay muchos piques, no, ese puede ser uno de los tantos enfrentamientos que hay en el clásico RCN, hay muchos piques, porque lo que yo le digo, cada modalidad, y usted también va en su cuadernito, ¿cuál es su tarea? Su tarea es disputar las volantes, su tarea son los sprints especiales, su tarea son los premios de montaña. Esa me la ponen a mí, premios de montaña, pero no sea el único que le dicen premios de montaña. Usted va a disputar los premios de montaña, pero Fermín del equipo Boyacá también va a disputar los premios de montaña. Entonces ya entre los dos hay pique. Y yo creo que hay mucha cosa así, hay mucha rivalidad sana y obviamente muy deportiva para un tipo de eventos de esta categoría.
5: Nicolás. José, uno se pone a ver el recorrido, la distancia total, 1.272 kilómetros aproximadamente, 9 etapas, 7 departamentos de Colombia, pero por ahí uno no ve a Boyacá, ¿no? Y se hace raro porque, bueno, finalmente, pues algunos ciclistas boyacenses el año pasado lograron ganar, adjudicarse el título. ¿Por qué por ahí no aparecerá Boyacá con alguna etapa?
4: Yo llevo 6, 7 años, como 7 años aquí en el Clásico. Yo soy de los más nuevos en el Clásico de RCN. El departamento de Boyacá, hombre, para nosotros así como diría Fermín, es una bendición, su merced. Para nosotros es una bendición el departamento de Boyacá. Pero por algunos factores organizacionales, de recorrido, en algunas oportunidades de patrocinio, en otras oportunidades porque no hay la viabilidad, la posibilidad de realizarlo, el departamento ha quedado marginado del clásico RCN, existe crédito, pero no ha sido, por no querer tenerlo, ¿sí me entiende?, sino porque se han presentado factores, pero ya como ustedes me adelantaban el extra micrófono, seguramente el departamento de Boyacá estará el próximo año en nuestro recorrido, y para nosotros es maravilloso de verdad estar allí. Recuerden que estuvimos recientemente con con eventos allí. Queremos que el gran fondo Giro Italia esté en el departamento de Boyacá. Por ahora va a estar en Cundinamarca, pero queremos que también vaya al departamento de Boyacá. Ya estuvo hasta adentrándose al departamento de Boyacá el gran fondo Giro Italia, que también es de la organización de Ardila Lule, y esperamos el próximo año estar en el departamento de Boyacá. Significa mucho estar ahí, estar en Boyacá es muy importante para la carrera y obviamente para nuestro ciclismo, a vida cuenta de todo lo que significa.
3: Sí, precisamente se nos adelantó José Agustín Martínez diciéndonos o confirmándonos eso. Boyacá va a ser sede el año entrante de alguna de las etapas. Se habla de que sería salida inclusive que por aquí podría pasar con un recorrido que ustedes están diseñando, con salida en la costa Caribe, costa Atlántica, paso por los Santanderes y un paso lógicamente por territorio del departamento de Boyacá. Eso se suma también al compromiso que ya hay. Ya hay un compromiso del gobierno departamental del ingeniero Carlos Andrés Amaya en el sentido de que los campeonatos nacionales también tendrían como sede al departamento de Boyacá.
4: Sí, sí, sí. Usted a mí me está chiviando con lo del recorrido, con lo del recorrido de clásico RCN, pues yo ni siquiera conocía detalles. Lo que sí conocía es que el departamento de Boyacá siempre ha estado en la agenda, pero como le digo, por algunas circunstancias no se ha dado finalmente que aparezca en el trazado. Pero seguramente apareceremos, allí estaremos, Ulises, Fermín, pero por supuesto que sí.
2: Pues qué alegría poder compartir a esta hora con el gran José Agustín Martínez Muete, con José, como le queremos, muchos años de amistad y de colegaje, con gratísimos recuerdos. Edgar Andrés Pinzón de Soatá, me gustaría también tener ahí ese corredor del departamento de Boyacá. Brandon Rojas, lo dice su merced, viene de ganar la vuelta a Venezuela.
3: Bogotá,
2: ¿no? Y me queda una inquietud, no sé, de pronto en esto de las preguntas a veces un tanto complicadas, ¿se podría batir el récord con la presencia de Sevilla, que renovó por un año y cumple
3: con
2: 50 años
3: en carretera
2: y va otra vez con toda?
4: Sí, sí, confirmado. Oscar Sevilla hace parte de la nómina oficial del Team Medellín, ya nos la confirmaron y está ahí. Y hombre, yo creo que esto es positivo. Muchos, pues, yo no sé, esto tiene una doble lectura, ¿no? Para muchos dicen, no, pero mire, este tipo de 50 años todavía está compitiendo. Para mí, al contrario, para mí es muy positivo que un deportista de la talla de Oscar Sevilla con 50 años esté compitiendo. Creo que es un ejemplo para las nuevas generaciones, que con disciplina él llegó a cambiar aquí muchas cosas que teníamos en nuestro equipo. Muchas mañas, me decía un técnico, aquí había muchas mañas y Oscar Sevilla llegó a cambiarlas. Entonces, a mí me parece que eso es algo muy positivo y queda como ejemplo para las nuevas generaciones. Un deportista de 50 años en el Clásico de RC.
3: Recordemos, no muy atrás, mi estimado José Agustín, con el caso de José Israel Ochoa, el ciclista de Paipa, que a los 43, 44 años ganó 2 medallas de oro en los Juegos Nacionales de 2008 en Cali. Imagínese usted a esa edad, con toda la madurez, la experiencia. Entonces, pues de Sevilla, si él sigue ganando, si él sigue respondiendo al máximo en eso de la exigencia del alto rendimiento, pues bienvenido, que siga en carretera, en caravana.
4: Mire, la respuesta me la dio una vez Héctor Palau Saldarriaga, porque yo comenzaba en el periodismo hace 20 años, 30, 25 años, 30 años, y yo le dije a Héctor, era una carrera de atletismo, y le dije, Héctor, oiga, pero aquí está otra vez Estela Castro. Estela Castro ya que deje correr y que deje competir a las jovencitas. La respuesta de él fue contundente, me dijo, mientras Estela Castro siga ganando, seguirá compitiendo, que las jovencitas se pongan las pilas y le ganen. Y es absolutamente cierto, que los jovencitos se pongan las pilas y le ganen a Oscar Sevilla, ganándole, no dejándolo ganar, lo digan a que se retire, pero mientras él siga ganando y él siga compitiendo a ese nivel y preparándose y con la disciplina que le está haciendo, pues él va a ganar. Entonces es un bonito ejemplo el que un deportista tan veterano esté compitiendo. A mí me parece que es magnífico y es ejemplo para la nueva generación.
2: Y nosotros aquí muy cerca, Flor Marina Delgadillo, ¿cuántos años y todavía 55 compite?
3: Años, 53,
2: y estuvo compitiendo años. Recientemente en una válida.
3: No,
2: y
3: está todavía en una, en certamen aquí que se llama Boyacá Raza de Campeones, mi estimado José Agustín, y participa en el ciclomontañismo todavía.
4: Flor Marina, yo la vi ganar aquí en Cundinamarca. En Cundinamarca, Flor Marina Delgadillo ganó muchas competencias de ciclomontañismo con José Lín Saavedra. Y José Lín Saavedra también ya veterano.
3: Señor. Bueno, José Agustín, muy amable, ya nos miraremos allí en carretera. Muy amable, gracias.
4: un gran abrazo para usted, para Fermín, para Nicolás, para toda la gente, los oyentes de la emisora de la Gobernación de Boyacá, un gran abrazo.
2: Y ese chaleco que recibí con tanto cariño en compañía de Mauricio Osorio, ahí lo conservamos. 11 de la mañana, 29 minutos, estamos en Boyacá Deportiva, le dedicamos tiempo, bastante tiempo al ciclismo y vamos a seguir pedaleando, Nico, en la ciudad de Sogamoso. Hay muy buenas noticias, Diana Carolina Pinilla. Nico, un abrazo.
5: Sí, señor, y es que la ciclista boyacense Diana Carolina Pinilla Cuellar, integrante del equipo del Team Boyacá es para vivir.

0: Se destacó en la temporada 2026 al conquistar el subcampeonato de la Copa Colombia de Ciclismo de Montaña en las modalidades del Cross Country Short Track y el Cross Country Olímpico. Pues la deportista logró un gran resultado tras disputar 5 válidas en diferentes escenarios del territorio nacional, demostrando de esta manera ese talento, disciplina y constancia para mantenerse entre las mejores exponentes del ciclismo de montaña colombiano. Escuchemos precisamente el balance que entregó la subcampeona Diana Carolina Pinilla, contenta, por supuesto, con lo logrado en este gran campeonato de la Copa Colombia Mountain Bike.
1: Estuve en la final de la Copa Colombia de cross country y de short track. Fue la última válida, después de 5 válidas que se hicieron a nivel nacional en diferentes lugares del país. Logré obtener el segundo lugar tanto en el short track como el cross country general. Y pues nada, es un trabajo de todo el año que se vino haciendo. Y pues agradecerle también al equipo por el apoyo que nos brindó para ir a representar a Boyacá en esta Copa Nacional. Pues nada, ahí motivada y contenta pues de la temporada que se hizo en cross country, terminando ya año y esperando dar algunas carreras que nos quedan para ya comenzar el siguiente año con el objetivo de los Juegos Nacionales, que son a final de año del 2027. Y pues empezar a preparar con las competencias que hayan en el siguiente año también, ¿no? Entonces contenta y pues nada, es un título que se vino trabajando y se logró, gracias a Dios. Un saludo para todos y muchas gracias.
0: Bueno, pues recordemos entonces que estas modalidades del cross country, short track y olímpico exigen a los ciclistas esa combinación de velocidad, resistencia técnica y capacidad física para superar estos recorridos. Y pues Diana Carolina, con su desarrollo deportivo y además con la motivación de representar a Boyacá, logró consagrarse subcampeona en estas competencias nacionales, y de esta manera la ciclista boyacense se convierte en ese motivo de orgullo para el departamento y ratifica el talento del ciclismo boyacense, que continúa destacándose en las diferentes modalidades de este deporte en el ámbito nacional.
2: Muy amable, Nico, 11 de la mañana, 32 minutos. Ya está confirmado, don Ulises, la próxima válida del programa Boyacá Raza de Campeones, a propósito de lo que hablábamos de Flor Marina, que está vigente, y de ese éxito rotundo en la válida 11 y 12 en territorio norte de Boyacá.
3: Sí, señor, ya la coordinación técnica estableció lo que será la realización de la válida número 13. Tendrá como lugar la pista de bicicross en la ciudad de Sogamoso. Esto ocurrirá el próximo sábado 24 de octubre. Entonces ya se hace la apertura de la inscripción. Allí lo pueden consultar los respectivos clubes interesados en participar, las escuelas deportivas, padres de familia y demás ciclistas del departamento que deseen participar en este singular certamen deportivo. Ahí hay una serie de procedimientos. El próximo máximo para realizar las inscripciones vencen este 20 de octubre a las 8 de la mañana. Ahí hay unos links, ahí hay unos formatos para diligenciar, datos que deben realizar, de realizarlo de formato digital y formato de consentimiento para poder participar en aquellos chicos que son menores de edad, que son la mayoría, ¿no?
2: La fecha, ¿no? 24 en Sogamoso.
3: En Sogamoso, bicicross, sí, señor.
2: Ahí estará Nico, que le gusta. Bueno, él está ocupado el sábado con el niño, muy activo, dinámico, como siempre es. 11 de la mañana y 33 minutos.
3: En Striders habrá clasificación y final a las 8 de la mañana de ese día. A las 9:30 vendrá el componente más interesante, que es en las categorías damas, principiantes, avanzados y championship. Eso es una locura porque son casi 20 ganadores los que tienen que llegar allí, alzar las manos en el podio al final de la competencia.
2: Muy bien, 11 de la mañana, 33 minutos. Decíamos, Jefferson Ruiz, que viene a hacer una excelente participación en la Vuelta a Venezuela. Fue líder, ganó varias etapas. Está confirmado en la nómina del GERCO W Sport Finance para competir sábado 17 y domingo 18 en la tradicional carrera en Chiriquí, en Panamá. Una legendaria competencia que trae muy gratos recuerdos para nuestro país. Y ahí tendremos la presencia del corredor de la ciudad de Duitama, Jefferson Ruiz, entre uno de los muchos pedalistas de nuestro departamento y de nuestro país. Las 11 de la mañana, 34 minutos, Nico nos tiene noticias de atletismo, porque también ayer se abrieron las inscripciones y rapidito se cerraron. Paulita se quedó por fuera. Nico, atletismo.
0: Así es, don Fermín. Hablamos ahora de nuestros municipios, este espacio, por supuesto, para resaltar el deporte en cada uno de nuestros municipios. Esta vez nos trasladamos al municipio de Paipa porque se prepara para recibir el próximo 25 de octubre la primera edición de la Media Maratón Ciudad de Paipa, un evento que busca reunir a atletas profesionales, aficionados, familias y amantes del running en uno de los principales destinos turísticos de Boyacá. Hemos dialogado con Juan Manuel Moreno Rodríguez, director general y organizador de este evento, quien nos cuenta más detalles de esta primera media maratón.
4: Bueno, Nicolás, gracias por la invitación. Un saludo muy especial a toda la audiencia de esta gran emisora del bello departamento de Boyacá. Pues como es un evento también familiar, no solamente pues para atletas profesionales, sino también para toda la familia, toda la comunidad. Tiene otras distancias también, una distancia de 5 kilómetros, que es una distancia muy familiar, una distancia de 10 kilómetros, la de 15 kilómetros, que ya pues obviamente necesita un entrenamiento y una preparación previa adecuada, y el evento estelar que son los 21.1 kilómetros, o sea, la media maratón. Pues el evento es para todos en general, para atletas profesionales, atletas aficionados, para jóvenes, niños también, que ya hayan tenido obviamente preparación y que estén acompañados de un adulto responsable, para que, como siempre ha sido nuestra mentalidad, incidir y proyectar el atletismo como un evento deportivo que empiece en la formación de los jóvenes, de los niños, de los jóvenes, por el bello deporte del atletismo. Y obviamente que, como todos siempre sabemos, el deporte aleja a los jóvenes y a las personas que lo practican de otra serie de cosas que no son muy aptas ni buenas. Entonces es para precisamente vincular a la gente y que empiecen a sentir el deporte. Busca es masificar el deporte y hacer un evento verdaderamente atractivo.
0: Hablemos de las inscripciones. Quienes deseen ser parte de esta primera media maratón, ¿cómo pueden inscribirse? ¿Cuáles son los costos y qué más incluye?
4: Para inscribirse es entrar a la página web del evento, que es mmpaipa.com. O sea, mediamaratondepaipa.com, pero es mmpaipa.com. Es entrar a la página y ya pues desde allí se puede diligenciar las inscripciones. En este momento, precisamente, pues gracias a un patrocinador importante, hay una gran promoción en todas las valores de las inscripciones. Entonces, pues es para aprovechar precisamente esto, porque a través de este patrocinador se está dando un descuento de 70,000 pesos en todo el valor de las inscripciones. Entonces, obviamente, pues ya quedan con valores muy cómodos para que se puedan inscribir. 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
0: Bueno, Juan Manuel, finalmente realicemos esa invitación para que todas las personas se vinculen, hagan parte de esta gran experiencia allí en el bello municipio de Paipa y, bueno, se preparen para competir en esta primera media maratón de la ciudad de Paipa.
4: A través de este gran medio informativo de Boyacá, la emisora de la Gobernación de Boyacá, una invitación muy especial a todos los que nos escuchan, a que se vinculen. Como les decíamos, no tienen que ser atletas profesionales, pueden ser aficionados o atletas que hasta ahora están comenzando también, que se vinculen y se inscriban a este hermoso evento que se desarrollará en Paipa el 25 de octubre. Están las inscripciones abiertas en nuestra página web mmpaipa.com. Entonces, esperamos que se vinculen y que fuera de eso vayan a disfrutar también a Paipa de los hermosos baños termales y de los atractivos turísticos que tiene este municipio, este bello municipio.
0: Ahí está entonces la información, todos invitados a ser parte de esta primera media maratón Ciudad de Paipa, que se proyecta así como una jornada que va a combinar el deporte, la naturaleza y el turismo, invitando a los participantes y a sus familias a disfrutar no solo de esta competencia, sino también de los demás atractivos turísticos que ofrece el municipio de Paipa.
2: Muy amable, Nico, estaremos pendientes entonces del municipio de Paipa. Este día sábado, después de las 2 de la tarde, también en Paipa vamos a tener Campeonato Nacional de Maxitejo. Campeonato Nacional de Maxitejo también será por parejas. Dos hombres que deseen participar. Están abiertas las inscripciones, mi apreciado Darío. Bienvenido nuevamente por acá, está don Darío. Entonces tendremos Maxitejo en la ciudad de Paipa el día sábado 17 con bastante actividad. Las 11 de la mañana, 40 minutos, estamos en Boyacá Deportiva.

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4: De la mañana y 42 minutos, avanzamos en Boyacá Deportiva, Campeonato Nacional Interliga Futsal, Fútbol Sala Final Categoría Sub-15 en la ciudad de Tunja. Los compromisos que se han disputado han sido tres fechas. El primer partido, Boyacá 1 frente a Huila, que perdió 4-1. Boyacá 1, Huila 4. El siguiente compromiso, Boyacá 1, Santander 1. Y ayer el compromiso de Boyacá frente a Tolima perdió 1-0. Ayer los resultados, Valle 0, Bogotá 4, Santander 3, en un empate frente a Huila. Nos dijo don Iván Sánchez ayer, lamentablemente una chica del departamento de Boyacá fue expulsada y tuvo que afrontar la mayor parte del partido del departamento de Boyacá con una jugadora menos. La tabla tiene entonces en el primer lugar a Bogotá con 9 puntos. También aparece en el segundo lugar el equipo de Huila con 5 puntos, Santander con 4, Valle con 4 puntos, Tolima con 3 puntos y el departamento de Boyacá, bueno, sí, el departamento de Boyacá que todavía no tiene puntos, sino una jornada que hoy tiene descanso y que va a retomar el día de mañana.
5: Precisamente con la siguiente programación, 9 de la mañana, Valle Santander, 10:30, Huila Tolima y a las 12:30 jugará el equipo local Boyacá frente a la selección de Bogotá. El torneo culmina el sábado con los encuentros previstos a las 9 de la mañana, Tolima Santander, 10:30, Huila Bogotá y 12 el día Boyacá Valle en este torneo Sub-15. En lo que tiene que ver con el fútbol sala, llamado fútbol sala FIFA.
4: Sí, teníamos pendientes a don Iván, se le ha presentado una reunión de última hora para ampliar estas y otras informaciones. Hay que entender, también lo decíamos ayer, en el caso del biotipo de las chicas del departamento de Boyacá, comparadas con la polenta, decían alguna vez los comentaristas deportivos, frente a otras delegaciones donde la talla, el biotipo es mucho más grande comparada con las chicas del departamento. Ellas un poco inexpertas, pero hay talento, y a veces ya estar en una instancia de estas pesa un poquito, sobre todo la parte mental, con lo que siempre hemos hablado, ¿no? Creerse que se puede.
5: Sí, creemos que la edad es propicia para el desarrollo, la madurez. Recordemos que ya Boyacá ha conseguido medalla de plata en Juegos Nacionales, lo hizo en Pereira de magnífica forma, en lo que tiene que ver con los chicos. Las chicas también lo hicieron en fútbol, pero bueno, en fútbol normal, pero igual medalla de bronce en su momento, pero igual es una etapa de formación, de entrega, y sobre todo que pues tienen riqueza técnica, ¿no? Eso se la avala también más allá del biotipo, que en este caso pues ha marcado una diferencia por lo que se ha visto en el rectángulo de juego allí en el Coliseo del antiguo o del IRTEC, ¿no? Que tiene sede todavía allí con su Coliseo dispuesto para este tipo de escenarios.
4: Un ingreso que es bastante cómodo. Las 11 de la mañana, 45 minutos. Esperemos entonces cómo evoluciona las dos últimas fechas para el departamento de Boyacá y la organización, la confianza que se le entrega a nuestro departamento. 11 de la mañana, 45 minutos. Una pausa y venimos a hablar de fútbol porque nos están preguntando finalmente qué va a pasar con el equipo. Estoy que reviso cada 2 minutos, miro el boletín de penas de la DIMAYOR, que debe ser el número 102. No aparece. El más reciente es el 101 del 9 de octubre. Todavía no había pasado nada en el estadio de la ciudad de Tunja, pero me llama la atención también el comunicado del Boyacá Chicó, que dice que estaba firmado por parte de la Comisión de Seguridad en el Fútbol, firmado el 8 de octubre. Queda algunas circunstancias para analizar. Ya miramos qué dice el boletín, tanto del comité como lo que expresa el Boyacá Chicó, pero eso será en breve.

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2: Para ponernos en contexto, Ulises, uno pensaría que lo primero que tiene que salir es el boletín de la Dimayor, ¿cierto? Pero aquí, en lo que alcanzo a ver, antes de que salga el boletín, ya le están pidiendo al Boyacá Chico jugar a puerta cerrada. ¿Qué dice él?
3: Sí, al parecer pesó más la decisión de la Comisión Local de Seguridad y Comodidad y Convivencia en el Fútbol de Tunja, que es la entidad adscrita a la Secretaría de Gobierno, a la antigua Secretaría de Gobierno, hoy Secretaría del Interior, en lo que tiene que ver con el hecho de haber adoptado unas medidas de seguridad y sanciones luego de los hechos ocurridos en el partido frente al Cúcuta Deportivo el pasado 11 de octubre. Ellos decidieron entonces jugar a puerta cerrada el partido entre Boyacá Chico y Nacional, correspondiente a la fecha 1, que recordemos se aplazó por aquello de las circunstancias del terremoto en Colombia. Se disputará a puerta cerrada sábado 17 de octubre, 3 de la tarde. Segundo, sanción a la barra del ajedrez, que es el que apoya al equipo local. Cuatro fechas, no podrán ingresar prácticamente en este semestre al estadio, y se restringe el ingreso al estadio durante las fechas que se disputen el próximo año en el primer semestre. Así también hay sanciones de tipo pedagógica que serán concertadas con la comisión. También una sanción que me parece ridícula a la barra, la banda del Indio, la barra popular, banda del Indio de Cúcuta, no tendrá acceso por 10 fechas aquí al escenario de la ciudad de Tunja cuando su equipo o su equipo juegue de local. Esas fueron básicamente las tres medidas que impuso, digámoslo así, la Comisión Local de Seguridad, Comunidad y Convivencia en el fútbol de Tunja.
2: Por su parte, Boyacá Chico, Nico, dice que rechaza las decisiones que se han tomado y que otra vez se le pone trabas, que otra vez se le pone cortapisa, que se bloquea el fútbol en decisiones que normalmente pues no se comparten, es lo que dice el comunicado del Boyacá Chico. A ver si podemos salir aquí un poquito más. Dice: Boyacá Chico rechaza nuevos obstáculos de la Comisión Local del Fútbol de la ciudad de Tunja. Dice que recibieron la comunicación ayer, fichada del 8 de octubre. Me queda esa inquietud. Ellos están pidiendo que se reverse esa determinación. No creo que vaya a ser así. Pero entonces, ¿qué es lo que está pasando? ¿Dónde está ese cortocircuito? Si todavía no se habían presentado los disturbios en el partido frente al Cúcuta Deportivo, según lo que argumenta aquí el Boyacá Chico, una resolución firmada el día 8 de octubre. Nico, Marcela tiene ahí.
3: Aquí dice, pues, a ver, le comento. Sí. Básicamente, Boyacá Chico reitera el hecho de volver a que se haga la boletería, se haga la venta de los tiquetes para el ingreso al estadio, y le pide la necesidad a la Comisión Local para que pues se someta a un análisis, a una revisión, la decisión que tomaron y que la acabamos de leer.
2: Ahora sí, qué pena, Nico.
4: El tema es que también, según el comunicado, esa opinión pública que emitió hace un momento Boyacá Chico, según ellos ya se habían vendido antes de que sucediera todo este tema, se habían vendido 6.237 boletas, ya estaban vendidas para el público, lo que perjudica pues obviamente la asistencia. No se sabe si de esta manera se les pueda reintegrar el dinero a esas personas que ya habían comprado las boletas. También dicen que estas situaciones compromete un programa social que con el cual cuenta el equipo, con colegios, con fundaciones, en los que pues se busca brindar a estos niños y jóvenes la oportunidad de asistir al espectáculo. Entonces, bueno, son varias situaciones también extrafutbolísticas que vienen a este caso y que, bueno, perjudican de gran manera al equipo boyacense.
2: Sí, la determinación ya está tomada, hoy es jueves, no creo que eso vaya a cambiar. Insisto, a mí también me llama la atención, antes de que salga el comunicado de la Dimayor, que finalmente es quien puede decir bajo qué sanción existe para el estadio, pero antes de que salga esa sanción ya diciendo no, jueguen a puerta cerrada, me parece que no es correcto, no se entendería.
3: Sí, ahí tocaría mirar qué prima, si prima primero la decisión de la Comisión de Sanción y Disciplina de la Federación a través de la mayor, de la Federación, que es la que lo maneja, o prima la de la Comisión Local de Convivencia y Seguridad del Fútbol? Yo creería que prima la de la local, en este caso, porque es la que maneja circunstancias de orden público, como los que han venido aconteciendo, o el que aconteció con el partido frente al Cúcuta. Entonces tendrían la potestad para tomar esas medidas.
2: Ahí dicen que es varias veces ocurre lo mismo, ¿no? Juegan a puerta cerrada. Entonces, ¿qué está sucediendo ahí? Antes, por ejemplo, se presentó la otra vez cuando fue lo de la Vuelta a Boyacá, que nada tenía que ver también porque a las 11 de la mañana ya habían pasado los ciclistas. Recuerdo que esa vez había varios eventos, entonces no había seguridad, pero sí encuentro que hay como un cortocircuito, algo que no encaja bien en medio de todo esto.
3: Ahondando un poco y en el supuesto de la Comisión de Disciplina y Castigo de la Mayor de la Federación, ¿qué se estaría esperando? Pues una sanción y que se juegue a puerta cerrada. Entonces, pues no iría en contra de lo que está diciendo la Comisión, de que no hay ingreso, no hay acceso de público. Entonces, creería que se está aislando de la misma manera o se está juzgando de la misma manera y se están tomando esas mismas determinaciones. Entonces, yo no le vería tanta distancia en las decisiones que puedan tomar, ¿no?
2: Sí, a mí sí me queda algo ahí que no encaja del todo bien, porque digamos que los seguidores que tenga Boyacá Chico no sean muchos, pero ¿cuántas personas estaban esperando ese compromiso, así la boletería que se vaya a poner supuestamente? No recuerdo, Nico, estaba como en 130, las 6 mil y pico que vendieron. La gente quería ir al estadio a ver a James, los seguidores de Nacional, y era una bonita oportunidad para el equipo de alguna manera recuperarse económicamente.
4: Claro, y es que ustedes normalmente estos equipos, pues digamos que encuentran ese lucro económico, una gran ventaja cuando son estos compromisos grandes, ¿no? Que finalmente resultan ser casi 5 o 6 partidos en semestre. Y pues va a ser una pérdida, sobre todo económica, bastante importante para el club.
2: Sí, de todas maneras es la determinación que se ha tomado. Ojalá existan esas relaciones más cercanas, que haya una comunicación abierta, franca, porque muchas veces, yo recuerdo la vez pasada, creo que fue con Alianza Valledupar, pocas horas antes se supo que el partido era a puerta cerrada, cuando ya también se tenía claro de que se iba a ir al estadio. En muchos partidos también ha dicho a la gente, bueno, quería ir, pero no, que esa puerta cerrada. Entonces hay cosas que uno se preguntaría.
3: Contra el Medellín también fue eso, ¿no?
2: Sí, creo que
3: Medellín
2: sí.
3: Medellín también pasó lo mismo.
2: El último partido.
3: La última hora se conoció ya esa decisión del Comité de Seguridad y Convivencia del Fútbol. Bueno,
2: ahí está esa situación. Esperaremos entonces que acontece. Lástima que la gente no pueda ir a observar a fútbol, y ya que vengan los resultados favorables que estamos esperando del Boyacá Chico, ojalá pudiera ganar esos dos partidos que tiene pendiente, luego ir a ganarle al Deportivo Pereira y recuperarse, y que de pronto Santa Fe, cuando juegue con Jaguares, le dé la manito, y que Cúcuta pierda, a ver si de pronto yo sigo agarrándome de ese hilito pequeñito que tenga todavía. No me miren así con esa cara, dice Fermín, si es optimista. Dejemos por ahí, Nico. Hoy Patriota Boyacá todavía está metido entre el grupo de los 8, jugará a las 5:15 de la tarde frente al equipo de Leones de Itagüí en estas 3 últimas jornadas, con técnico español, que será su segundo partido, Nico.
4: Sí, señora, a las 5:15 entonces este compromiso, válido por la fecha número 13 para Patriotas Boyacá. Recordemos que se encuentra ubicado en la casilla número 5 con 12 partidos jugados y 18 puntos. Estos últimos 4 partidos pues los ha perdido, 3 perdidos, 1 empatado, pues es el momento de que también tome ese respiro, ese aire, sume a 3 y de pronto subir un poco más en la posición.
2: ¿Sorprendería a Ulises y a Nico que hayan sacado a Giraldo con 3 partidos perdidos de manera consecutiva?
3: Sí, claro, por supuesto, lo mismo que le pasó a Arias con el Junior, la misma cosa.
2: Rapidito.
3: Lógicamente con diferentes circunstancias, pero lo de Giraldo estaba haciendo un buen trabajo, ya conocía el grupo, con poco recurso humano, pero venía dándole forma al equipo y lo tenía ya clasificado entre los 8. Entonces, pues, decisiones de los directivos.
2: De los directivos, ¿no? Porque con mejores campañas sacaron al técnico aquí de la ciudad de Tuna, profesor Andrés Cárdenas, Nico.
4: Sí, sí, sí. No, a mí no me sorprende, la verdad, porque últimamente se cortan así los procesos de los equipos y sobre todo en Patriotas, ¿no?
2: Lamentable todo esto que ocurre en el fútbol colombiano. A las 11:56 ya llega por aquí los compañeros de las noticias. Nos encontraremos mañana. Su merced ya listó las maletas. Sí, mañana viene. Bueno, para todos un abrazo. Si la vida no le sonríe, háganle cosquillas.

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4: Su merced sabía que...
5: ¿Sabías que una boyacense produjo tejidos para la misión Apolo 11? El Apolo 11, que partió el 16 de julio de 1960,

1969 y regresó el 24 de ese mismo mes a la Tierra, se dio, entre otras, gracias a una de las telas de lana de oveja virgen hechas por Raquel Vivas y su empresa de telas Watay, que sirvieron para forrar la cápsula donde viajaron Neil Armstrong, Buzz Aldrin

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0: 12 del mediodía, 2 minutos. A partir de este momento saludamos a las audiencias que se conectan con la más completa información del departamento de Boyacá a través de nuestro sistema informativo Boyacá 95.6 FM. Saludamos, por supuesto, a quienes se conectan gracias a la señal de las diferentes emisoras comunitarias.
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0: Bien, y comenzamos con lo que es noticia en el país. 4 muertos, incluyendo un menor, en un intento de atraco a un bus internacional en la vía Panamericana. 56 personas resultaron heridas. Según las primeras hipótesis que manejarían las autoridades, hombres armados habrían irrumpido de manera sorpresiva en la vía para obligar al conductor a detenerse y asaltar a los ocupantes. César Fernando Corredor con la información. Muy buenas tardes.
4: 4 personas sin vida y 56 más heridas tras el ataque armado contra un autobús de transporte internacional que terminó volcado sobre la vía Panamericana en el sur del departamento del Cauca. El hecho habría ocurrido en el tramo que conecta a los municipios de Timbío y Rosas. Entre las víctimas fatales habrían 2 mujeres, un hombre y un menor de edad, además de decenas de heridos, los cuales serían niños y jóvenes con lesiones de diversa gravedad. Según las versiones preliminares entregadas por el comandante del Cuerpo Voluntario de Bomberos del municipio de Timbío, en el Cauca, José Burbano, 4 hombres armados habrían interceptado al bus antes de su volcamiento. El Cuerpo de Bomberos de Timbío atendió esta emergencia junto a bomberos de Popayán. Allí se informó que el bus cubría una ruta de larga distancia entre el municipio guajiro de Paraguachón y la localidad peruana de Tumbes.
5: Bueno, según lo que manifiesta uno de los conductores que sobrevivieron, porque eran 3 conductores, de los 3 conductores uno falleció. Uno de los sobrevivientes manifiesta de que cuando

0: iban por este sector de la vereda Las Cruces, unos hombres en una camioneta, al parecer armados con armas de largo alcance, los intimidaron para que tuvieran su marcha. Y al parecer, pues digo al parecer porque todavía está sin confirmar, al parecer como que les hicieron disparos, el conductor del bus pierde el control, se sale la vía y termina volcado. Cabe anotar de que el lugar donde ocurrió este accidente es una curva muy cerrada, una curva bastante cerrada, donde hace unos meses hubo un atentado terrorista a la Policía Nacional con una carga explosiva, donde hubo un policía muerto, varios heridos. Exactamente en ese punto ocurrió el accidente. Según lo que se ha podido evidenciar, son grupos de piratas terrestres, al parecer. O sea, esos ya serán las autoridades. Bandidos, ladrones, personas, delincuencia común. De Las Cruces, entre lo que es Las Cruces, el Boquerón y el Encenillo y las Yescas, ya se han presentado algunos actos de robos a buses, camiones, vehículos así como camionetas, y se ha evidenciado de que son bandas delincuenciales, aunque la Policía Nacional ha asentado pues algunos golpes duros en esta zona, son grupos que vendrían de otro lado.
1: Según la información entregada por el organismo de socorro, y aún por confirmarse, los ocupantes serían ciudadanos venezolanos que atravesaban el territorio colombiano en lo que parecía ser un viaje turístico. El accidente se produjo hacia la medianoche en este corredor que une a Timbío con el municipio de Rosas, en un tramo clave para la Panamericana que conecta el centro del país con la frontera ecuatoriana. El vehículo se salió de la vía y volcó cerca del sector Río de Piedras en la vereda Las Cruces 2.
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3: Y nos vamos de inmediato con noticias del departamento de Boyacá, porque la Secretaría de Gobierno y Acción Comunal del departamento pide no temer denunciar la extorsión. No debe dar pena esta situación, al contrario, se debe motivar a que la gente no permita que delincuentes los sigan intimidando. Freddy González con la información. Freddy, buenas tardes.
4: Ángela, cordial saludo para su merced y para todas las audiencias que a esta hora están en sintonía con la radio más grande de Boyacá. Precisamente la Secretaría de Gobierno y Acción Comunal pues viene recorriendo las diferentes provincias y han encontrado esta particularidad, y es que muchas personas han sido intimidadas, han sido extorsionadas, y bueno, pues muchas personas se abstienen de presentar las denuncias por miedo, por temor, por pena, pero pues ha indicado la titular de esta sectorial, la doctora Alejandra Pico Gama, que obviamente se tiene que empezar a generar esa denuncia, que no se deben dejar intimidar, que finalmente se ha podido determinar que estas extorsiones no vienen de grupos al margen de la ley, al contrario, vienen de centros carcelarios. Escuchemos a la secretaria de Gobierno y Acción Comunal, Alejandra Pinco.
5: Bueno, es importante decirle a la ciudadanía que no tenga miedo ni pena de contar que los están extorsionando. Y esto es porque cuando hemos asistido a plazas ganaderas, a plazas de mercado, a centros comerciales, encontramos que en los territorios, en las provincias, nuestros campesinos están siendo extorsionados, y no por grupos organizados al margen de la ley. Es extorsión carcelaria. Son delincuentes que dentro de las cárceles están llamando a infundir miedo, y hay que ser claros en esto. Si en nosotros en redes sociales informamos que tenemos un negocio, informamos que tenemos una joyería, informamos que nos vamos de vacaciones, informamos todo, los delincuentes tristemente también tienen acceso a las redes sociales y están muy atentos a que nosotros demos información para usarla en nuestra contra. Entonces, la recomendación a nuestros queridos campesinos y campesinas, a nuestros ganaderos, a nuestros comerciantes, a los que están en plazas de mercado, a todos en general, es no hay que tener pena de contar que nos están extorsionando, que nos están diciendo que van a matar a nuestra familia, y ese es el fin de el que está extorsionando, infundir miedo para que usted con ese miedo consigne de inmediato. Es mentira que van a matar a su mamá, es mentira que lo tienen vigilado, es mentira que tienen conocimiento dónde está su hijo o hija. Probablemente tienen su información de redes sociales y de Google. El acceso al internet, pues hoy nos da que ponen nuestro nuestro nombre completo y existe toda la información de nuestra cédula, de qué nos graduamos, estamos en LinkedIn, estamos en Instagram, en todo lado, y es muy fácil para el delincuente acceder a esa información para amenazar con esa información al ciudadano. Entonces, les pedimos el inmenso favor, no caigan en ese miedo, de inmediato comuníquense a la línea 165 del Gaula de la Policía Nacional o a los dos números anteriores que me permito repetir, son de la SIJÍN, el 320-297-2762 o el 317-896-5615. Entonces, no paguen ni un solo centavo. De verdad que a uno le cuesta mucho trabajar y ganar sus recursos como para entregárselo a un delincuente que desde la cárcel está esperando la oportunidad de que nosotros consigne.
4: Y bueno, pues el llamado final a esas personas, a los boyacenses, a lo largo y ancho del departamento de Boyacá, para que no teman, que confíen en la institucionalidad, confíen en sus autoridades y que sigan denunciando, pues para seguir afianzando Boyacá como el departamento más seguro del país.
5: Claro que sí, reiterar, recomendar, mejor dicho, en mayúsculas y en negrilla, es fundamental la participación ciudadana en el suministro de información que nos permita evitar delitos en el departamento de Boyacá o esclarecerlos. Estamos pagando una muy buena suma en recompensas a estos ciudadanos y ciudadanas que de forma anónima pueden suministrar esta información, y sobre todo les agradecemos a todos los y las boyacenses que se suman a esta bolsa de recompensas y que nos permiten esclarecer delitos, pero sobre todo anticiparlos en un territorio que sin duda trabaja sin descanso por la seguridad, convivencia y orden público de las provincias.
4: Bueno, ahí está el llamado que hace la Secretaria de Gobierno y Acción Comunal. Si usted es víctima de cualquier tipo de extorsión, inmediatamente dar parte a las autoridades. No cancelen un solo peso a estas personas, son personas que quieren intimidar, y bueno, pues hay que entre todos aportar nuestro granito de arena para evitar que estos maleantes sigan extorsionando a diferentes ciudadanos, no únicamente del departamento, sino del país.
3: Freddy, mire, y es que definitivamente la imaginación de los extorsionistas no tiene límites. Ayer justamente les hablábamos de una situación que se ha presentado en el municipio de Soatá. Pero no solamente es el tema de extorsión, es el tema de estafas, es el tema de la cantidad de delitos que hoy le han hecho que los ciudadanos le tengan mucho temor a ese tipo de acciones, ¿no? Es decir, a veces también por parte de las autoridades la falta de resultados. Freddy, es decir, usted pone una denuncia, pero debe allegar las pruebas. Es decir, también no solamente es animar a las autoridades, a la ciudadanía, perdón, a denunciar, sino también que por parte de las autoridades haya realmente resultados frente a este tipo de delitos.
4: Bueno, frente al tema de, pues con todo el respeto, yo sé, muchas personas son muy consultoras de Facebook y Marketplace, que es una forma de comercializar productos, servicios allí en Facebook, pues ojalá no utilizarlo. Allí creo que es una de las plataformas donde más estafas se están dando. El problema que usted cita, Ángela, es verdad, o sea, y lo digo y me da hasta a veces vergüenza, yo fui también víctima de esas estafas. Va uno, levanta todo los pantallazos, presenta la denuncia a la fiscalía y pues terminan respondiendo en mes y medio y decirle no, no podemos seguir avanzando en la investigación, es un tema de menor cuantía, y ahí queda. Entonces creo que esa falta de autoridad, esa falta de investigación, pues lleva a que los maleantes sigan haciendo de la suya. Entonces pues hay que blindarnos muy bien, mirar qué páginas se consultan. La recomendación es que realmente no comercialicen y no hagan de pronto negocios a través de esta plataforma, porque realmente sí se han dado estafas en diferentes niveles.
3: Bueno, Freddy, y en cuanto a lo que hablábamos a nivel de extorsión, pues por supuesto que resulta mucho más importante que nos unamos como ciudadanos para evitar, hacerle un frente mejor a este tipo de delitos que sigue desafortunadamente en crecimiento. Y nos vamos a otro campo de la información, porque el sector lechero en el departamento de Boyacá reporta pérdidas por 850 millones de pesos diarios y pide ayudas al gobierno nacional. Freddy.
4: Una situación que realmente preocupa, y preocupa por las mismas condiciones en este momento en el que nos encontramos, precisamente en este fenómeno de El Niño. Los ganaderos, especialmente afiliados a Asogaboy, pues advierten una reducción cercana del 60% en la producción de leche en 22 municipios de Boyacá y 10 de Cundinamarca. La asociación pidió al gobierno implementar medidas urgentes para apoyar a los ganaderos, reducir los costos de producción y garantizar la sostenibilidad de la actividad. En Boyacá, alrededor de 42 mil hectáreas están dedicadas a la producción lechera. La disminución representaría cerca de 240 mil litros diarios, con unas pérdidas económicas estimadas en 475 millones de pesos cada día. La situación se agrava por el incremento en los costos de la alimentación del ganado, que según Asoga Hoy ha aumentado aproximadamente en un 50%. Este comportamiento pues lleva también a unos sobrecostos de 309 millones de pesos, lo que significa que estarían perdiendo los ganaderos cerca de 784 millones de pesos al día. Precisamente Juan Manuel Rincón, director de Asoga Hoy, pues señaló que los productores están afrontando dificultades para cumplir con sus obligaciones financieras.
6: El sector lechero de todos modos sigue atravesando una situación difícil. Las pérdidas de cerca de 800 a 850 millones de pesos diarios merman en la producción y adicionalmente por costos excesivos en la manutención de los animales que han sido necesarios, pues han generado una serie de efectos negativos sobre la economía de las fincas ganaderas de la región, especialmente el tema lechero. No descarto obviamente el hecho de que el tema de cárnico también se ha visto afectado. Han habido problemas, se ha tenido que seleccionar animales, se ha tenido que salir de animales, venderlos. Esa reposición, desafortunadamente, los animales que se tienen que eliminar se demora aproximadamente unos 4 a 5 años antes de poder reponer el inventario perdido. Eso por un lado, pues es una pérdida a muy largo plazo, pues generalmente son situaciones que no tienen forma de recuperarse. En cuanto a la disminución en la producción, pues seguimos igual. Por algún motivo no podemos decir si efectivamente vamos a tener un cambio en la climatología, si efectivamente va a seguir lloviendo. Tenemos mucha reserva respecto a diciembre, enero y febrero, e inclusive hasta mediados de marzo. Son tres meses y medio bastante críticos, y pues de todos modos tenemos que estar preparados para afrontarlos de alguna manera. ¿Qué llamado hacemos al gobierno nacional? Pues la posibilidad de lograr algún tipo de ayuda, la necesidad que tenemos de suplementos y complementos para el ganado con el fin de poderlos alimentar durante esta situación. El hecho de que esté lloviendo en este momento no quiere decir que ya hay pasto. El pasto está estresado, es muy difícil su recuperación y puede tardar uno o dos ciclos si siguiera lloviendo, lo cual no va a ocurrir necesariamente. Podemos contar con lluvias ahorita en octubre y de pronto la mitad de noviembre, y después vamos a volver a una situación, digamos, de ausencia de agua. Entonces no va a alcanzar a haber una recuperación de las praderas. Necesitamos adicionalmente cosas a corto plazo, como es eso de suplementos y complementos, y cosas a mediano y largo plazo, como es la continuidad que se le debe dar al banco de maquinaria que tenemos nosotros y que tienen algunas entidades a nivel de Boyacá y a nivel nacional, en donde se le prestan servicio a los pequeños productores. En el momento no se cuentan con los implementos necesarios para hacer ensilajes, enolajes o cualquier otro tipo de sistema que nos sirva para conservación de forrajes para épocas críticas. Por parte de las corporaciones autónomas necesitamos que se implementen proyectos de elaboración de pocetas, de mejoramiento de pocetas y de limpieza de pocetas. Sabemos que la CAR Cundinamarca ha estado adelantando algo de limpieza de pocetas, pero yo creo que hay que ir un poco más allá, no para que vayamos a recoger agua en este momento, aunque de pronto sí se podría hacer, pero sí para más adelante, porque esto va a ser cíclico, esto no va a ser de un momento y se va a tender a repetir más adelante. Entonces, pues son cosas que hay que realizar. Y por otro lado, pues el gobierno nacional, ya que trace políticas, trace exenciones, nos dé la posibilidad de prórrogas o descuentos especiales en los prediales, descuentos precisamente en los pagos que se hacen a la CAR, porque pues no hay capacidad económica.
4: La asociación pues reiteró la importancia de una respuesta articulada entre el gobierno nacional, las autoridades territoriales y las entidades ambientales para proteger la producción lechera, preservar los empleos rurales y garantizar la sostenibilidad de esta actividad fundamental para la economía agropecuaria de Boyacá y Cundinamarca. Realmente son muchas familias para el caso del departamento, y aquí pues obviamente solo está haciendo referencia al cordón lechero de Huaté y allí de Chiquinquirá, pero pues si nos ponemos a hacer el análisis de otros cordones lecheros como en la zona de Tundama y en la zona de Sugamuxi, pues la situación o las cifras serían muchísimo mayores.
3: Gracias, Freddy. Y ante los riesgos de escasez de agua asociados al fenómeno del Niño, Boyacá avanza en proyectos de acueducto en Tibasosa, Sora y Sutatensa, mientras fortalece la asistencia técnica a los sistemas rurales para mejorar la calidad del agua potable. César Fernando Corredor.
7: Así es, Ángela, con las muy buenas tardes para su merced, para los compañeros de la mesa y la gran audiencia. Efectivamente, todo esto teniendo en cuenta las afectaciones o posibles afectaciones que se pueden registrar por concepto del fenómeno del Niño. De esta manera, la gobernación de Boyacá, a través de las empresas públicas del departamento, está adelantando proyectos orientados a fortalecer el abastecimiento y la gestión del recurso hídrico, especialmente en municipios que requieren soluciones para garantizar el suministro a sus comunidades. Uno de los proyectos destacados es el que se desarrolla en el municipio de Tibasosa, donde avanza el plan maestro de acueducto, que contempla una inversión aproximada de cerca de 50 mil millones de pesos. Actualmente, pues, se viene trabajando en la solución de los asuntos prediales para que el gobierno nacional, pues, pueda continuar con la ejecución de esta iniciativa. De igual manera, pues proyecta la construcción de un pozo profundo en el municipio de Sora y avanza en el mejoramiento del acueducto urbano del municipio de Sutatensa, esto mediante trabajos conjuntos entre los municipios y el departamento. Escuchamos en un primer momento a la ingeniera Carolina Núñez, gerente de empresas públicas de Boyacá.
8: Bueno, sí, como lo menciona César, nosotros en el marco del Pacto Raíz y Futuro que se firmó con el gobierno nacional anterior, se dejó una inversión para el municipio de Tibasosa de aproximadamente 50 mil millones de pesos. Es el plan maestro de acueducto. Esto viene avanzando muy bien. Estamos terminando de solucionar unos temas prediales que son necesarios para que la nación pueda ya hacer la inversión, y ya con esto pues Tibasosa quedaría check de agua. Asimismo, venimos avanzando, vamos a construir el pozo profundo en el municipio de Sora, que también es un municipio que ha sufrido bastante de agua. Venimos avanzando con el acueducto urbano del municipio de Sutatensa, una inversión de 7 mil millones de pesos, donde el municipio invirtió 4 mil, el departamento 3 mil millones de pesos. Y además, el año pasado, durante el mes de diciembre y el mes de enero de este año, se hizo una entrega importante de más de 1,000 millones de pesos en tubería. Esto nos ha ayudado. ¿Qué hicimos nosotros con las comunidades? Les entregamos a los acueductos la tubería, y ellos durante este periodo han estado muy juiciosos haciendo pues todo el tema de la infraestructura. Y esto también nos ayuda a nosotros con el tema de la continuidad y la calidad del servicio.
7: Bueno, la ingeniera Carolina Núñez, gerente de Empresas Públicas de Boyacá, a propósito de estas acciones que se adelantan para garantizar o avanzar hacia la garantía de agua potable en diferentes municipios con problemáticas históricas de falta de agua. Y de otra parte, pues también Empresas Públicas de Boyacá pues está también adelantando acciones que puedan dar con el mejoramiento del índice de riesgo de la calidad del agua para el consumo humano, el conocido IRCA. De acuerdo con la gerente, pues estas labores también se desarrollan de manera articulada con la Secretaría de Salud, con las autoridades ambientales, también con el propósito de acompañar a los acueductos rurales en sus propósitos de legalización. Y de esta manera, pues también brindan asistencia técnica y realizan diagnósticos sobre sus sistemas de abastecimiento. Escuchemos lo que dice la gerente de Empresas Públicas de Boyacá a propósito de cómo se viene trabajando para garantizar que el agua que consumen especialmente en sectores rurales del departamento sea apta para el consumo humano.
8: Bueno, en primera medida, importante mencionar que también estamos trabajando de la mano de la Secretaría de Salud y las corporaciones en el tema, uno, de las concesiones. Digamos que nosotros hemos entendido que es importante que los acueductos, sobre todo los acueductos rurales, pues tengan toda su documentación en orden, y en esto está las concesiones de agua, y además también hace parte la Secretaría de Salud para previo a las concesiones de agua. Entonces hemos estado trabajando muy de la mano justamente para que estos trámites sean mucho más expeditos para los acueductos rurales, y pues que ellos tengan su legalidad hospitalización. En segunda medida, nosotros estamos acompañando con el equipo técnico, digamos, desplazamos un equipo de profesionales que hacen los diagnósticos necesarios, como ya lo había comentado, para conocer el sistema o los sistemas que tienen ellos incorporados en su territorio y pues poderles dar capacitaciones idóneas en lo que se requiere. En tercera medida, pues estamos intentando por medio de uno de nuestros planes, el plan de aseguramiento, entregar dosificadores, eso es muy importante, así vamos a, eso es tecnología de alta precisión, que por medio de la medición del caudal o del tiempo real, nosotros dosificamos cloro, que nos ayuda a hacer desinfección, o hacemos dosificación de coagulantes, digamos, de todos los químicos que se requieren para tratar el agua. Y asimismo, digamos que en una estrategia importante de seguimiento, nosotros estamos apoyando a los territorios con muestras de calidad de agua. Entonces, nosotros acompañamos al municipio, a los municipios, a los acueductos, tomamos las muestras, y de acuerdo con las muestras de calidad de agua, pues entramos a actuar para intentar, pues, digamos, mitigar este tema del IRCA.
7: Bueno, pues con estas dos importantes acciones, el departamento de Boyacá, a través de la gobernación y empresas públicas del departamento, busca fortalecer la capacidad de respuesta de los municipios frente a estos desafíos, tanto del abastecimiento, ahora que se anuncia el fenómeno del Niño, y también, pues, avanzar el mejoramiento de la calidad del agua para el consumo humano, especialmente ante los riesgos que podrían presentarse durante esta temporada. Información a propósito de la calidad y el abastecimiento de agua en el territorio boyacense.
3: César, muchas gracias, cordial saludo. Y nos vamos ahora para el municipio de Villa de Leyva, porque justamente esta bellísima localidad será sede del séptimo Encuentro Nacional de Turismo Receptivo de ANATO. El evento reunirá a cerca de 350 empresarios y profesionales del sector turístico los días 22 y 23 de octubre. La agenda incluirá ruedas comerciales y 12 rutas de reconocimiento para destacar la oferta turística de Boyacá. Darío Camargo con la información. Muy buenas tardes, Darío.
9: Ángela, muy buenas tardes para usted y buenas tardes para todos los oyentes. Efectivamente, el departamento de Boyacá continúa consolidándose como un destino estratégico para el turismo nacional e internacional, al ser elegido como la sede del séptimo Encuentro Nacional de Turismo Receptivo de ANATO. Esto se va a realizar, como usted comentó, Ángela, los días 22 y 23 de octubre en la hospedería y centro de convenciones El Duruelo, en el municipio de Villa de Leyva. El evento reunirá cerca de 350 empresarios, obviamente de este ámbito, agencias de viaje, operadores turísticos y otros profesionales del sector, con el propósito principal de fortalecer el turismo receptivo, generar oportunidades comerciales e impulsar el desarrollo económico de las regiones. Sobre este tema, entrevistamos a Paula Cortés Calle, quien es la presidenta ejecutiva de ANATO, y hace esta invitación.
10: Este próximo 22 y 23 de octubre se realiza el séptimo Encuentro Nacional de Turismo Receptivo en Villa de Leyva, Boyacá. Este evento especializado reunirá a cerca de 350 empresarios y profesionales del sector, especialmente agencias de viajes receptivas dedicadas a atraer turistas internacionales a nuestro país. Contaremos con una agenda académica enfocada en inteligencia artificial, transformación digital, marketing emocional e internacionalización de destinos, además de espacios de relacionamiento comercial y viajes de reconocimiento. Nuestro propósito es fortalecer las capacidades de las empresas y lograr que la llegada de más viajeros se traduzca en mayores oportunidades de negocios, empleo y desarrollo para las regiones del país. Todos están cordialmente invitados.
9: Como parte de la estrategia de promocionar esta región, se van a realizar 12 rutas de reconocimiento por el departamento, con experiencias patrimoniales, gastronómicas y de naturaleza en destinos como Villa de Leyva, Ráquira, Paipa, Duitama, Monguí, el lago de Tota y el páramo de Ocetá, entre otros. Esto es obviamente para visibilizar la riqueza turística del departamento ante empresarios y operadores nacionales e internacionales.
3: Gracias, Darío. Y nos vamos a otro campo de la información, porque el departamento de Boyacá sigue comprometido con la política pública de trabajo decente. Varias instituciones articulan acciones para mejorar las condiciones laborales y buscar fuentes de empleabilidad de los habitantes del territorio. Freddy. Nos vamos con la información de la política pública de trabajo decente, Freddy.
4: Pues, Ángela, realmente es una... una política pública que pues ha sido reconocida en el contexto nacional. Es una política pública que ha venido avanzando, que ya cumple varios años, fue evaluada recientemente precisamente en el Día del Trabajo Decente, pero pues dialogamos con la Secretaria de Desarrollo Empresarial, Elina Ulloa Sáenz, quien pues ha venido liderando esta sectorial y se refiere precisamente a los avances que se ha tenido en empleos dignos. Obviamente hay alguna preocupación en la generación de empleo en algunos sectores poblacionales y también pues también se refiere a cómo generar oportunidades laborales para tanta oferta profesional que se están dando desde las universidades de nuestro departamento. Escuchemos a la titular de esta sectorial.
11: Sí, es Boyacá es pionero en el establecimiento de la política pública, en la ejecución de la política pública y en el seguimiento minucioso desde el ORMED. Y hoy, particularmente en la celebración del trabajo decente en Boyacá, sucede una cosa particular que obedece a ese reconocimiento de ser pioneros, y es que el Ministerio habilitó el día de ayer la posibilidad de hablar de la reforma pensional en las regiones, y Boyacá es el primer departamento en el seno de este evento que hablará acerca de, que pondrá el tema para discusión, para revisión precisamente de los destinatarios, porque un indicador muy fuerte del trabajo decente tiene que ver con la manera en que se termina el ciclo de trabajo de manera digna, es decir, el acceso a la pensión. Entonces estamos muy honrados de que sea Boyacá acá el primer departamento en el que se abre ese ejercicio de diálogo sobre lo pensional.
4: Bueno, y también pues obviamente seguramente vienen más articulaciones, teniendo en cuenta de pronto los indicadores de empleabilidad que se están dando en la ciudad de Tunja y en las principales ciudades del territorio boyacense.
11: Sí, son más de 13 instituciones de carácter público y privado, por eso el énfasis en nuestra intervención de hoy en que eso funciona o ha funcionado en Boyacá, porque justamente se ha fortalecido la red institucional, la red empresarial, que justamente tiene por uno de sus objetivos que el trabajo sea decente y digno. Y claro, los indicadores son sumamente importantes y estamos muy enfocados sobre todo en cumplir aquellos que en la métrica tienen que ver con la dignidad, es decir, remuneración apropiada, franjas laborales que se ajusten a la ley y por supuesto, como lo menciono, que esa finalización del ciclo de trabajo pues involucre el reconocimiento de una pensión.
4: De esta política tal vez también se viene trabajando el tema de la empleabilidad, doctora Lina, se lo pregunto porque finalmente los últimos indicadores no dejaron muy bien parado, por ejemplo, la ciudad de Tunja y bueno, pues el departamento de Boyacá.
11: Sí, además de eso lo articulamos con el hecho de que se mueva justamente el sector privado, que se generen empresas y emprendimientos para que el trabajo sea una realidad. Es importante reconocer que en Boyacá el 90% del movimiento empresarial lo ejercen las pequeñas y medianas empresas, y se entiende entonces también porque hay una traducción en números de trabajo, porque las empresas pues tienen un tamaño que no significa necesariamente el empleo en masa. Pero muy importante, y este es un foco que ha tenido también el observatorio, es entender esa etapa productiva temprana, qué hacen los ninis en Boyacá, a qué le apuestan, porque no hay trabajo ni academia. Y ese tipo de análisis son muy importantes para tomar decisiones informadas en esas 13 instituciones que en este momento conforman la red departamental de empleo.
4: Teniendo en cuenta de pronto tanta universidad que genera, yo sé que están ustedes trabajando con ellos, pero pues hay jóvenes que terminan sus carreras y no encuentran la oferta laboral acá y tienen que emigrar a otras zonas del país o del mundo. De pronto se ha venido trabajando con ellos para de pronto mirar cuáles son las fuentes laborales que necesita el departamento de Boyacá.
11: Sí, desde luego, la mirada sobre todo desde la red administra, de las facultades de administración de empresas del departamento, tiene que ver con cómo se genera empresa. Porque digamos que la mayor concentración en servicios en Boyacá está en el sector público y obviamente ahí hay una limitación de empleo o de acceso al empleo por las condiciones presupuestales, pero ese análisis que se hace desde la administración es, digamos, tiene que ver con cómo se generan un mayor número de empresas y emprendimientos en Boyacá, y por eso el foco que tiene también el departamento en favorecer todos estos escenarios de generación de ideas de negocios, de comercialización, porque en la medida en que se mueva la economía, pues se generan un mayor número de empleos. De todas maneras, también el foco de un departamento que es universitario con su capital universitaria. Tiene que ver también con que esos talentos también lleven el nombre del departamento fuera de las fronteras territoriales. Y también es muy interesante que sean esos talentos los que se presenten a nivel internacional. Entonces, digamos que también hay como una variable ahí que es muy interesante reconocer, y es que sí, nos sirve también que nos reconozcan como muy, muy buenos a nivel mundial.
4: Bueno, pues esa es la posición y la explicación que da Elina Ulloa Sáenz, Secretaria de Desarrollo Empresarial, a propósito de esta política pública de trabajo decente, que reiteramos es uno de los pocos departamentos que tiene esta política pública. Obviamente hay temas por mejorar. Reinaldo Soledad, quien es presidente de la Central Unitaria de Trabajadores, para el caso del departamento de Boyacá, pues valora la política pública. Ha indicado que ojalá el gobierno nacional también empiece a generar empleos más dignos para los trabajadores del país.
12: Bueno, desde luego que esta ha sido una lucha, digámoslo, mundial de los obreros y también a nivel de los países y de los territorios. Nosotros entendemos que de todas maneras la política en Colombia, que es un Estado centralizado, pues se hace desde el Congreso de la República y voluntad también de los gobiernos de turno. Lo que consideramos es que a Colombia tristemente le hace falta avanzar mucho en este tema del trabajo decente y ni qué digamos en el tema del trabajo digno. Luego se tienen que implementar nuevas políticas, se tienen que trabajar nuevos acuerdos con el sector, el gran empresariado, para que logremos avanzar en este tema del trabajo decente, el trabajo digno, pues que ha sido una preocupación del mundo obrero, pero también digamos que de las mismas empresas, de la misma creación de la OIT, pues es un tema que es de debate constante sobre los avances, y desafortunadamente pues en algunos países, si lo comparamos con otros, los avances han sido muy mínimos, pero insisto, es una política nacional, desde luego que valoramos todos los esfuerzos regionales y las luchas que den nuestros gobiernos regionales para lograr avances en este sentido.
4: Para el caso del departamento de Boyacá, donde usted pues viene liderando la Central Unitaria de Trabajadores, ¿cómo observa pues ese ejercicio que ya lleva varios años?
12: Bueno, el ejercicio es muy válido porque se escuchan las posturas tanto de los obreros, los patronos y el mismo gobierno, pero insisto, es válido en el sentido de que nos encontramos, de que podemos dejar sobre la mesa iniciativas de todos los sectores, pero esto, si no logramos avanzar a que estas iniciativas, estas propuestas lleguen al gobierno nacional, tengan eco en el gobierno nacional, pues desafortunadamente lo que se puede alcanzar es poco, sin desmeritar que obvio que todos los esfuerzos que se hagan de diálogo, de encuentro, de escucha, pues no tengan validez, ¿no?
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3: Duitama crea un grupo de apoyo para personas que afrontan el duelo por los seres queridos que han decidido quitarse la vida. La alcaldía de Duitama puso en marcha el grupo gratuito Abraza la Vida en Medio de la Ausencia, dirigido a familiares y personas cercanas que han perdido a un ser querido por esta naturaleza, con acompañamiento psicosocial y encuentros semanales. César.
7: Así es, Ángela. En la ciudad de Duitama se viene desarrollando el llamado Mes Amarillo, que está relacionado con la atención a familiares de víctimas que han decidido acceder al suicidio como última salida. De esta manera, la alcaldía de Duitama, a través de la Secretaría de Integración Social y el Centro de Atención Integral para la Mujer y la Familia, Casa de la Mujer, ha puesto en marcha el grupo de apoyo Abraza la Vida en Medio de la Ausencia, programa que está dirigido a estas personas que atraviesan por este proceso de duelo tras la pérdida de un ser querido por un caso de suicidio. Esta iniciativa lo que busca es brindar un espacio seguro de escucha y acompañamiento en el que los participantes puedan expresar sus emociones, compartir sus experiencias y adquirir herramientas para afrontar la pérdida junto a otras personas que han vivido situaciones similares. Vamos a escuchar a la doctora Ana María Rodríguez. Ella es profesional de este Centro de Atención Integral para la Mujer y la Familia, quien nos comenta, entre otras, algunos de los diferentes espacios y horarios que tiene habilitados la comunidad de Duitama para acceder a este servicio social.
14: El grupo de apoyo Abraza la Vida en Medio de la Ausencia fue creado como grupo de mutua ayuda para el servicio a toda la comunidad, con el fin de prevenir la conducta suicida y realizar acompañamiento a familiares y sobrevivientes que perdieron la vida. Este grupo tiene como objetivo la intención de ayudar a superar las pérdidas de una manera sana y adecuada, y está basada en los conocimientos y experiencias adquiridos durante años trabajando con sobrevivientes. En general, el suicidio es multicausal y debemos entender que este proceso de duelo que se atraviesa es normal. Y también es muy importante saberlo manejar, pues esto tendrá un efecto positivo hacia la recuperación. Lo vamos a lograr por medio de la oración emocional, permitiendo expresar sentimientos de culpa, rabia, miedos, vulnerabilidad, frustración y logrando efectos positivos y mejoras en cada una de los participantes. Aprender a expresar con libertad las emociones, pensamientos e ideas es prevenir y también nos ayuda a aprender a escuchar. El camino del duelo en el marco del Día Mundial para la Prevención del Suicidio. Los esperamos.
7: Bueno, pues ahí teníamos entonces las declaraciones de la doctora Ana María Rodríguez. Ella es profesional del Centro de Atención Integral para la Mujer y la Familia en la ciudad de Duitama. Ha comentado pues también que este proceso para la atención a estas familias que han sido víctimas de la pérdida de un ser querido vía suicidio comienza con una entrevista individual en la cual se identifican necesidades de cada una de las personas. Allí posteriormente se orienta el ingreso al grupo y posteriormente se realizan encuentros todos los miércoles desde las 4 y hasta las 6 de la tarde en las instalaciones de la Casa de la Mujer. También ha dicho pues que estas sesiones estarán contando con el acompañamiento de profesionales con experiencia en duelo, entre ellos psicólogos de la Casa de la Mujer y profesionales y estudiantes de psicología de la Universidad Nacional Abierta y a Distancia que se encuentran en su proceso de práctica. Finalmente pues ha señalado que durante estos encuentros se estarán abordando temas como el reconocimiento y la expresión de las emociones, el manejo de los sentimientos de culpa y la comprensión del duelo junto con la construcción de nuevas formas para continuar la vida tras la pérdida de un ser querido.
3: César, gracias por la información. Más adelante volvemos con usted. Y Chita fue escenario de la 10ª intervención departamental de muralismo, una apuesta por el arte público como expresión de la memoria, la identidad y la cultura campesina. La intervención reunió a 24 artistas, 17 hombres y 7 mujeres, y contó con la participación de 4 invitados nacionales y 3 jurados nacionales, también fortaleciendo el intercambio de experiencias y la calidad artística de este encuentro, don Freddy Giovanni.
4: Señora, es una actividad que pues tal vez se nos perdió del radar en el marco del Festival Internacional de la Cultura por el lugar donde se realizó, en el municipio de Chita. Es la 10ª versión de este Festival Departamental de Muralismo, que pues afortunadamente logró grandes e importantes réditos en esa población. Población que pues se vio muy contenta, primero por haberlo escogido el gobierno departamental en el marco del Festival Internacional de la Cultura Campesina. Se hicieron cerca de 30 murales en el municipio de Chita y fueron varios los artistas que definitivamente pues mostraron lo mejor de sí. Ellos lo que están pidiendo es un poco de mayor valor por parte de quienes de pronto los contratan, porque el trabajo pues se ha venido adelantando sustancialmente con excelentes resultados. Han estado en Cubará, han estado en Panqueva, son poblaciones muy alejadas del centro del departamento de Boyacá. Pues tuvimos la oportunidad de dialogar con varios muralistas que hicieron parte de esta iniciativa y eso fue lo que nos contaron. 7:47 minutos, llegan más invitados a la radio más grande del departamento de Boyacá. Si bien ya concluyó el Festival Internacional de la Cultura Campesina en su versión 53, tenemos que hablar de una actividad que pues marcó también y que tal vez no se hizo la relevancia necesaria, y fue el tema del muralismo. Y es que Chita fue escenario de la 10ª intervención departamental de muralismo, una apuesta que por el arte público con expresión de la memoria, la identidad y la cultura campesina. La intervención reunió a 24 artistas, 17 hombres, 7 mujeres y contó con la participación de 4 invitados nacionales y 3 jurados nacionales. Pues para hablar sobre este décima intervención departamental de muralismo. Nos acompaña Natalie Medina y Juan Barón, artistas muralistas, quienes estuvieron allí en el norte del departamento de Boyacá, pues haciendo estos verdaderos lienzos en pared. Pues Natalie, bienvenida a la radio más grande de Boyacá. Hablemos un poco de ese balance que pues se dio allí en este bello sector, en este bello municipio de Boyacá.
15: Bueno, pues muy buenos días para la audiencia. Nosotros estamos muy felices de haber terminado este festival. Estamos de aniversario, es el número 10, entonces pues felices porque se completó una década de festival de muralismo. Nosotros hacemos parte de un grupo que viene trabajando ya desde hace muchos años las artes, la pintura, y pues es un placer estar expresando nuestras emociones, también nuestros sentimientos de gratitud y cariño hacia el departamento de Boyacá con muralismo. Estuvimos en el municipio de Chita, un municipio que comparte una riqueza natural increíble, increíble, con paisajes de páramo, de estuvimos en unas lagunas muy hermosas, vimos bosques de frailejones, y pues complacidos de haber compartido este espacio con la tierra, con la identidad de las personas chitanas, aprendimos un poquito de su historia y felices, contentos de haber estado participando en esta décima versión del Festival Internacional de la Cultura en Muralismo.
16: También saludamos a Juan Barón. Juan, bienvenido a Boyacá Noticias. Cuéntenos de esa expresión que adelantaron, de estos muralismos que adelantaron allí en el municipio de Chita, y qué pues panorama se tiene al respecto.
17: Buenos días a todos los oyentes. Aquí Juan Barón de Sogamoso. Uh-huh. Pues fue un décimo encuentro súper, súper interesante. Tuvimos, por ejemplo, tres jurados nacionales de larga trayectoria, ¿no? Nandi Mondragón, tuvimos a Arteaga desde Sogamoso, tuvimos a Omar. Y pues uno, como son como personajes de una expresión ya muy, muy grande y muy importantes para el ámbito del muralismo. Digamos que tuvimos unas intervenciones que estuvieron muy centradas como en mezclar las capacidades o el mensaje de cada artista con la arquitectura colonial. Entonces tuvimos ahí una oportunidad bien interesante.
4: Pues es importante decir que pues es la décima versión, se ha indicado que ha sido de buen recibo, y bueno, pues fueron los ganadores después de adelantar esta décima intervención departamental de muralismo. Fue Juan Sebastián Moreno Barón quien recibió el primer puesto, el segundo lo obtuvo Andrés Leonardo Alba Bonilla, mientras que el tercero fue para Ángela Mariana Gordillo, quien ocupó esta mención de honor. Es importante indicar que la jornada contó con la participación muy importante y acompañamiento de la Administración Municipal de Chita, también liderado por el alcalde Vladimir Rescanevo, y bueno, pues todo el equipo de la Secretaría de Cultura y Patrimonio, quienes acompañaron estos días, donde durante más de 12 días estuvieron allí estos muralistas, dejando pues a Chita como un referente para que ojalá quienes puedan ir y recorrer este bello municipio pues puedan observar estas obras o estos lienzos al aire libre.
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19: Saludamos a toda nuestra audiencia y hablamos de las buenas noticias del deporte, y es que la ciclista boyacense Diana Carolina Pinilla Cuellar, integrante del equipo Team Boyacá Es Para Vivirla, se destacó en la temporada 2026 al conquistar el subcampeonato de la Copa Colombia de ciclismo de montaña, mountain bike, en las modalidades de cross country short track y del cross country olímpico. La deportista logró este importante resultado después de disputar diferentes válidas en todo el territorio nacional, demostrando su talento, disciplina y constancia para mantenerse entre las mejores exponentes del ciclismo de montaña colombiano. Escuchemos precisamente a la pedalista boyacense, quien nos regala ese balance de lo que fue este subcampeonato.
20: Estuve en la final de la Copa Colombia de cross country y de short track. Fue la última válida, después de 5 válidas que se hicieron a nivel nacional en diferentes lugares del país. Logré obtener el segundo lugar tanto en el short track como el cross country general. Y pues nada, es un trabajo de todo el año que se vino haciendo. Y pues agradecerle también al equipo por el apoyo que nos brindó para ir a representar a Boyacá en esta Copa Nacional. Pues nada, ahí motivada y contenta pues de la temporada que se hizo en cross country, terminando ya año y esperando dar algunas carreras que nos quedan para ya comenzar el siguiente año con el objetivo de los Juegos Nacionales, que son a final de año del 2027, y pues empezar a preparar con las competencias que hayan en el siguiente año también, ¿no? Entonces contenta y pues nada, es un título que se vino trabajando y se logró gracias a Dios. Un saludo para todos y muchas gracias.
19: Pues este doble subcampeonato es el resultado de meses de entrenamiento, sacrificio y dedicación, además de reflejar el compromiso de Diana Carolina con su desarrollo deportivo y con la representación de Boyacá en las competencias nacionales. Pues con este logro, la ciclista se convierte en motivo de orgullo para el departamento y ratifica el talento del ciclismo boyacense, que continúa destacándose en las diferentes modalidades de este deporte en el ámbito nacional.
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3: Y en el municipio de Labranza Grande se viene realizando la entrega de ganado bovino a víctimas del conflicto armado para fortalecer su sostenimiento y así poder apoyar la economía familiar. Freddy.
4: Pues es una actividad que se viene liderando desde la administración municipal. Bueno, allí el ingeniero Jorge Enrique Vanegas Pulido pues se ha referido precisamente a esta entrega. Recordemos que pues las víctimas del conflicto armado pues son personas que han tenido que migrar y no estar en su tierra natal, y bueno, pues llegan a diferentes entes territoriales desde donde pues se generan esos proyectos. Y bueno, pues esta iniciativa que se ha dado allí, la entrega de estos bovinos, pues busca precisamente mejorar las condiciones de vida de esas familias que pues lo han perdido todo y que quieren rehacer su vida. Precisamente escuchemos al mandatario local de Labranza Grande.

0: El sector lechero de todos modos sigue atravesando una situación difícil. Las pérdidas de cerca de 800 a 850 millones de pesos diarios merman en la producción y adicionalmente.
1: Bien, pues tenemos ahí una pequeña situación justamente con la voz del alcalde de Labranza Grande, pero básicamente, Freddy, pues se trata de la entrega de esta ayuda que le están brindando a esta población justamente para poder llevar y apoyar un poco lo que es el sostenimiento de la economía familiar.
2: Son proyectos productivos que buscan mejorar las condiciones de vida de estas familias víctimas del conflicto armado, familias que tal vez, pues, por las mismas circunstancias propias que han tenido que vivir, pues están pasando de a veces de alguna provincia o algún municipio. Desde los comités, por ejemplo, de Departamental de Justicia Transicional, también el gobierno departamental ha venido apoyando a este grupo poblacional. Y bueno, las alcaldías también, teniendo en cuenta las particularidades de los territorios, pues han puesto en la tarea de contribuir con esta población, con estos proyectos productivos. La idea es que con esta entrega de bovinos, pues ellos puedan sostener y tener un ingreso constante y, bueno, mejorar sus condiciones de vida.
3: ¿A qué le ponemos el ojo?
1: Bien, 12 del mediodía, 52 minutos y llegamos a su sección, Freddy. Hoy usted vino fue para ponerle el ojo.
2: Así, señora.
1: Bueno, pues nos vamos a ir justamente con don César Fernando Corredor. Hoy vamos a empezar con César, a ver qué está haciendo don César y a qué le pone el ojo.
4: Así es, Ángela. Bueno, le ponemos el ojo a la cultura del departamento de Boyacá a través de la Secretaría de Cultura y Patrimonio del territorio boyacense, en alianza con la Embajada del Brasil. Han generado recientemente el primer encuentro de coaliciones culturales de las Américas. Este fue un espacio de reflexión, de diálogo, intercambio que reunió a representantes del sector cultural para promover la diversidad y la inclusión. Recientemente estuvo en la capital del departamento de Boyacá la doctora Solange Moraes. Ella es la presidenta de esta coalición brasileña por la diversidad y la vida, y lo que dice es que a través del arte, el cine, la literatura, la pintura, expresiones culturales del departamento de Boyacá, sumadas a las experiencias culturales del Brasil, probablemente se vayan a formar y a generar proyectos importantes en materia de cultura para ambos territorios. De esta manera, pues, el territorio boyacense, el gobierno seccional, continúa además internacionalizando la cultura de nuestro departamento.
1: Bien, César Fernando, muchísimas gracias por el dato. ¿Y en qué ciudad se encuentra? Cuéntenos el clima a esta hora.
4: Ángela, me encuentro en este momento en la ciudad de Paipa. He hecho una mañana de esas radiantes, un azul celeste maravilloso. Un sol, digamos, bastante abrasador, y cambia radicalmente el clima. Estos días habíamos tenido fuertes lluvias, pero por lo menos en lo que va transcurrido esta mañana, el clima es bien, bien agradable.
1: Está usted muy poético, un sol abrasador. ¿Cómo es el sol abrasador, César?
4: Es un sol que lo acoge, lo abraza, lo enrolla a uno para brindarle su calor.
1: Bueno, don César, gracias y feliz tarde.
4: Una feliz tarde, Ángela, compañeros de la mesa, y también a toda nuestra gran audiencia.
1: Bueno, don César, allí en Paipa, esa tierra abrasadora, diría don César Fernando. ¿A qué le ponemos el ojo, don Freddy Giovanni González Castro?
2: Pues a una cifra que hace poco entregó el Departamento Administrativo Nacional de Estadísticas, DANE, pues habla sobre la demografía. Boyacá enfrenta un panorama demográfico que podría comprometer el desarrollo de la mayoría de sus municipios durante las próximas décadas. De acuerdo con las proyecciones del DANE, para 2026, Colombia tiene 22 municipios con menos de 2.000 habitantes, de los cuales 13 están ubicados en el departamento de Boyacá. Estamos hablando de municipios como Almeida, Berbeo, Beteitiba, Busbanzá, Cuitiba, Guacamayas, Isa, La Victoria, Panqueva, San Eduardo, Sátiva Sur, Tununguá, Tutazá, que pues tienen menos de 2,000 habitantes. Obviamente esto pues es un tema que empieza a analizarse y bueno, pues se debe analizar porque pues la ley de transferencias del Sistema General de Participaciones pues implicaría un factor diferencial para estos municipios. De 22 municipios con menos de 2,000 habitantes, 13 están en nuestro departamento.
1: Increíble, Freddy. Además, porque Boyacá, a pesar de ser un departamento tan extenso geográficamente, fíjese usted que tiene muchas poblaciones donde hay muy pocos habitantes, pero a eso sumémosle estadísticas y estudios como los que se han entregado recientemente, donde en el caso de Busbanzá, si no estoy mal, nació un niño el año pasado.
2: Sí, el nivel de natalidad ha bajado.
1: Ha bajado increíblemente. Y pues bueno, los años pasan y bueno, eso es un tema ya matemático, estadístico y demás, Freddy, pero es increíble ver cómo hay poblaciones con tan poquita población. Muchas gracias, Freddy, y una feliz tarde.
2: Feliz tarde, Ángela.
1: Aquí también hay un sol abrasador, ¿no? En la ciudad de Tunja.
2: Está a temperatura a esta hora. Uf, y bueno, esperemos que
1: está calentando.
2: Las condiciones climáticas no cambien sustancialmente, porque pues venía haciéndose, presentándose algunas lluvias, pero pues han mermado por lo menos el día anterior.
1: Sí, señor, han mermado bastante, pero ese sol realmente es intenso, ¿no? Es bastante, bastante fuerte. Y es muy importante, Freddy, también hacer el llamado a todos los ciudadanos para el uso del bloqueador. Recuerde que Tunja desafortunadamente tiene unas estadísticas muy altas en cuanto al cáncer de piel, ¿no? Y es justamente en este tipo de climas donde ese tipo de enfermedades pues se dispara. Así es de que todos a cuidarnos, todos a hacer frente pues a esta situación climática que se nos reporta pues con el fenómeno del niño. Nos vamos ahora con don Darío Camargo. Don Darío, bienvenido nuevamente a la mesa de trabajo. Unas vacaciones bastante largas allí en Cancún, pero esperamos que haya descansado, que haya retomado energías y bienvenido nuevamente a la mesa de trabajo.
5: Muchísimas gracias, Ángela, y un gusto estar acá nuevamente con todos los oyentes de la radio más grande del departamento de Boyacá.
1: Bueno, ¿hoy a qué le va a poner el ojo?
5: Una noticia muy importante porque resulta que Boyacá cuenta con el investigador del año en categoría infantil. Se trata de Jorge Manuel Monguí, es un niño de 9 años del municipio de Sogamoso. Él fue reconocido como el investigador del año de este año en la categoría infantil durante el Encuentro Nacional e Internacional de Semilleros e Investigación. Esto fue realizado del 7 al 9 de octubre en Montería, Córdoba, conocido en redes sociales como SAMU en Acción, el pequeño de grandes ideas. Eso hace parte del semillero de investigación, donde fortalece sus habilidades en ciencia, tecnología e innovación. Además del reconocimiento nacional, este chico de 9 años obtuvo el aval para representar a Colombia en un encuentro internacional de investigación donde podrá compartir sus conocimientos con participantes de otros países. Su logro destaca el talento, la creatividad y la dedicación de los niños boyacenses, que demuestra que la investigación y el interés por el conocimiento pueden comenzar desde esa infancia.
1: Bueno, Darío, pues muchas gracias por ese importante dato y una feliz tarde.
5: Feliz tarde para usted, Ángela, y para todos los oyentes.
1: Dice don Fermín, bueno, esta se la voy a dejar a Pau, que es más coplera que yo, ¿no? Bueno, tú me ayudas a leer, Pau, un poco con el acento de copla, ¿no? Porque dice don Fermín. Ahí don Fermín nos ha mandado ya 2 coplas. Saludo, feliz tarde, Darío. Saludo a Paola Urquijo, que hoy nos da el dato de cierre y nos deja con esa buena música de Boyacá 95.6, pero esas 2 coplitas para el sol abrasador de César Fernando.
6: Dice don Fermín, romántico está hoy don César Corredor, dice que está arrullado por un sol abrasador. Y la está. Otra dice que para no tostarse ni quemarse con el sol, ya se untó el cuerpo de bloqueador.
1: Bueno, ahí está don Fermín con sus coplas maravillosas, como siempre. Y Pau, ¿con qué dato nos vamos a despedir el día de hoy?
6: Pues Ángela, muy buenas tardes. Y es que hoy es un día importante. Hoy, 15 de octubre, se conmemora el Día Internacional de la Mujer Rural, una fecha para reconocer a las mujeres que con sus manos, su esfuerzo y sus saberes cultivan la tierra, alimentan a las familias y mantienen vivas las tradiciones del campo. Mujeres que siembran mucho más que alimentos, siembran esperanza, identidad y futuro. En su honor, pues tenemos esta canción, Manos de Mujeres, de la cantautora colombiana Marta Gómez. Oír.

0: ejemplo, a esa mujer que es quizás la luz de muchos hogares, a esa mujer que gracias a su laboriosidad, a su empuje, a su empeño, a su berraquera, a su tesón, pues nos hace sentir mucho más orgullosas de ser mujeres, Pau. Definitivamente uno no se alcanza a imaginar la cantidad de enseñanzas y de aprendizajes que se tiene con esa herencia de la mujer rural.
1: Sí, señora, el pilar de la familia, pero también del campo, y muchas veces muchos de sus oficios pasan inadvertidos, como sí, desapercibidos, y hoy pues conmemoramos este día tan especial. Mañana haremos un homenaje en Amanecer, sí, en Boyacá.
0: ¡Ay, qué lindo! Bueno, pues entonces desde ya la invitación para que todas esas mujeres hermosas, berracas, llenas de amor, llenas de tesón, llenas de ejemplo, de bueno, es que describirlas no es fácil, ¿no? Nos quedamos cortos, Pau. Y por supuesto, las que allí lideran. Yo creo que una mujer, nuestro papel en la sociedad realmente es no solo la compañía, sino que también resulta ser luz, como yo digo, en muchos caminos, Pau. En el hogar, en la familia, en el trabajo, en tantas situaciones. El papel de una mujer realmente resulta indispensable.
1: Sí, que se queda uno corto. Por eso esta canción tan bonita, y es Manos de Mujeres de Marta Gómez.
0: Bueno, nos vamos entonces con esta canción. Pau, muchas gracias. Feliz tarde.
1: Bonita tarde, Ana.
0: Gracias, y a todos nuestros oyentes, gracias nuevamente por el honor de su sintonía. Feliz tarde.

0: Esta es la hora en Boyacá.
1: 1:10 p.m.
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0: Esta es la hora en Boyacá.
1: 1:26 p.m.
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0: Esta es la hora en Boyacá.
1: 1:50 p.m.
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9: El desierto de la Candelaria se encuentra a unos 7 kilómetros al nororeste de Ráquira, en Boyacá. Es un lugar semidesierto con paisajes de tierras baldías a 2.600 metros de altitud, con su clima semiárido frío. Este desierto alberga formaciones rocosas únicas y plantaciones de maíz, lo que lo convierte en un destino perfecto para la meditación y la conexión con la naturaleza.
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2:01. Hola, feliz tarde para todos los oyentes que a esta hora disfrutan de la buena música, música de la tierrita, a través de la radio más grande de Boyacá. Boyacá 95.6 FM los saluda con un sol, dijo un amigo abrazador. ¿Qué será eso, ah? Con un sol picante irían más de uno, así que lleve esa sombrilla, de pronto más tarde le puede servir de paraguas. Y recuerde que usted puede pedir sus canciones a través del 311-484-1720, allí queremos saber cuáles son esos gustos musicales para esta tarde de jueves con la radio más grande de Boyacá, 4:02.

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1: No importa dónde ustedes se encuentren, simplemente allí un mensajito de WhatsApp para dejarnos conocer sus gustos musicales. 311-484-1720 para que hagan parte de la radio más grande de Boyacá. Y aquí está mi pequeño amor, los Fantasmas del Caribe, acompañando a todos nuestros oyentes.

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1: Algo de salsa, claro que sí. Vamos recordando este clásico de Gista, el grupo Galé 223. Y le cantamos a mi vecina. 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
1: 2:32 minutos. Vamos disfrutando de buena música y también de estas curiosidades. Y ustedes, de los que ya empezaron a quejarse que le duelen las rodillas, que le duele la espalda, que tiene un mico montado ahí en el cuello. Uy, que si como esto o aquello me dan agrieras. En fin. Presten atención porque usted se ha preguntado cuáles son las edades en las que el cuerpo se queja más. Pues la ciencia parece haber encontrado la respuesta. Investigación de la Universidad McGill, publicada en Nature Medicine, analizó a más de 6 millones de personas en 118 países para estudiar el dolor. Es normal que con el paso de los años el cuerpo comience a presentar quebrantos de salud y algunos dolores. Tanto así que una de las expresiones que más se vuelve popular a cierta edad es: me estoy haciendo viejo. Otra creencia común es que el dolor físico es inevitable e intratable. Aunque para la medicina es difícil medir el dolor, pues no se puede observar mediante una ecografía o una radiografía, también existe un medidor, como un termómetro, que sea capaz de cuantificarlo. Por ello, la única forma de conocer su intensidad es a través del testimonio de quien lo padece, del paciente. Sin embargo, una investigación realizada por la Universidad McGill de Canadá y liderada por Matt Finningham analizó datos de más de 6 millones de personas en 118 países para trazar una curva global del malestar a lo largo de la vida. Los científicos recopilaron y examinaron información procedente de 902 fuentes de población de todo el planeta entre 1990 y 2025. Este trabajo se convierte en el primer mapa mundial interactivo que muestra cómo se distribuye el dolor a lo largo de la vida. Algunas personas creen que los malestares en el cuerpo son constantes y aumentan de manera progresiva a medida que se envejece, pero lo cierto es que funcionan de una manera diferente. De acuerdo con los expertos, los aumentos más bruscos y acelerados del dolor suelen ocurrir antes de que la persona cumpla 55 años, ya que a esa edad la evolución del sufrimiento cambia por completo. ¡Ay! Para obtener un resultado más preciso, los investigadores examinaron el dolor en 11 regiones anatómicas específicas que iban desde la cabeza hasta los pies, en individuos entre los 5 y los 100 años. Allí evaluaron factores claves como la intensidad del malestar, el sexo y el nivel socioeconómico de cada participante. Aunque algunas personas creen que este empeora con la vejez, la evidencia científica mostró otros resultados. La investigación reveló que entre los 20 y los 55 años es cuando más se acumula la carga del dolor. El coautor del estudio, Etienne Vacon, explicó que este no es un fenómeno uniforme, sino que es un conjunto de patrones no lineales distintos que difieren de su cronología y distribución anatómica. Además, descubrieron que 7 de las 11 regiones analizadas siguen una trayectoria uniforme en forma de U invertida para demostrar que alcanza su máximo durante la edad adulta, pero comienza a disminuir con el paso del tiempo. ¿O será que nos quejamos menos? Ah, no creo. Sí, porque usted entre más años, usted dice, ¡ay, se volvió chocho! Un ejemplo claro fue el dolor de cabeza, que alcanzó su pico de prevalencia a los 34 años. Ojo pues, si usted está entre los 30 y los 40, ahí está el dolor de cabeza, ¿sí? Mientras que las diferentes molestias en el abdomen lo hicieron a los 23. De igual manera, en zonas como el cuello y los hombros, el punto máximo se registra hacia los 62 años, para luego comenzar a estabilizarse o disminuir. Por otro lado, las molestias en las articulaciones de carga, como la cadera y las rodillas, siguen aumentando a partir de los 75 y los 80. Esto debido a la acumulación de carga mecánica con la edad. ¿Y usted cómo anda hoy? ¿Qué le ha dolido? Podría estar relacionado con los años y obviamente el desgaste de cada cuerpo, ¿no? Hay que tener en cuenta eso también. Otros factores importantes también, como el tema de la alimentación, los hábitos de ejercicio, también influyen en cómo el cuerpo reacciona ante el dolor. Así que estamos alimentándonos bien, estamos haciendo ejercicio. Ay, bendito celular, bendito televisor, mejor dicho. 2:38 minutos. Con estos datos importantes los vamos acompañando en la radio más grande de Boyacá.
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1: Y nuestros oyentes también están en otras fronteras, por supuesto, don Aníbal Sandoval, un abrazo, gracias por estar allí conectados de la vereda San Luis del Aricaporo, en el municipio de Hato Corozal, en Casanare, norte de Casanare, nos dice él. Y quiere disfrutar esta canción, El Camionero, El Gato Negro, hace parte de esta programación también y la disfrutamos en la radio más grande de Boyacá.

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10: ¿Sabías que en Boyacá existe un pueblo fantasma? Se trata de Sativa Viejo. Fue destruido por 15 días de lluvia en noviembre de 1933. Un deslizamiento de tierra de grandes proporciones destruyó por completo el casco urbano del municipio, dejando a la población sin hogar y sepultando gran parte de su historia y patrimonio. A pesar de la tragedia, los habitantes de Sativa Viejo se negaron a abandonar su tierra y reconstruyeron su pueblo en un nuevo sitio, conservando su identidad y tradiciones. Este evento es un recordatorio de la fuerza de la naturaleza y la resiliencia de las comunidades humanas.
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13: Tres en punto con la voz de la inconfundible Liz y el ritmo de los melódicos. Traemos esta canción para abrir una nueva hora de música en la radio más grande de Boyacá. Tres en punto.

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1: 37 minutos. Este señor es Rubén Blades y nos trae estas decisiones. Esta es la radio más grande de Boyacá.

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1: De la tarde, 25 minutos. Seguimos disfrutando de más música y también de estas noticias insólitas. Y, ay, ay, ay, que no le vaya a pasar a usted.

0: Y esta fue una de las canciones que le puso nombre a la infidelidad femenina.
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0: Y miren lo que le pasó a este hombre que terminó lanzándose desde un tercer piso mientras escapaba del esposo de su amante. Obviamente terminó en un hospital. Bueno, por fortuna, mejor pudo haber terminado peor esto. Este hombre quedó colgando durante varios segundos del borde de una ventana antes de perder el equilibrio y juácates, caer al suelo. Este insólito accidente ha ocurrido en Cancún, en Quintana Roo, en México. Y se ha convertido en uno de los videos más comentados en las redes sociales después de que un hombre fuera grabado mientras intentaba escapar por la ventana de un apartamento y termina descolgándose, cayendo desde el tercer piso. El hecho ocurrió durante la tarde del lunes 12 de octubre en el fraccionamiento Cielo Nuevo, en inmediaciones de la avenida Isla Saona, en la calle Isla Palermo, cerca al arco vial. Diferentes medios locales coinciden en la ubicación general del incidente. La escena fue registrada por diferentes personas que se encontraban pasando por allí en la calle. Ahí sí hay buenos reporteros, vea pues. En las imágenes se puede observar al hombre sin camiseta y con un short oscuro, una pantaloneta oscura, sujetándose con ambas manos al borde de una ventana mientras permanece suspendido en la parte exterior del edificio. Durante algunos segundos intenta mantenerse agarrado de la estructura, pero finalmente pierde el equilibrio y cae al suelo. ¿Qué tal? La explicación que convirtió el accidente en un fenómeno viral está relacionada con una presunta infidelidad. Según los reportes conocidos, el hombre se encontraba dentro del apartamento con una mujer cuando habría llegado la pareja de ella. Ante esa situación, presuntamente intentó abandonar la vivienda por la ventana para evitar un enfrentamiento. Esta versión fue recogida a partir de la información de los vecinos y reportes periodísticos, por lo que no existe hasta ahora una confirmación oficial por parte de las autoridades que permita establecer que el hombre efectivamente estaba huyendo de otra persona que compartía pareja sentimental.
1: Ellos lo suponen.
0: Lo que sí está registrado en las imágenes es que el sujeto terminó fuera del apartamento, agarrado del borde de la ventana y posteriormente en el piso, luego del caer desde el tercer nivel. Bueno, finalmente este man fue atendido por las autoridades, llevado a un centro médico donde recibió atención. ¿Qué tal, ah? Oiga, ¿qué no le va a pasar? Si eso fue en un tercer piso, imagínese donde le toque en un piso más alto, ¿no? Y eso sí, como buenos latinos, chismosos, hola. ¿Qué cosa, eh? 13:29 minutos, curiosidades que les vamos compartiendo a través de la radio más grande de Boyacá.
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1: Hey, ¿qué tal una sopita de caracol? What a very good soup. Es lo que dice la letra. Así no crea que eso dice. 3:37, Banda Blanca nos acompaña a esta hora en la radio más grande de Boyacá. ¡Epa!

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0: nos vamos.
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0: Es 45 minutos. Y para los que ya pasaron de los 30 y piquito, esta noticia seguramente les gustará. Hablamos también de la música, porque este señor ha confirmado su regreso a Colombia para el 2027. Don Omar ha confirmado su regreso al país. El día de ayer, el rapero, cantante, compositor, productor discográfico y actor puertorriqueño Don Omar anunció su regreso a Colombia en el año 2027 en el marco de The Last King World Tour. ¿En qué ciudades estará? A través de un video transmitido en su cuenta oficial de Facebook, TikTok y YouTube, ha confirmado que estará en Medellín, Bogotá y Cali. Por ahora, el anuncio lo ha dado sin dar fechas exactas de las presentaciones, asegurando que la semana que viene les voy a dar más información de cuándo pueden ir haciendo sus reservaciones, cuándo abre la boletería, cuándo abre la plataforma para sus suscripciones. Aseguró que la gira comenzará en el último cuarto del 2027, es decir, comenzamos en octubre, noviembre y diciembre, pero sin revelar cuántas noches serán por ciudad. ¿Cuándo fue la última vez que estuvo Don Omar en Colombia? La última vez que estuvo en Bogotá fue el 28 de abril de 2018 en el Centro de Eventos Autopista Norte, acompañado de Tego Calderón y Jay Álvarez. En Cali estuvo el 29 de diciembre de 2018 durante la Feria de Cali. En Medellín fue el 12 de agosto de 2022 en el Estadio Atanasio Girardot durante la Feria de las Flores. Así que para los amantes del reggaetón de la mata, es decir, del reggaetón, vayan alistando el marranito para que vaya echando las monedas, porque me imagino cuánto valdrá la entrada para eso, ¿eh? Octubre, noviembre y diciembre del año 2027 estará Don Omar en Colombia. Seguramente en estos días saldrán las fechas exactas para que de una vez... Ya, tiene un año, porra. No, después no digas que no te avisamos, dicen por ahí. Así que para los amantes del género y seguidores de Don Omar, vaya preparando ahí el préstamo. Tarjetazo. Uy. Y después que por qué no alcanza la platica, ¿eh? 3:48, noticias de la música que compartimos en la radio más grande de Boyacá.
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3: 4:01. Este señor es Benny Sandoval y le ponemos este ritmo a esta tarde de jueves, ya casi fin de semana, con la radio más grande de Boyacá. 4:01.

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1: Y esa fruta prohibida llega a esta hora. Aquí está la pandilla del Río Bravo. 4:13 minutos en la radio más grande.

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1: Cuatro, 24 minutos, seguimos disfrutando de buena música, pero también estas noticias importantes a propósito. A estas alturas, muchos jóvenes que están a puertas de salir del colegio están definiendo qué quieren estudiar o qué quieren hacer luego del colegio, ¿no? ¿Qué deberían aprender hoy los niños para los trabajos del futuro? Por si acaso, si a usted le interesa algo médico, estúdiese algo que tenga que ver con los ojos. Todos vamos a quedar ciegos a punta de las pantallas. De cualquier cosa que tenga que ver con los ojos, esa vaina va a dar plata, tarde o temprano. Eso va a reventar. Y si no ha visto esa mano de niños chiquiticos de primaria ya con gafas, ¿por qué será? Bueno, bien, presten atención porque este debate reunirá a expertos en Colombia a propósito de esas carreras del futuro. Y es que la inteligencia artificial está transformando el mundo laboral y plantea nuevos desafíos para los colegios. ¿Qué deberían aprender hoy un niño para desenvolverse en un mundo laboral que será muy diferente cuando termine sus estudios? La pregunta cobra relevancia ante el avance de la inteligencia artificial, la automatización de tareas y la aparición de nuevas formas de trabajar. Más allá de dominar herramientas digitales, el desafío para los colegios es preparar a sus estudiantes para enfrentar situaciones desconocidas, tomar decisiones, trabajar con otras personas y continuar aprendiendo durante toda su vida. Estas inquietudes estarán en el centro de la revolución de la educación REC 5.0, un congreso que se realizará del 21 al 23 de octubre de 2026 en el gimnasio Los Caobos, ubicado en Chía, Cundinamarca. El encuentro reunirá a especialistas en innovación educativa, tecnología y aprendizaje para discutir cómo transformar las experiencias escolares sin perder de vista las capacidades humanas. Y es que la pregunta es, ¿estamos preparando a los estudiantes para el futuro? Gabriel Diago, director de innovación del gimnasio Los Caobos y cofundador de Not Academy, considera que los sistemas educativos deben revisar la manera en que preparan a los jóvenes para su vida profesional. Estamos preparando a los estudiantes para un mundo laboral que ya no existe, señala Diago, según un comunicado. Su planteamiento parte de las preocupaciones. Mientras las tecnologías y las necesidades de las organizaciones evolucionan, muchas experiencias escolares continúan centradas en transmitir conocimientos y evaluar su memorización. Frente a este panorama, propone fortalecer el aprendizaje basado en proyectos y problemas reales. Una metodología que invite a los estudiantes a investigar, formular, preguntar, colaborar y encontrar soluciones. La idea no es abandonar los conocimientos fundamentales, sino aprender a utilizarlos en situaciones concretas. También cobra importancia la capacidad de aprender, desaprender y adquirir nuevas habilidades, especialmente en un contexto en el que las trayectorias profesionales pueden cambiar con el tiempo. Así que, bueno, ahí está la inquietud. ¿Será que sí estamos preparándonos para el futuro? O bueno, a los que vienen detrás de nosotros. Probablemente nosotros estamos ya en la vida laboral, en algo medianamente tradicional. Pero, ¿y cómo será el trabajo del futuro? 4:28 minutos. Datos que les vamos entregando a través de la radio más grande de Boyacá.
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1: ¿Y será que sí las hay? Aquí está la Estrato 8, los doctores de la Guerranga 443. Esta es la radio más grande de Boyacá.

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7: La Cueva de El Abismo es una de las cuevas más profundas de Colombia, ubicada en el municipio de Gachantibá, Boyacá. Esta cueva es conocida por su impresionante profundidad de 600 metros y sus formaciones geológicas únicas. La entrada de la cueva está tapada debido a un derrumbe, lo que ha hecho que sea un lugar de misterio y leyendas. Según historias ancestrales, la cueva era un escondite para los indígenas muiscas que huían del sometimiento español durante la época de la conquista.
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1: 5 de la tarde, 3 minutos. Vamos arrancando a esta hora con una canción bien particular, porque el tema hoy está mucho, muy interesante, muy sustancioso. Dicen por ahí, mi doctora Sandra Pacheco, muy buenas tardes y bienvenida, como siempre, a la radio más grande de Boyacá.
2: Juli, feliz de estar aquí nuevamente, como todos los martes y como todos los jueves. Y a propósito de la canción de Infiel de Rocío Dúrcal.
1: Sí, señora.
2: Bienvenidos a Cita con la Psicóloga, yo soy Sandra Pacheco y hoy vengo con un tema que pica y se extiende un poquito, porque hoy vamos a meternos sin juzgar en la cabeza de un infiel, no para justificarlo, sino para entenderlo, porque si entendemos por qué pasa, quizás podamos evitar que nos pase a nosotros.
1: Sí.
2: ¿No? Les pregunto de una vez, ¿ustedes creen que el que es infiel una vez lo es siempre? ¿Tú qué dices?
1: Uy.
2: Si yo soy infiel una vez, ¿solo voy a ser infiel una vez? ¿Puedo volver a caer en esa situación?
1: Yo no sé.
2: Pero... Entonces, yo no sé porque yo soy tremendamente fiel. Yo de esas cosas no sé.
1: No, pues es que aparte de eso, el tema está en qué tan bien le haya ido a usted con ese tema, ¿no? Porque pueda que usted haya capoteado las cosas, lo haya
2: no
1: hecho.
2: Lo hayan descubierto.
1: Exacto.
2: Siempre le salga bien la vuelta.
1: Digamos que ha sentido cierto grado de satisfacción en lo que pasó y usted dice, ah, hagámosle otra vez, a ver qué pasa, ¿no? Entonces,
2: sí.
1: Ahí sí, como dice, pues si a usted le gusta y se le pega la aguja, pues ahí sí.
2: Siempre suelo decir que en la vida es el mundo de las posibilidades, ¿no?
1: Sí.
2: Puede pasar cualquier cosa. En la cabeza de un infiel generalmente pasan tres cosas. No vamos a generalizar porque pues todos somos distintos, pero sí podemos ver tres cosas. Generalmente nosotros tenemos que justificar nuestras acciones.
1: Sí.
2: No es que yo me levante un día diciendo, ay, voy a ser infiel. No.
1: Ajá.
2: Entonces tú empiezas a justificar las cosas. Entonces la primera es que se empiezan a contar una historia para no sentirse culpable.
1: Sí.
2: O sea, no puedo manejar la culpa. Entonces, es que mi pareja ya no me quiere, es que mi pareja ya no me cuida, es que esa cuestión que yo tengo con esta otra mujer o con este hombre es solo sexo, no es amor, ¿sí?
1: Ajá.
2: O sea, solo la estamos pasando rico y ya. Otra cosa que uno puede decir para justificarse es que me lo merezco, yo trabajo mucho, es como la emoción del rato, porque allá se pasa rico, allá se pasa bueno, me desconecto. Yo he escuchado de todo, ¿no? Me desconecto de mi día a día, es una experiencia chévere, entonces a ella le gusta y a mí también, entonces sí, tenemos que justificar.
1: Por donde sea se justifica.
2: Sí, tenemos que justificar la vuelta, sí, porque si no va a ser muy difícil manejar la culpa.
1: Sostener la culpa, sí.
2: Claro, entonces, y la de todos, ¿no? Pues si no se entera no le hago daño.
1: Ajá.
2: Sí, si ella o
1: no
2: él, corazón que no siente.
1: Sí, sí, sí.
2: Si él o ella no se dan cuenta de la vuelta, pues no va a sufrir y aquí todos contentos. Entonces, esa historia es la que permite hacerlo sin sentirse una mala persona en ese momento. Cuando yo justifico, no me siento tan mala persona.
1: Sí.
2: Ya otro tema es si me llegan a descubrir cómo es que realmente la culpa nos vuelve nada. Otra cosa que puede pasar es que el infiel empieza a separar su vida como en cajitas, ¿sí? Entonces, es como si tuviera varios cajones diferentes. Entonces, en un cajoncito está la familia, mi pareja y mi vida estable, ¿sí?
1: Sí.
2: O sea, este es mi conjunto de cosas que me da a mí un cierto bienestar, mi esposa, mis hijos, mi casa. Y en otra cajita está la aventura, la emoción, la adrenalina, lo nuevo, porque pues de todas maneras hay que... No estamos justificando, pero si su vida sexual no es tan buena en su casa, o así sea buena, porque
1: sí,
2: eso tampoco lo justifica, y usted se consiguió otra persona, pues que toda escoba nueva barre bien.
1: Barre diferente.
2: ¿Cierto? Barre distinto. Entonces, pues ahí habría... Igual estamos hablando de que siempre lo vamos a justificar. Entonces, mientras que el infiel no junte esos dos cajones, no siente culpa.
1: Sí.
2: ¿Sí? O sea, yo soy supremamente allá en mi casa, atento con mis hijos, mi familia, pero pues cuando yo estoy allá, mi carita al aire, estoy en otra vaina.
1: Ajá.
2: Y muchas veces yo he escuchado, en mi casa no hace falta nada.
1: Sí, sí.

0: Sí, justificando. Yo allá todo está al día, al orden, yo soy un 10 o yo soy una 10. Entonces, vuelvo e insisto, tengo que justificar en mi cabeza el por qué estoy haciendo las cosas para poderlas hacer. Ajá. ¿Sí? Entonces, mientras que esos dos cajoncitos no se junten, pues no hay culpa. Sí. El problema es cuando esos cajones se chocan, cuando usted lo descubren, cuando... Y pasa muchas veces, Juli, que no es que... Hablemos de un hombre infiel. Entonces, tiene su esposa y tiene su amante. Y resulta que no siempre es la esposa la que empieza el conflicto, es la amante.
1: Ah, ok.
0: ¿Sí? Le voy a contar a su esposa, le voy a decir... Porque usted se tiene que quedar conmigo, porque yo me enamoré. Pues es que pueden pasar muchas cosas cuando se es infiel. Porque a veces se piensa que generalmente son las esposas las que hacen los shows. No, las amantes también tienen mucho que ver con esto. Y cuántas veces no he escuchado como tengo miedo que le manden pruebas a mi esposa.
1: Sí.
0: Sí. Que yo pierda mi matrimonio no porque me deje descubrir que sería lo
1: obvio, sí.
0: Lo obvio, sino porque la otra le va a decir a esta que yo estoy metido con ella.
1: Pero yo no sé si en el fondo el que es infiel, muy en el fondo sabe que es lo peor que le puede pasar, es decir, que se descubra. Y sabe que puede pasar por cualquier motivo, por un descuido, porque finalmente está montado en una mentira que tiene que ir tapando con más y más y más mentiras. Y que si se descuida en la más mínima, pues algo va a salir mal y tendrá que enfrentar la situación.
0: De entrada, Juli, la persona que está cometiendo la infidelidad está lejos de pensar que lo van a descubrir.
1: Sí.
0: Porque si no, la culpa no me dejaría hacerlo.
1: No actúa.
0: No actúa. Entonces, yo siempre voy a decir, no, esto es una cosa... Esto es de ir y venir, esto no pasa nada. Generalmente pasa más en hombres, ¿no?
1: Sí.
0: Como que yo tengo una aventura y eso no pasa nada. Y más si de pronto estoy lejos de mi casa o es en otra ciudad o es... ¿Sí?
1: Sí.
0: O sea, como que no estamos todos revueltos, entonces uno piensa que es mucho más fácil. Claro que si llega... De alguna manera le empieza la persona a pensar, ¿y qué pasaría si me descubren?
1: Ajá.
0: Pero siguen las justificaciones.
1: Sí, sí,
0: a mí
1: sí.
0: No me descubren porque estoy en otro sitio, porque ta, ta, ta, porque ta, ta, ta. El tema es que cuando realmente lo llegan a descubrir, pues es tremendo, porque en mi cabeza estaba que no me iban a descubrir. No sé si me hago entender. O sea, yo nunca, un infiel nunca está pensando que lo van a descubrir, Julio. O sea, obvio. Y cuando eso sucede... Ya no hay gusto, ya no hay aventura, ya no hay nada. Empieza un arrepentimiento y una culpa tremenda. Mira que a veces no es tanto porque yo quiera mucho a la persona. Es por la vergüenza de que me hayan descubierto.
1: Sí.
0: Sí, porque a veces uno pensaría, no, es que yo amo profundamente a mi esposo. No, a veces ya ni la ama. Pero el simple hecho de la vergüenza de lo que yo le puedo causar a la otra persona, porque hay gente que frente a una infidelidad es tremenda. O sea,
1: sí, sí, sí.
0: Usted me destruyó la vida y empieza con este tema del tire y afloje y de las venganzas y todo el conflicto que hay dentro de una casa cuando hay infidelidad. Y es que es un tema bien complejo, Juli. Es bien, bien complejo.
1: No sé si, por ejemplo, en ese momento el que va a cometer una infidelidad no ha puesto las variables sobre la mesa, ¿no?
0: Porque obviamente que no.
1: Si usted con una sola persona tiene diferencias, sí. Ahora calcule... O entre tres personas. O sea, mucho más complejo.
0: Sí, o sea, usted no puede con su mujer y ahora sí se va a meter con otra.
1: Sí, sí, sí.
0: ¿Sí? O sea.
1: No, claro que hay unos que son muy hábiles, ¿no? ¿De dónde les alcanza el sueldo para estar poniendo allí, para estar poniendo allá? O sea, ¿cómo hacen?
0: Esas son las cosas. Mire que frente a la infidelidad no siempre es por falta de amor. A veces, porque yo a veces siento, Juli, también que la infidelidad está supervalorada. O sea, que si yo tengo una pareja y yo decido montar cacho es porque ya no quiero a mi esposa. No, a veces la quiere mucho.
1: Sí.
0: Y solo lo cometió porque tuvo la oportunidad.
1: La oportunidad. Sí.
0: Y de pronto del otro lado no se siente nada. De hecho, han habido casos en donde... Ay. Me han dicho, Sandra, mire, amo profundamente a mi mujer... Y tuve la posibilidad de montar cacho y yo dije, no, o sea, lo que yo tengo en mi casa es extraordinario. O sea, no,
1: sí.
0: Yo sé que no estamos justificando, pero es que a veces como que le damos una valoración muy grande a la infidelidad y a veces pasan cosas como esas, como también que el infiel se enamore del amante.
1: Sí.
0: Eso también puede llegar a pasar, ¿no? Entonces a veces de verdad que la infidelidad no es porque uno deje de amar, sino por un vacío. Mire, hay personas que se sienten poco atractivas, ¿sí? Entonces, el simple hecho de que haya alguien que me mire con deseo, me empuja a eso.
1: Sí, sí,
0: vuelvo y digo, yo no estoy justificando a nadie porque cada quien es libre de... Pero a veces pasa eso. Es el tema de la rutina que llega al matrimonio, que es absolutamente normal, pero... usted si mira con deseo a su pareja, usted si le dice cosas lindas, ustedes si hacen juegos previos, ustedes si se besan. Ahorita hay un estudio donde, y ya acá lo he dicho muchas veces, los matrimonios ya no se besan. No se dan un beso apasionado, rico, que dure varios tiempos, no se lo dan. El tema de la sexualidad toca de noche y toca rápido porque hay que madrugar. Ya sí. No se toman el tiempo de hacerlo. Entonces digamos que esos vacíos, esas faltas de sentirme poco atractivo o atractiva, pues hacen que de pronto cometan la infidelidad.
1: No sé si tenga que ver con esa frase que muchos dicen, lo que no me dan en casa, yo lo busco en otro lado.
0: Sí, es verdad, Juli. O sea, no es un justificante,
1: sí,
0: pero es verdad. Hay cosas que que siento que se han apagado. Ahora bien, si yo siento que se han apagado, pues yo también, ¿qué he hecho para mejorar eso?
1: Sí. ¿Sí?
0: No estamos justificando a nadie, pero realmente es así. A veces también el tema es por huida. No sabe cómo decir, me siento mal en esta relación. La sexualidad con mi esposa, ya no está funcionando. Ya no hablamos de lo que nos gusta, ¿sí? Entonces, lo más fácil es huir hacia otra persona.
1: Sí.
0: Que no estamos justificando, vuelvo y digo, pero también puede pasar. Y otro tema es por oportunidad y ego. Estaba ahí, fue fácil, se me subió el ego y no pensé en las consecuencias.
1: Okay. ¿Sí?
0: Estaba en X muchas veces. Me fui para una fiesta, me fui a X lado y me miró, la miré, bailamos o tomamos algo y pasó. ¿Sí?
1: Sí.
0: Y entonces es como todavía, mejor todavía sí. Podemos levantar sin problema
1: sí,
0: alguno.
1: Sí, ¿sí?
0: Entonces
1: sí,
0: es un tema de oportunidad, Diego. Y otro es por adrenalina. Entonces, porque nos engancha lo prohibido, porque el secreto, porque no me van a ver, porque voy a decir hoy una mentirita y generalmente sale bien, Juli. O sea, si es una cosa de oportunidad, si es una cosa de adrenalina, yo puedo decir una mentirita piadosa y puedo ir a hacer la vuelta y no pasa nada.
1: Sí.
0: Supuestamente no pasa nada. Y entonces ya después vienen dos tipos de infieles. Que es el que se arrepiente de verdad.
1: Ajá.
0: O sea, me descubrieron, la vergüenza, la culpa, la angustia, el miedo a perder lo que tengo, y ese se sufre mucho.
1: Sí.
0: Mucho porque sé que hay en juego toda una vida, proyectos, hijos, matrimonio, relación, y pues se sufre mucho después. Y luego está el otro que es el que se justifica, y es el que dice... el que se pone bravo si lo descubren.
1: Le echa la culpa al otro.
0: Le echa la culpa a la pareja. Es que usted me empujó a hacerlo. Uh-huh. Es que usted me descuidó. Porque esa frasecita la he escuchado un montón de veces.
1: Sí.
0: Es que usted me descuidó. Como si uno tuviera que estar cuidando a la pareja, no sé cómo, sí, como si fuera un bebé. Entonces, realmente, ese que justifica no ha entendido nada, y ese que justifica es el que comete la acción una y otra vez. Yo no estoy diciendo que el que se arrepienta de verdad no lo pueda volver a hacer, porque lo puede volver a hacer. Somos humanos, Juli,
1: sí,
0: ¿sí? Y desafortunadamente no siempre aprendemos a través de las malas experiencias. Pero bueno, finalmente la vida es de cada quien y usted decide qué hacer. La infidelidad no empieza... Yo creo, Juli, que la infidelidad no empieza en la cama, sino empieza mucho antes. Cuando dejo de hablar de lo que realmente importa en la pareja, cuando dejo de hablar de lo que me duele y cuando dejo de ponerle cuidado a la relación.
1: Sí.
0: Entonces, este es un tema bien complejo, Juli. Este es un tema bien complejo que cuando se toca en... Por ejemplo, en terapia, es muy difícil... Muy distinto hablar con el que fue infiel y es muy distinto hablar con el que le han sido infiel.
1: Sí.
0: Generalmente, entre hombres y mujeres hay algunas diferencias. No siempre, vuelvo e insisto, y no es determinante, pero para nosotras las mujeres, si bien es cierto el acto sexual es muy doloroso, nos preocupa más es que el señor no esté enamorado.
1: Okay.
0: Sí, que no la ame, que no esté enamorado, que... Por el otro lado de los hombres, a mí no me interesa que usted esté enamorada de ese sujeto. El tema es que ustedes ya tuvieron intimidad.
1: Sí.
0: Y ya es un tema mucho más complejo, ¿sí? Porque, y aquí empezamos, siendo de un lado o del otro, con el tema de las comparaciones. ¿Qué tiene ella que no tengo yo? Porque aquí es un tema del ego bien importante.
1: Claro, y hay otros factores como el físico, el
0: exacto,
1: tema, el tema también de el mismo ego masculino, ¿no? De ser el dominante.
0: Exactamente.
1: El de la posesión. Entonces, ya la otra persona es como si fuera de su propiedad y pues obviamente le están golpeando en una parte fuerte del ego.
0: Y generalmente, Juli, por ejemplo, cuando es alguien que le fueron infiel, la pregunta clave es: ¿qué hice mal? ¿Por qué me hicieron esto?
1: Sí.
0: ¿Qué pasó? ¿Sí? Y a veces, con mucha tristeza, uno le trata de explicar a la gente: no tiene nada que ver con usted. ¿Sí? Usted tiene una relación con alguien, fue la otra persona quien rompió el acuerdo, fue la otra persona quien vio algo en esa otra. No sé si siempre haya un tema de comparación. Sí. Tal vez sí, tal vez no. Pero es que yo no puedo hacer nada para hacer que el otro haga o no haga. O sea,
1: sí,
0: no
1: sí.
0: Es culpa suya, así el otro lo quiera hacer ver de esa manera. El que es infiel, volvemos a con lo mismo. No está pensando que lo van a descubrir, lo hace porque puede, de pronto se justifica hasta más no poder. Y no siempre, Juli, porque también hay que ver que esa relación sea mejor que la que tiene en su casa. Eso tampoco es cierto.
1: No necesariamente.
0: No sí. Necesariamente tiene que ser así. Entonces es bien complejo el tema. Y aquí viene con otro tema de si es más joven, más bonita, más guapo, si qué tienes. Y...
1: pero muchas veces ni siquiera es eso. Pues yo, digamos, he visto esos casos cercanos. Y muchas veces es simplemente por lo que decías hace algún momento. De pronto ella vio en esa persona que es detallista, que se dio cuenta que se peinó, que el perfume que usa es rico, que esa pinta le queda chévere, o sea, y cosas que el marido lo ve todos los días, se volvió paisaje, ya no hay como ese piropo, esa compinchería como existió en el momento de la conquista, y pues simplemente hay una persona que tiene un punto más cuando genera ese tipo de sensaciones que esa persona ha ido dejando de recibir de la persona con la que comparte habitualmente.
0: Y es que eso que tú tocas es tan importante, Juli, porque de verdad usted que tanto se arregla, más que para su pareja, para usted.
1: Sí.
0: Es que me pongo esta ropa para una ocasión especial, es que tengo este perfume todos los días, o sea, estar vivos es una ocasión especial.
1: Sí, sí, sí.
0: Qué rico poder estar uno arregladito, oliendo rico, para uno y para el otro, besarse con su pareja, tener encuentros fuera de la casa, hacer cosas que de verdad alimenten el amor. Pero lo que pasa es que generalmente, Juli, como que ya tenemos una relación y ya.
1: Sí, sí, sí.
0: Ya no, ahí empieza el trabajo de aquí alguna vez hablamos de la seducción.
1: Sí,
0: cuántas
1: sí.
0: Veces usted se puede bañar con su pareja, cuántas veces usted le dice cosas bonitas, dónde están los besos, las caricias y todas esas cosas, el tema de la lencería o sea lo que sea que le guste a su pareja y usted, los que tienen hijos sí pueden decir dejamos a los hijos de lado y vamos a nosotros a disfrutar de este espacio.
1: Tranquilla.
0: Sí, resulta que ahora es muy común, siempre ha sido muy común que frente a las discusiones nos castigamos diciendo no quiero nada con usted en el tema de la sexualidad,
1: sí.
0: Cuando debiera ser todo lo contrario, porque los estudios apuntan, Juli, en que si tú tienes una sexualidad muy buena con tu pareja, se pelea menos, se disfruta más de la relación y pasan un montón de cosas que como cuando no se disfruta de eso. Entonces, gran parte, sin justificar, gran parte de la del tema de la infidelidad es que sí empiezan a fallar cositas dentro de la relación. Pero lo que pasa, Juli, es que cuando ya se descubre a alguien cometiendo la falta, pues ya dejamos de ver el por qué llegamos ahí.
1: Sí.
0: ¿Sí? Porque en terapia yo pregunto muchas veces como, ¿y qué pasó antes de la infidelidad? Yo sé que ustedes venían con muchos temas que no se hablaban y terminó en eso. No estoy justificando, vuelvo y digo. Pero a veces como que se cometió el acto y ya no se habla sino de eso, de que usted es un infiel y tal, y por su culpa. Pero ¿qué pasó antes de eso? Porque es que la infidelidad no empieza en la cama.
1: Claro, también pasa por el mismo comportamiento en casa, cuando los reclamos ya se vuelven insostenibles de parte y parte, tanto del que los está sosteniendo como del que los está recibiendo. Entonces, si yo me voy para el otro lado, allá no me dicen nada, voy a lo que voy y ya.
0: Entonces aquí vamos a dar, a mí no me gusta tanto hablar de consejos, pero sí vamos a hacer como 10 reflexiones para los que son infieles, para los que han sido infieles, o si usted está pasando por... O lo están contemplando, o ya están ahí, o ya cometieron la falta y no los han descubierto, o bueno, es que las posibilidades son infinitas. Y ahí, el número uno, y es para preguntarnos de verdad, o sea, ¿este acto fue algo más? ¿O yo estoy llenando un vacío? ¿Es ego? ¿Es aburrimiento? ¿Es venganza? ¿Es soledad? ¿Qué es? Hay que ponerle nombre al tema, ¿sí? ¿Sí? No justificar tanto porque ahí usted me descuidó. No, oiga, ¿verdad? Es que mi relación ya está tan mala que estoy pensando en eso. Ya no me está gustando la sexualidad con mi esposa, con mi pareja. Estoy aburrido. O aquí también viene el tema de la venganza, ¿no? Le voy a ser infiel porque usted me fue infiel hace un año y entonces aquí, ¿sí?
1: Sí, sí, sí.
0: Y esas son venganzas que uno viene armando en su cabeza y que las va llenando de a poquitos. Pero entonces hay que preguntarse eso. Entonces la reflexión número uno es... pregúntese y háblese con la verdad. ¿Es ego? ¿Es aburrimiento? ¿Es venganza? ¿Es soledad? ¿No me gusta la relación? ¿Estamos mal? ¿Estamos en crisis? ¿Qué? El punto número dos. Dejémonos de contarnos mentiras. Frases como que si se entera no duele, fue solo sexo. Esas son cosas que solo tranquilizan al infiel.
1: Sí.
0: La mentira ya nos está haciendo daño a nosotros mismos porque usted tiene que empezar a decir muchísimas mentiras. Uh-huh. Y una mentira con otra, con otra, con otra. Y desafortunadamente del otro lado hay alguien que medianamente nos conoce y que va a empezar a darse cuenta que algo está pasando.
1: En algún momento dice que más rápido cae un mentiroso que un cojo.
0: Entonces, generalmente, Juli, el tema es que la persona empieza a cambiar.
1: Sí.
0: Porque uno también pregunta, ¿y tú cómo te diste cuenta? No, él o ella empezaron a cambiar.
1: Sí, sí, sí.
0: Empezó a cambiar su rutina, empezó a decirme que estaba en un lado y resulta que estaba en otro, estaba mucho tiempo en el celular, andaba muy pendiente del celular. Entonces ya, obviamente, uno empieza a cambiar muchos comportamientos y el otro sí o sí se va a dar cuenta.
1: Ajá.
0: Otro consejo que yo consejo en otra reflexión que uno puede dar es si usted ya cometió la falta, ya fue infiel, hay que, y de verdad quiere tratar de remediar la vaina, corte el contacto por 30 días. O sea, no hable con la persona. No es que tanto porque yo esté confundido, sino también como tomar una distancia y ver si de verdad lo que usted está haciendo sí o no, ¿no? Este es un trabajo muy personal. La claridad no llegan con dos conversaciones al mismo tiempo. O sea, hablo con mi amante y hablo con mi mujer y entonces veo, no, eso es una confusión tenaz.
1: Ajá.
0: Tome distancia y reflexione y vea a ver qué es lo que va a hacer.
1: Sí, sí, sí.
0: Finalmente, pues son sus decisiones de vida. Y mire, Juli, yo sé que va a sonar un poco complejo lo que voy a decir, pero si usted está tan mal en una relación, ¿qué hace ahí?
1: Sí.
0: ¿Sí me hago entender? ¿Qué pasa? O sea, si yo no me siento contento con esta mujer y lo que yo he hecho es hacerle tanto daño, pues yo creo que es momento de tomar una decisión y hágase la vida amable, porque es que ¿qué hacemos sufriendo todos?
1: Sí.
0: Entonces, eso es algo. Otro punto, este es el cuarto. A pesar de que la culpa nos someta un poco, nosotros no debemos tomar decisiones a través de lo que sentimos porque las emociones van y vienen, Julián. Usted un día puede odiar a alguien, al otro día lo ama, al otro día siente culpa, al otro día siente venganza, porque los seres humanos somos así. Las decisiones se deben tomar a través de los objetivos.
1: Sí.
0: ¿Qué es lo que yo quiero hacer? No, pues mi intención es arreglar mi relación de pareja. ¿Cómo lo va a hacer?
1: Sí.
0: ¿Sí? ¿Basado en qué? ¿Usted de verdad ya pensó en todas las variables? ¿Tiene un plan? ¿Va a reparar? ¿Qué es lo que va a hacer? Realmente es importante tener eso porque si yo vivo con la culpa me hace prometer cosas que de pronto yo no voy a cumplir. ¿Sí?
1: Sí.
0: O la culpa me va a hacer prometerle al otro no sé qué más cosas que yo no voy a cumplir porque es que de entrada no sé si quiero. Entonces hay que tranquilizarlos y y empezar a pensar que tratar de remediar, por ejemplo, el mismo día que me descubren, eso es un chasco.
1: Mala idea, porque la cabeza está alterada, obvio, de parte y parte.
0: Obvio, yo lo único que quiero es justificar y quiero es que el otro me perdone, y eso va a ser muy complejo.
1: Sí.
0: Aquí el quinto, y era lo que yo les decía, y es decidir qué es lo que yo quiero de verdad. ¿Quiero salvar mi relación o yo de verdad me quiero ir? Uh-huh. ¿Sí? Las dos opciones son tremendamente válidas, pero quedarse a medias haciendo daño a todos, no.
1: Sí.
0: Porque ya hay un tercero comprometido, está mi pareja y soy yo. Y aquí todos estamos mal, porque después de que nos descubren, va a ser bien complicado. Entonces, ¿qué es lo que usted quiere hacer?
1: Pero en esos casos hay personas también que ya tienen ese plan B, ¿no? Es decir, de pronto la relación viene mal, empiezan con una simple infidelidad, ven que les va bien y dicen, bueno, si se acaba aquí la primera relación, ya tengo dónde caer.
0: Sí, sí, es cierto. Pasa mucho en las personas que no pueden estar solas y las que son adictas al enamoramiento.
1: Sí.
0: Como a ese espacio donde viene todo este rush de emociones y de adrenalina y demás, y entonces aquí me siento bien, y si no, pues vuelvo y pruebo allá, y ya se me acaba esto, y voy saltando de relación en relación, porque es que a mí no me gusta la soledad.
1: Sí.
0: Entonces es bien complejo. Sexto, si usted quiere quedarse, hágase responsable sin peros de lo que le toca. No es que yo le fui infiel porque usted, no, yo fui infiel porque fue mi decisión, porque yo quise, pero yo puedo reparar, o sea, sin dejar de, o sea, no hay que justificarnos. Ya nos descubrieron.
1: Sí.
0: Ya. Acepte que la embarró y que la responsabilidad es suya.
1: Sí.
0: Independientemente de lo que haga el otro, mis acciones hablan por mí. Sí. Entonces, si yo cometí el error, pues no me justifico más y a poner la cara y a ver qué es lo que hay que hacer.
1: Póngale el pecho a la brisa.
0: Tenga en cuenta que usted no puede exigir que lo perdonen rápido. Eso es una ridiculez. Ya me descubrieron, tuve meses de quizás estar haciendo el acto, y entonces yo pretendo que como ya pedí perdón y ya pedí disculpas y la pongo a pasear y le doy cosas o al contrario, entonces él me tiene que perdonar rápido.
1: Sí.
0: Porque si usted me perdona rápido, ya, esto se acabó. Y no, la otra persona del otro lado tiene que procesar la infidelidad. La pareja acaba de enterarse de lo que sucedió. Y tú no te imaginas todas las cosas que empiezan a maquinarse, claro, de la persona que le han sido infiel. ¿Hace cuánto?
1: Sí.
0: Y solo fue con esta o han sido con más.
1: Sí.
0: Y entonces empieza uno a hilar. Con razón, ese día que me dijo que tal y no era, y empieza uno, eso es muy complejo,
1: claro,
0: Juli.
1: Sí,
0: porque
1: claro,
0: el tema de esa desilusión que se maneja, de saber que me traicionaron, es bien, bien, bien compleja.
1: Sí.
0: Entonces, eso hay que darle tiempo, o sea, hay que darle tiempo al otro para que procese y tome una decisión.
1: Sí, sí, sí.
0: ¿Y quién nos manda entonces, cierto?
1: Sí,
0: entonces,
1: claro,
0: eso de estar diciendo, pero bueno, rápido, dígame, ¿me va a perdonar sí o no? No, eso no funciona. Eso no funciona de esa manera. Y generalmente, Juli, cuando se aceleran estos procesos, eso termina muy mal.
1: ¿Y cómo sería ese proceso de duelo para la persona, por ejemplo, que ha recibido la infidelidad, que descubrió que le han sido infiel?
0: Oye, es que eso es muy complejo, Juli, porque el otro va a empezar a controlar de más.
1: Sí.
0: Sí, y el otro empieza a ceder. Entonces, yo he visto casos de que tiene que dejarle ver el celular, empiezan a controlarle la hora. Si usted sale a las 6, usted tiene que estar a la casa a las 6:30, no pueden tener el celular, digamos que siempre tiene que estar como a la vista. Y empiezan un montón de cosas, Juli, que también se convierte como en una cárcel para el que cometió la infidelidad, porque es que tampoco se puede soportar tanto control como si yo fuera un niño o una niña chiquita, ¿sí?
1: Sí, sí, sí.
0: Entonces, sí hay que hablar mucho del tema. Pero primero que todo, búsquese un terapeuta, porque es que, a ver, si a mí me fueron infiel, mi pareja no me puede ayudar en ese momento a consolarme, porque él fue el que me causó el daño,
1: ¿sí?
0: ¿Sí?
1: Sí.
0: Entonces él en este momento no tiene la capacidad de ayudarme a procesar. Yo tengo que ver qué es lo que quiero hacer y para dónde es que voy. Y aquí volvemos, es que es un duelo de tres, del tercero, de la señora y del, ajá, señor. O como esté constituida la pareja. Entonces no hay que exigir que nos perdonen tan rápido. 8. Transparencia no es control. Si nosotros queremos recuperar la confianza, a lo que estamos hablando, no es que me revisen el celular, sino es que nosotros voluntariamente seamos transparentes en el proceso. La confianza se gana con actos y no con palabras.
1: Sí.
0: ¿Sí? Y finalmente la confianza es algo que yo doy. Yo la quito o la doy.
1: Uh-huh.
0: Entonces el otro puede hacer de todo. Mira, Juli, yo alguna vez tuve un caso ella fue la infiel. Ella sí. fue la infiel y él, pues después se separaron, hubo una distancia, un duelo. Eso fue tremendamente difícil, complicado. Ellos decidieron volver como a intentar la relación. Y él un día en sesión me dijo, no, Sandra, yo no la puedo perdonar. O sea, de verdad, sí. yo lo intenté, pero la cabeza no me da. No, o sea, sí. no puedo. Yo, y no es una cuestión de amor, no es una cuestión... No puedo. Bueno, entonces tienes que decírselo. Y él en su momento se lo dijo. Fulanita tal, no te puedo perdonar. En serio que yo lo intenté. Sí. Mira, yo nos tomamos un tiempo, estuvimos en terapia de pareja, nos separamos, intentamos volver. Pero a mí ese acto, y más como en el contexto que todo sucedió, porque era alguien que él conocía, bueno, en fin... no puedo. Y él me decía, no es porque no la ame, porque a veces también uno piensa que es que me tiene, que si usted me ama, me tiene que perdonar. No pueden amar sí. profundamente, pero no quiero.
1: No, porque ahí pasamos a lo mismo de la violencia intrafamiliar. Yo la golpeo, pero la amo.
0: Ah, sí.
1: No, es absurdo. O sea, no sí. se pueden combinar las dos cosas.
0: Entonces, es muy complejo pensar que esto, si usted me ama, me tiene que perdonar. No, usted lo pueden amar profundamente y no quererlo perdonar. ¿Por sí. qué? Pues porque no. Así como usted cometió el acto deliberadamente, pues el otro deliberadamente también puede decir, no perdono, no quiero. O sí lo perdono, pero no quiero nada con usted. Dejamos la relación hasta acá. El número 9, hay que buscar ayuda, no hay que hacerlo solo. Hay que hablar con un terapeuta, no con los amigos que nos aplauden todo. Necesitas a alguien que no te juzgue, pero tampoco te justifique.
1: Sí, claro.
0: Sí.
1: Lo que pasa es que los consejos de los amigos son, no sé, demasiado superficiales. O sea, no ahondan un poco más en lo que la persona está sintiendo o en lo que está viviendo, sino déjela, entonces váyase con otra y ya.
0: Sí, exactamente, Juli. Ahora, aquí es un tema súper importante. Si usted le quiere contar su problema de pareja, pues búsquese un amigo que haya tenido parejas, o búsquese un amigo, porque usted se busca al amigo solterón que nunca ha tenido que nunca ha tenido pareja. ¿Qué consejo le va a dar? Búsquese a alguien que haya estado casado.
1: Sí.
0: Búsquese a alguien que haya pasado por, que pueda entender lo que pasa, porque exactamente pasa lo que tú dices. Pues mujeres hay muchas, hombres sí. hay muchos, búsquese otro, búsquese otra. No, yo necesito que sí. usted me escuche y de alguna manera me dé como, no sé, una visión amplia de lo que está pasando. Entonces también hay que mirar nosotros a quién le pedimos consejo, ¿no? Entonces, eso. Y el número 10, hay que entender que perdonar no es olvidar. Si nuestra pareja se queda, habrán días buenos y días en que nos va a reclamar.
1: Sale a relucir eso.
0: Si no estás dispuesto a sostener ese proceso, mejor sé honesto y vete.
1: Sí, claro.
0: Porque es que hay gente que se queda pagando una cadena perpetua.
1: Y es bien difícil porque ante cualquier discusión van a salir los trapitos al sol.
0: Sí, siempre. Y por ahí, mire que entre todas las historias que yo he escuchado, me decía él, no estamos viendo una película, Sandra, y hay una escena de infidelidad y yo me empiezo a poner de todos los colores y a sentirme, porque a mí ya me perdonaron.
1: Ajá.
0: Y es muy incómodo, nos daba risa en terapia, decía, es muy incómodo para mí eso. O que el nombre de la persona con quien fue infiel era muy común y todo el mundo repetía el nombre. Entonces, solo a veces, y tenían creo que una sobrina donde tenía el mismo nombre. Es complejo. Él decía que siempre sentía mucha pena y mucha culpa cuando esas cosas pasaron. Igual me decía, tengo la fortuna de que el tema quedó ahí. O sea, como que ellos dijeron, listo. Ella, su esposa, le dijo, bueno, porque pasaron, o sea, fue un proceso bien difícil. Decidieron arrancar nuevamente con la relación y ella le dijo, yo le prometo a usted que este tema queda acá por el bien de la relación y por el bien suyo y mío. Pero era él quien cualquier cosa que le recordara, una escena de infidelidad, el nombre del amante, pues él sentía mucha culpa y mucha vergüenza por lo que había sucedido.
1: Bueno, yo no sé qué tan fácil sea, por ejemplo, de hacer ese para y siga, porque pues la persona puede que no lo saque a relucir, pero igual lo tiene ahí en la cabeza. Entonces no sé si eso también cargue a las personas de en el momento en que haya una discusión y explote.
0: Pues yo le preguntaba a él que qué había hecho su esposa. Bueno, primero duraron un año separados, cada sí. uno viviendo en su casa. Mantenía una relación por los hijos, una relación cordial. Pero ella estuvo en retiros, estuvo en terapia, hizo un proceso muy, muy bueno. En su momento, cuando yo pude hablar con ella, porque solo hablamos una vez, me decía, me dijo algo que nunca olvidé. Me decía: Sandra, es que este hombre es tan maravilloso y ha hecho cosas tan hermosas por la familia y por mí, que aunque eso me ha dolido mucho y guardamos distancia, yo espero, porque en ese momento ella todavía no estaba segura, yo espero poder, no sé si perdonar, me decía ella, pero sí trabajar eso. Y bueno, del otro lado había una persona que quiso, de verdad, quiso reparar.
1: Sí.
0: Sí, con mucha paciencia, esperó ese año, intentó con muy buen papá, el señor, hay que darle a cada quien lo suyo. Y habían tenido una relación muy buena. Y no voy a justificar, pero fue una vaina de ego. Ay, ¿cómo que se dio la oportunidad ella? Solo que salió re peor porque ella fue quien le mandó fotos a su esposa. Y bueno, fue una cosa, sí. No era una cosa que hayan sido una relación de un montón de tiempo, fue una cosa ahí. Entonces, no estoy justificando, cada quien vive su relación como quiere, pero ella sí trató de hacer un trabajo personal muy importante. Cuando decidieron arrancar otra vez con la relación, dijo: lo vamos a hacer de esta manera. Fue ella quien puso las condiciones.
1: Condiciones, claro.
0: Y vamos a dejar ese. Y dice él que nunca más volvieron a tocar el tema. Lo desgastaron y lo desgastaron y lo desgastaron hasta que dijimos: bueno, ya. Yo no sé, Juli, hasta qué punto uno pueda empezar de cero, porque ya venimos con una historia.
1: Sí.
0: Pero yo sí creo que usted, con una muy buena terapia y como un buen trabajo personal, esas cosas puedan pasar. Yo sí creo. Sí. Yo sí creo, y bueno, he visto esos casos.
1: Bueno, lo que pasa es que esto no es nuevo, ¿no? Es un tema de muchos años. Lo que pasa es que hoy en día muchos de pronto afrontan un poco más de frente el tema de una separación.
0: Sí.
1: La relación no funcionó, listo. Tal vez en buenos o en malos términos, cada quien se va por su lado. Cosa que no pasaba antes, porque antes entonces venían los prejuicios de qué dirá la familia, qué dirá la sociedad. Somos una familia prestante, entonces tenemos que guardar unas apariencias.
0: Exactamente.
1: Entonces yo me aguanto lo que sea, con tal de que no nos critiquen, de que no nos ataquen, de que no nos destruyan.
0: Listo. Y ahora hablamos de esas 10 reflexiones para el que fue infiel. Ahora vamos a hablar de las 10 reflexiones para quien nos han sido infieles. ¿Sí?
1: Sí.
0: Si usted ha sufrido una infidelidad, entonces aquí le voy a dar 10 reflexiones para que usted revise. A ver, lo que yo estaba diciendo, o sea, no es la culpa, no es su culpa que le hayan sido infiel. Que te fueran infiel habla de una decisión de la otra persona, no de nuestro valor.
1: Sí.
0: ¿Sí? Fue la otra persona quien decidió, no tiene que ver nada con nuestro valor. Entonces, no es que nos haya faltado ser más bonitas o más bonitos o más atentos o más flacos o más, no sé, tener más derriero. No, realmente le faltó a la otra persona ser más honesto y valiente para hablar.
1: Sí.
0: ¿Sí? Porque siempre, si me fueron infiel, la culpa es mía. No siempre es así. Otra cosa que hay que revisar es que no hay que revisarnos tantos a nosotros, sino revisar la relación. No hay que preguntarnos qué tengo de malo. Pregúntese qué le falta a esta relación que no supimos hablar a tiempo. Porque, insisto, no es el tema como tal. Es que eso antes ya se vienen dando visos de cosas que están fallando y que pues a veces uno por pereza o por costumbre no habla.
1: Sí.
0: Un punto súper importante para las personas que han sufrido una infidelidad, y es que tenemos que darnos permiso de sentirlo todo. Siéntase triste, sienta rabia, sienta asco, sienta desamor, ganas de volver, ganas de no volver, todo el mismo día, porque se vale, sí, se vale mucho. Es normal, no tenemos que obligarnos a estar bien porque estamos en un duelo. Sí, es que, Doc, es que yo un día lo amo y al otro día lo extraño, y cuando yo lo veo le quiero sacar los ojos y lo odio. Sí, todo eso es normal. Bienvenido a la humanidad.
1: Sí.
0: Las emociones son tremendamente humanas y eso es lo que pasa. Otro punto importante para quienes le ha sido infiel es que no tomen decisiones grandes hoy. O sea, no, uno no debe tomar decisiones basadas en las emociones. Deje que todo baje, espere que las cosas estén un poco más tranquilas, no termine, pero tampoco perdone, no se vaya de la casa. O sea, no tome decisiones cuando estamos acalorados, porque hoy solo se debe respirar. Las decisiones que salvan se toman con la cabeza fría, no con el corazón roto. Hay que ser un poquito mesurados, estar un poquito tranquilos. El quinto, y este sí es algo que yo recomiendo mucho, y es: si a usted le fueron infiel, no se vengue con una infidelidad, porque esa venganza no los va a sanar. O sea, eso no sana.
1: Sí.
0: Eso es complejo, porque es que yo estoy haciendo exactamente lo mismo que hizo el otro y que tanto me dolió.
1: Lo mismo que me hirió.
0: Uh-huh. Entonces eso nos va a dejar como con dos dolores, de lo que nos hicieron y lo que estoy haciendo yo para taparlo.
1: Sí.
0: Aquí hay algo muy importante y es, nos pasa más a las mujeres, y es que quieren preguntarlo todo, con detalles morbosos. ¿Dónde? ¿Cuántas veces? ¿Cómo fue? ¿Qué le decía? ¿Cómo lo besaba? ¿Cómo? O sea, todo queremos saber. Y eso es una tortura grandísima, porque eso viene a la cabeza con imágenes. Y eso es como que si yo estuviera...
1: Repitiendo
0: algo que no he visto yo, pero a través del otro yo lo estoy recreando. Sí. Y entonces eso es tremendo, Julián. Y eso, claro, nos hace un daño terrible, terrible, terrible. Yo creo que frente a esas cosas lo mejor que usted puede hacer es preguntar solo lo que necesita para tomar una decisión, no irnos tanto al morbo y al ego, si estaba grande, chiquita, cómo es que tiene, cómo es el cuerpo, cómo es. No, eso no sirve para absolutamente, sí, nada. Otro importante, cuidar nuestro cuerpo. Cuando nos está doliendo el corazón, Juli, se nos olvida comer, dormir, bañarnos. Sí, hay gente que no quiere ir a trabajar. Hay que de a poquitos, de verdad, empezar a salir a caminar, comer, así sea poquito, empezarnos a preguntar por nuestro estado físico, por muchas cosas, porque a veces tenemos el corazón roto y nos olvidamos de todos los demás. Hay muchos padres y madres de familia que se olvidan de sus hijos porque tienen el corazón roto. No hay que darnos esos permisos. Yo hablo mucho de estar tristes, pero ser funcionales. Claro, viva su tristeza, llore lo que tenga que llorar, pero tengo que levantarme a trabajar, me tengo que bañar, me tengo que arreglar con cara de pocos amigos, pero tengo que hacerlo porque de mí dependen muchas otras personas. El 8, que era lo que estaba diciendo, hay que elegir con quién hablar. No es una cosa de contarle a todo el mundo, pero sí hay que elegir una o dos personas que yo sepa que me van a dar un buen consejo y que no me vayan a meter odio. Sí, porque a veces, ese, no.
1: Yo se lo advertí, yo lo conocía.
0: Entonces a veces, ojalá y que no sea de la familia, porque si la persona tiene sus amores con la familia, eso perdónenlo, eso no pasa nada, ¿no? Uno no necesita eso, uno necesita más como desahogar y lo que pasa, Juli, es que cuando usted habla estando muy adolorido, usted escucha sus palabras y algo usted empieza a interpretar. Esa es la maravilla de poder contar lo que a uno le pasa.
1: Sí.
0: El tema del perdón no significa otro tema. Es que yo lo perdono. Sí, usted lo puede o la puede perdonar, pero no necesariamente se tiene que quedar en la relación. O sea, usted puede perdonar, usted puede liberar al otro de la culpa, de la carga, de la vergüenza. Entonces, yo perdono para tratar de pasar esto, de sanar, pero aún así yo me puedo ir. Perdonarme no significa que continuemos con la relación. Yo puedo quedarme y no perdonarlo, sí, también. Y aquí me voy a vengar de lo que usted hizo. Entonces, el perdón realmente es un proceso, no es un botón de prende y apaga.
1: Ajá.
0: Entonces hay que tener muy en cuenta. Y recordemos, y como punto número 10, recordemos quién éramos antes de esa persona. Sí, porque antes de conocer a esta persona que me fue infiel, pues nosotros ya éramos alguien valiosos, alegres, trabajadores, soñadores. Sí, somos alguien antes de encontrar a esa persona en nuestra vida. Entonces la infidelidad nos rompió la confianza, no nuestra esencia. Nosotros vamos a volver a reír, vamos a volver a tener, eso sí lo aseguro, uno vuelve a reír, a tener nuevos amores, a disfrutar nuevas cosas, la vida no se acaba porque a uno le han sido infiel. Y pues bueno, no nos olvidemos que a veces podemos estar del lado de los infieles y a veces podemos estar del lado de quienes nos hicieron una cuestión de esas. Cada quien. Aquí solo estamos dando reflexiones importantes para la vida, Juli.
1: Bien interesante, ¿no? Y yo conocí un caso donde la infidelidad se descubrió cuando el señor falleció.
0: Ah, sí, de esos también he conocido.
1: Tenía dos familias y perfectamente, no sé cómo lo hizo, pero pudo cuadrar.
0: Yo, en las épocas que no habían redes sociales, Julián.
1: Sí,
0: claro.
1: Sí, había vida privada.
0: sí, no había, no tenía que estarlo, no le daban a uno corazoncito para que el otro diera, porque lo que pasa mucho en estas, ¿cuántas veces no se han enterado por un mensaje que llega, por una reacción, por un comentario en redes sociales, y ya el otro empieza ahí como, y esta persona que, y preciso, ahí algo sucede? Entonces yo creo que esas cosas de familias alternas pasaban mucho cuando no habían redes sociales, cuando la vida era privada, exactamente lo que tú dices. Y bueno, acá la intención no es juzgar, porque Julián, la vida es de, hay muchas cosas que pueden pasar en la vida de las personas, estar de un lado o del otro. Lo importante es que repare, que no se justifique y que vea su vida, porque su vida es sagrada, querido oyente. Y si a usted no le interesa su vida, pues ¿a quién le va a interesar?
1: Nadie le va a interesar, sí.
0: Muchísimas gracias por estar aquí en esta cita todos los martes y todos los jueves con temas de interés. Y pues nada, nos vemos el próximo martes. Si usted necesita terapia, WhatsApp 321-824-3148.
1: Feliz noche, Doc. Muchas gracias. Chao.

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